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0: están? Ya es domingo 3 de mayo y estamos empezando el quinto mes del año aquí en La Hora Nacional. Muchas gracias por estar con nosotros.
1: Hoy vamos a empezar con música de Paloma Fierro, una creadora escénica que mezcla lo tradicional con lo contemporáneo de una forma muy especial, ya verán.
0: Hablaremos del Día del Trabajo, una fecha en la que reconocemos a las y los trabajadores como base de la economía. Vamos a recordar los avances que se han impulsado a su favor, como el aumento al salario mínimo, la reducción de la jornada laboral y la regulación del outsourcing. Y también vamos a platicar de los programas Vive Saludable, Vive Feliz y Mi Derecho, Mi Lugar. Estas son iniciativas que buscan que las y los jóvenes tengan un espacio asegurado en el bachillerato, además de impulsar hábitos saludables y mejores condiciones en sus entornos. Es decir, no solo que tengan acceso a la escuela, sino bienestar integral.
1: Y el 4 de mayo se conmemora el natalicio de Carlos Monsiváis, una de las voces más importantes de la cultura en México. Hoy vamos a recordar quién fue, por qué sigue siendo tan relevante y hasta nos vamos a dar una vuelta por el Museo del Estanquillo, donde se encuentra gran parte de su legado.
0: Más adelante en el programa les vamos a platicar un poquito sobre la aplicación móvil de la CFE. Así que quédense con nosotros, que tenemos de todo un poco hoy aquí en La Hora Nacional.
1: Paloma Fierro es una creadora escénica multidisciplinaria con formación en el Ballet Folclórico de México y con trayectoria internacional.
0: Sí, su trabajo integra danza, canto y dirección escénica. Y hoy vamos a escuchar una muestra de su propuesta sonora.
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0: En el marco del Día del Trabajo, el 1 de mayo, no podemos dejar de reconocer que las y los trabajadores son el pilar fundamental de la economía nacional.
1: Por esto, desde el gobierno federal se han impulsado varias acciones para fortalecer sus derechos y condiciones, como el incremento al salario mínimo, la ampliación de vacaciones dignas, la regulación del outsourcing y la reducción de la jornada laboral, entre otras mejoras.
0: Y para dimensionarlo un poco, en México hay más de 60 millones de personas que forman parte de la población económicamente activa, trabajando en distintos sectores.
1: Muchísimas gracias a la Secretaría del Trabajo y Previsión Social por compartirnos una cápsula que vamos a ver y escuchar.
2: Hacia finales del siglo XIX, las condiciones de precariedad laboral de la mayoría de los trabajadores en el mundo comenzaron a cambiar. En México, la lucha laboral a finales del siglo XIX y principios del XX fue nutrida por las corrientes mutualistas, feministas y anarcosindicalistas recogidas por Ricardo Flores Magón y Margarita Ortega, de entre otros colaboradores del Partido Liberal Mexicano, quienes promovieron la organización entre las y los obreros y cuya influencia fue decisiva en las huelgas de Cananea en 1906 y de Río Blanco en 1907, consideradas el antecedente directo de la Revolución Mexicana. Años de revuelta civil dieron pie a la promulgación de la Constitución de 1917, que en su artículo 123 contempló por primera vez en la historia del mundo derechos laborales, como derecho a la libre asociación, derecho de huelga, derecho a un salario mínimo y jornada máxima de 8 horas. Con la llegada del neoliberalismo a inicios de la década de 1980, bajo el pretexto de atraer inversión, el gobierno privatizó industrias nacionales y precarizó tanto los salarios como el sistema de pensiones y burló los derechos laborales de millones de personas trabajadoras con el esquema de subcontratación, lo que disparó los índices de desigualdad social. Para 2018, el descontento general y la esperanza de millones de mexicanas y mexicanos se expresó en las urnas para dar inicio a la transformación del país, que en materia laboral trajo consigo la reforma de 2019, que ha mejorado la democracia sindical y el sistema de justicia laboral. El aumento en 135% al salario mínimo. La implementación del programa Jóvenes Construyendo el Futuro, que hoy está en la Constitución y garantiza el derecho al trabajo de este grupo de personas. La igualdad sustantiva, que prohíbe la brecha salarial entre hombres y mujeres. La regulación del teletrabajo. El derecho a la incorporación de trabajadoras y trabajadores del hogar al seguro social. Y la reforma en materia de trabajo en plataformas digitales. Estos logros son parte de la primavera laboral que el pueblo de México vive hoy gracias a los gobiernos de la transformación.
3: Los mejores trabajadores del campo, los mexicanos. Los mejores trabajadores de los servicios, los mejores trabajadores de las fábricas.
1: Bueno, hoy vamos a platicar de dos programas que tienen mucho que ver con la educación en el país. Vive Saludable, Vive Feliz y Mi Derecho, Mi Lugar, que están impactando directamente a las y los jóvenes.
0: Empezamos por Mi Derecho, Mi Lugar. La idea es muy clara, que nadie se quede sin un espacio en el bachillerato. Por ejemplo, en el Valle de México hubo más de 300.000 registros para ingresar en 2026 y la gran mayoría sí consiguió lugar, muchos incluso en sus primeras opciones.
1: Esto cambia las cosas, porque antes el acceso dependía mucho de un solo examen. Ahora el enfoque es más justo y más flexible. De hecho, casi 9 de cada 10 aspirantes quedaron en su primera o segunda opción. Eso habla de un sistema que está respondiendo mejor a lo que quieren estudiar los jóvenes.
0: Y no solo eso, también hay más opciones. Se están abriendo nuevos espacios, más escuelas, más bachilleratos tecnológicos. La apuesta es ampliar la cobertura para que estudiar la prepa no sea un privilegio, sino un derecho real.
1: Y eso conecta con el otro programa, que es Vive Saludable, Vive Feliz. Este va más allá del salón de clases, porque aquí el enfoque es el bienestar desde edades tempranas. Lo que se trata es no solamente de estudiar, sino de estar saludables para poder aprender.
0: Este programa ya ha llegado a casi todas las escuelas del país, con revisiones de salud, seguimiento e información para las familias. Por ejemplo, se ha detectado que 4 de cada 10 estudiantes tienen sobrepeso u obesidad y también hay muchos casos de problemas visuales o de salud bucal.
1: Y ahí es donde el programa entra con soluciones concretas. Atención médica gratuita, orientación nutricional, entrega de lentes, o sea, acciones muy puntuales que pueden hacer la diferencia en la vida diaria de niñas, niños y jóvenes.
0: Al final, los dos programas se complementan. Uno garantiza que puedas estudiar y el otro que tengas las condiciones para hacerlo bien. Es una visión mucho más integral de la educación.
1: Y eso se puede traducir en más oportunidades reales para las y los jóvenes del país. No solo para entrar en la escuela, sino para mantenerse, desarrollarse y construir su futuro.
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0: El Museo del Estanquillo resguarda la colección personal de Carlos Monsiváis y está ubicado en el corazón del centro histórico.
1: Sí, es un museo que tiene miles de piezas, o sea, desde fotografías, caricaturas, miniaturas, objetos de cultura popular y arte, y todos reflejan la mirada única del autor sobre México. Nuestro compañero Germán Gastelum visitó este espacio para conocer uno de los acervos más interesantes del país.
5: Hola, amigos de La Hora Nacional. Quiero invitarlos a conocer un museo que es un tesoro de la ciudad. Entre Madero e Isabel la Católica se encuentra el Museo del Estanquillo, fundado por Carlos Monsiváis, el cronista, escritor de la ciudad, que con su mirada aguda y crítica nos enseña mucho del mexicano. Vamos a conocerlo ahora que festejamos su natalicio. Acompáñame. Amigos, seguimos aquí en el Museo del Estanquillo de don Carlos Monsiváis. Y para que nos platiquen un poquito sobre él, tenemos a...
6: Aileen Cortés.
5: Aileen Cortés, platícanos, Carlos Monsiváis, ¿quién es para ustedes, para todo el público? ¿Qué dices de él?
6: Bueno, él era un coleccionista, uh-huh. Era cronista, uh-huh. Y también escritor. Entonces, bueno, el museo justamente recopila todas las
5: colecciones,
6: ajá, justamente, de Carlos. Tenía de todo, a él le encantaba coleccionar de todo, revistas,
5: discos, películas, grabados, etc.
6: Ajá, de todo. Por ejemplo, aquí también podemos encontrar su urna, que está aquí en la biblioteca. Ah, es la Gaturna, que está hecha por Toledo.
5: Gaturna, es un gatito, ¿verdad? ¿Por qué?
6: A Monsiváis le encantaban los gatos, era súper fan de los gatos. Entonces, pues justamente tiene un gatito jugando con la pelota.
5: ¡Ah, qué bonito! Ajá.
6: Y pues aquí tenemos sus restos. También algunas de las cosas personales de Carlos Monsiváis las vamos a poder encontrar en la Biblioteca Nacional, que son como su pluma o cosas...
5: Su cuaderno, sus libros, más personales.
6: Ajá.
5: Amigos, seguimos conociendo más sobre el mundo de Carlos Monsiváis. Y para eso tenemos a una amiga que nos va a platicar más profundamente de todo esto. Nuestra querida amiga Silvia. ¿Está bien?
7: Así es.
5: Muchas Silvia, gracias. Oye, qué emoción que estás en un lugar como este, ¿no?
7: Sí.
5: ¿Qué ha significado para ti el conocer el mundo de Carlos Monsiváis?
7: Ha sido muy interesante. No me imaginé que en la cotidianidad de la vida mexicana, que es lo que principalmente le interesó a Carlos Monsiváis, la cotidianidad y los pequeños detalles, iba a encontrar pues parte de la historia de México y de la cultura de México.
5: Venir al Museo del Estanquillo es conocer a Carlos Monsiváis. A través de sus colecciones podemos entender la historia, la cultura y la idiosincrasia del mexicano. Hay que venir también para festejar hoy en su día a don Carlos Monsiváis. Seguimos aquí en La Hora Nacional.
1: En La Hora Nacional también hablamos de servicios que nos pueden ayudar, como programas y herramientas que facilitan trámites y nos ayudan a mejorar la vida diaria.
0: La aplicación de la Comisión Federal de Electricidad nos permite pagar, consultar recibos y revisar consumos desde el celular. Vamos a ver y escuchar la entrevista de Orlando Abad a nuestro colaborador de tecnología, Axel Pérez.
8: Se fue la luz en todo el barrio.
9: Hay dolores de cabeza esa que se quitan escuchando La Hora Nacional, y eso los quita nuestro buen amigo Axel Pérez, que nos hace la vida más fácil detallándonos y explicándonos cómo es eso de los trámites. Y hoy trae uno importantísimo para todas las casas de México, oficinas, para todos lados. Bienvenido, Axel, ¿cómo estás?
10: Muchas gracias, Orlando. Pues hoy vamos a hablar acerca de esta aplicación móvil de la Comisión Federal de Electricidad.
9: Oye, siempre era un rollo, ¿no? Que no se te vaya a pasar el día de corte porque te cortan la luz y te quedas sin luz. ¿Cómo es que funciona esta maravilla?
10: Justo la Comisión Federal de Electricidad ha hecho un esfuerzo para tener herramientas digitales a nuestro alcance. Tenemos no solamente esta aplicación móvil de la que vamos a hablar, sino que también existe la aplicación web que se complementa con esto que mencionas, que no nos quedemos sin servicio y podamos siempre contar con nuestro pago al mes con mes.
9: Esto es para nuestros dispositivos móviles de entrada, ¿no? La aplicación de la CFE en iOS y en Android.
10: Así es, en todos los sistemas operativos está la aplicación y es muy fácil de descargar. Vamos a descargar la aplicación que se llama CFE Contigo. Vamos a registrar nuestro número de servicio.
9: Que ese viene en el contrato.
10: Exactamente, y podemos hacerlo de dos formas. Lo puedes meter manualmente y también lo puedes meter con la cámara del celular y automáticamente se registra tu servicio. Hasta ahí vamos.
9: Sí, señor.
10: Después registramos nuestra tarjeta de crédito o débito para realizar el pago y vamos a tener acceso a diferentes funciones. Podemos pagar nuestro recibo de luz, pero también podemos simular cuánto llegaría a nuestro siguiente recibo en la aplicación. Podemos notificar que nuestro servicio sufre alguna falla. Podemos solicitar reconexión y también podemos encontrar la sucursal más cercana.
9: Muy bien, es una manera muy fácil y simple de estar más en contacto con la CFE. Parece muy amigable de su parte también.
10: Sí, aparte es súper útil porque muchas veces nos piden un comprobante de domicilio. Uh-huh. Y ahí mismo en tu celular puedes descargar tu comprobante de luz.
9: O sea que para los que todavía no la tienen, lo esencial es tener nuestro contrato a la mano para el QR y descargar la app con eso.
10: Sí, facilísimo. Te lleva menos de 5 minutos.
9: Hecho. ¿Algo más que tengamos que saber, mi querido Axel?
10: Animar a todo nuestro auditorio a que utilicen la tecnología. La tecnología está para hacer nuestra vida más fácil.
9: ¿Tus redes sociales, hermano?
10: Claro que sí. Recuerden que esta sección la hacen ustedes y pueden escribirme a axeltecnotips@gmail.com o también seguirme en Instagram en axeltecnotips.
9: Nosotros continuamos con más esta noche en La Hora Nacional.

0: La música clásica y el canto lírico siguen encontrando nuevos públicos en México y en el mundo. Hoy tenemos con nosotros a dos intérpretes que mantienen viva una tradición que emociona y trasciende generaciones desde el escenario.
1: Sí, le damos la bienvenida al tenor Francisco Valtierra y al artista escénica Paloma Fierro. Y acompañándolos están los músicos Eduardo Díaz y Luis Alberto Miranda. Y pues la idea es platicar un poquito de su experiencia, su trabajo actual, la propuesta que traen y lo importante que es llevar la música a espacios públicos distintos, nuevos, etcétera. Pues bienvenidos todos a la Hora Nacional. Gracias por acompañarnos.
2: Gracias, gracias.
3: Muchas gracias.
0: Qué gusto tenerlos por acá. Le estamos llamando de una manera muy elegante, ¿no? Lírica, música clásica, pero estamos hablando de boleros principalmente. ¿Cómo es la historia del bolero? ¿De dónde viene? Pues yo me acuerdo que mi papá escuchaba y a mí me acabó encantando y siento que hay un renacimiento ahorita del bolero.
3: Sí, pues este espectáculo que hace poquito presentamos, lo que permite

0: No tiene fronteras y que pasa de generación en generación. Surgió en 1885 y bueno, pareciera que fue hace poco. Y entonces contamos un poquito de esa historia porque hacemos una escena muy divertida, dando a conocer de dónde surgió, en qué país, porque muchos piensan que es aquí en México y fue en Santiago de Cuba. Y entonces de ahí arrancamos y también cómo fue que llegó a México y que obviamente aquí lo cobijamos, le dimos de comer y le dimos alas.
1: Lo regamos.
0: Sí, lo regamos. Hicimos florecer.
2: Como un virus se internó en los géneros musicales, en las instrumentaciones. O sea, Javier Solís fue el príncipe del bolero ranchero. Hasta los norteños tienen por ahí uno que otro bolerito. Están los tríos que son con guitarras, con requintos. En mi caso, yo conocí el bolero con las rondallas. Yo soy de Mexicali, Baja California. Ahí hay una tradición fuerte de las rondallas. Y así fue como tuve mis primeros contactos con los boleros.
1: Uy, o sea, rondalla y luego tacos de carne asada. ¿Qué hago viviendo
2: esa
1: aquí?
2: ¿Esa combinación?
3: Salvando. Ahora, este es espectáculo de boleros es solamente uno de los muchos que están preparando, porque para la segunda mitad del año tienen pues básicamente planes de conquistar el mundo y todos los géneros musicales.
2: Sí, bueno, tenemos por mi parte propuestas de conciertos de zarzuela. Hemos tenido una experiencia muy bonita representando a México en un concurso internacional de zarzuela en la isla de la Gran Canaria, y queremos compartir esa experiencia porque llevo un entrenamiento y me traje a la soprano que ganó el segundo lugar, Katy Alejandra. Ella también participó en el concierto de boleros que tuvimos hace poco. También tenemos propuestas de galas de ópera. Es homenaje a Manuel de Falla, por eso actualmente en Bellas Artes hay una apuesta de Manuel de Falla, porque un aniversario especial este año y queremos hacer un homenaje también. Junio tenemos más
0: también conciertos, pero aprovechando que es el aniversario número 100, ¿no?, del nacimiento de José Alfredo Jiménez. Entonces hay mucho que festejar y, bueno, también combinar lo que es el canto lírico. Yo soy más canto popular, vengo de una tradición, de un legado. Mi mamá era cantante, se llamaba Laura Fierro, era el ejecutivo B. Ve y tráete las galletas. Y como antes lo hacíamos, muchachos, nosotros sí, ¿verdad?
1: Hay que empezar de alguna manera, sí, hombre.
0: Y entonces en casa, por ejemplo, de Lola Beltrán, de Amalia Mendoza, de María de Lourdes, de Lucha Villa. Entonces, combinar también, ¿no?, lo que es el canto popular y también acercarlo al canto lírico, ¿no? Porque finalmente pues van de la mano y pues la música, ya sea tanto clásica o popular, llega al corazón.
3: Oigan, por favor, denos sus redes sociales para estar pendientes de todas las próximas aventuras musicales que están planeando, para que la gente que sea fan o de José Alfredo o de alguno de los géneros que nos platicaron que van a estar explorando, pueda alcanzarlos.
2: Mi red social, Francisco Valtierra, Valtierra con B de bueno, tenor, en Instagram, Facebook y TikTok.
0: Y en mi caso, Fierro Paloma. Como si dijera usted Fierro Pariente.
1: Fierro Pariente.
0: Ahí me encuentran en Instagram o Paloma Fierro en escena en Facebook.
3: Perfecto.
1: Buenísimo. Ya los queremos escuchar. Muchas gracias por platicar tantito con nosotros. Gracias por venir aquí a la Hora Nacional. Es un gusto tenerlos por acá.
0: Les agradecemos infinitamente.
2: Muchas gracias.
1: Y gracias a ustedes. No se vayan porque se va a poner muy bueno, ¿eh?
2: Muy bien.
1: Confíen en mí.
2: Hola, somos Paloma Fierro y Francisco Valtierra y estamos en La Hora Nacional. Y vamos a interpretar para ustedes el popurrí de La Gloria Eres Tú y Tú Me Acostumbraste.

0: así terminamos con esta primera parte de la Hora Nacional, en la que platicamos de cultura, historia y otras cosas muy interesantes.
1: Y cerramos esta primera media hora con una frase de Carlos Monsiváis que me encanta. Escuchen muy bien. O ya no entiendo lo que está pasando, o ya pasó lo que yo estaba entendiendo. Es una frase que nos muestra su famosa ironía.
0: Sí, qué gran personaje, ¿no?
1: ¿A dónde vas, Monsiváis?
0: Y además fan de los gatos, como una.
1: Sí, exactamente.
0: Oigan, antes de irnos, queremos mandar saludos a todas y todos los que nos escriben y nos escuchan cada semana. Va un abrazo para Said Jiménez, Alejandro Díaz, Rolando Naa Pérez, David Hernández y Daniel Esquivel.
1: También saludamos a Bernardo Parra Flores, que nos escucha desde Los Ángeles, California, a Rubén Cárdenas en Guadalajara, Jalisco, a Paula Hernández, a Mauro Cruz Miramontes y a Carlos Alberto Lira Lozano.
0: Un saludo para GMS Electrificaciones en Toluca, Mariana Torres en Monterrey, Nuevo León, Luis Ángel Pacheco en Puebla y Verónica Salas en Mérida, Yucatán.
1: Otro abrazo para Jorge Luis Cabrera en Tijuana, Baja California, Ana Sofía Ríos en Querétaro y Héctor Vargas en Oaxaca. Muchísimas gracias por siempre estar al pendiente de la Hora Nacional.
0: Sí, queremos seguir además platicando con ustedes. Escríbanos, estamos en YouTube, Facebook, Instagram, TikTok, X y Spotify.
1: Y también nos pueden contactar en el siguiente número, apúntenle, 55 34 83 42 39 o mandarnos un correo electrónico a lahoranacional@segov.gov.mx. Que tengan muy buenas noches y una gran semana.
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4: Conoceremos a la regiomontana Ana María Willars, cantautora, directora y escritora. Hablará sobre su trabajo en Nueva York y un reciente espectáculo que tuvo aquí en Monterrey.
5: Presentaremos historias de supervivientes del cáncer de mama que han sido atendidas por el Programa Universal contra el Cáncer de Mama de la Secretaría de Salud Estatal.
4: 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Hablaremos sobre su proyecto de rock fusión.
5: Hola, buenas noches. ¿Cómo están, amigas y amigos? Les saluda Roberto Uriel Torres en esta nueva edición de Nuevo León en la Hora Nacional. Les recuerdo que tenemos nuestras redes sociales para que nos sigan y también nos manden un inbox. Estamos como Nuevo León en la Hora Nacional en Facebook, Instagram y TikTok.
4: Yo soy Dora Angélica Páez y les invito también a que se comuniquen a los teléfonos que tenemos en cabina. Los números son 81 2020 2513 y 81 2020 2515.
5: Arrancamos Nuevo León en la Hora Nacional.
6: 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Porque detectar a tiempo puede hacer la diferencia. 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
5: Hoy nos acompaña Ana María Willars, actriz, escritora y directora y cantautora también, ¿verdad?
7: Así es.
5: Sí. Bienvenida, muy buenas noches.
7: Muchas gracias por
8: tenerme aquí. Muy talentosa.
5: Mucho talento, contenido. Pero no vives acá, ¿verdad?
7: No, vivo en Nueva York, pero soy originaria de Monterrey.
5: ¿Qué andas haciendo por allá en Nueva York?
7: Me fui a estudiar mi maestría, teatro contemporáneo y performance. Hice mi minor en Media Studies en The New School, que es Parsons. Uh-huh. Y pues ya... Allá ando todavía.
8: ¿Dónde estudiaste aquí en Monterrey?
7: En la Facultad de Artes Escénicas.
8: ¿Y si estás contenta con esas bases que te dio la universidad?
7: La verdad es que sí. Sí, sí, sí. Muy buenas bases. Y creo que muchas veces en la maestría se prestan a personas que estudiaron otras cosas. Uh-huh. Entonces yo sí me sentía muy preparada con lo que había obtenido aquí en la facultad.
5: Uh-huh. Estoy viendo aquí en tu semblanza que tienes... una gran trayectoria muy reciente en los últimos 3-4 años. Tienes muchas obras, performances. Uh-huh. ¿Es performance o son obras de teatro o qué es lo que haces específicamente? Tradúcenoslo, porque luego a veces para nosotros es un poquito difícil de comprender estas narrativas o estos lenguajes.
8: No, theater kids, escénicos. No sabemos.
7: Sí, creo que la diferencia del performance a una obra de teatro es que el performance se abre a más... como modos escénicos. Ajá. Un performance puede ser cualquier cosa. Un performance puede ser gente en el estadio de fútbol súper emocionados porque metieron el gol. Eso como es...
5: Ese momento. Esa emoción.
7: Exacto. Okay. Es la vida humana exaltada, entonces eso es un performance. Okay.
8: Pero para que eso suceda, bueno, mejor dicho, solo sucede si otra persona lo nota. Que sí. Sepa que es un performance.
7: Sí, luego hay muchas como... vertientes que es de que no ocupas un espectador para que sea performance, como que ya hay varias diferencias en ese uh-huh. aspecto, pero pues sí, generalmente para el observador es el que lo detona, eso es un performance.
5: ¿Y lo tuyo es solo performance?
7: Sí, hago teatro, pero no es teatro convencional, o sea, no uh-huh. es mucho como la casita, vamos a tomarnos el té, a tener una conversación. Entonces, y en lo que estudié es performance, es... danza en teatro, es okay. clown, es como hacer una experiencia teatral diferente. Entonces, por eso se denota todo como en el, sí, en el performance.
8: Uh-huh. En Monterrey, aunque tenemos pues mucho talento, no estamos
5: y mucho
8: tan...
5: teatro.
8: Sí, sí, y mucho teatro, no estamos tan acostumbrados a eso... diferente, no sé si podría decirlo. Al contrario que Nueva York, pues ahí está la mera mata. Y por lo mismo no es fácil. Y que hayas tenido tantas oportunidades, ¿cómo le has hecho? ¿Has picado mucha piedra? ¿Cómo lo lograste?
7: Sí, creo que Monterrey lo padre que tiene, o México, el teatro mexicano, es que sale mucho del ritual. O sea, yo lo que me acuerdo de haber visto toda mi vida acá, y lo que, aunque estaba ya mis referentes escénicos, siempre era como, México sale del ritual, sale del cuerpo, muchas veces sale más de la imagen, que hay veces que Estados Unidos no lo tiene tanto, porque ellos tienen más como, su teatro sale más del lenguaje, muchas uh-huh. veces, como del diálogo, lo cual me hace muy interesante el teatro mexicano. Pero pues sí, yo desde que estudié aquí en la facultad, fue de que, bueno, quiero lograr estas cosas, no sé cómo lo puedo hacer. Y una maestra, Jenny Carrizales, que estaba en la facultad cuando yo estaba, pues nada, fue como una clase, estaba comentándonos cómo ella cree mucho en la juventud y en los artistas que ella está formando como maestra. Y yo fue que, ah, mira, esa maestra sabe lo que está...
8: Confía en mí.
7: Sí, sí, sí, entonces yo confío en ella también. Y me acerqué al final de la clase y fue que, maestra, quiero hacer teatro, pero no sé por dónde empezar. Y ya ella me empezó a direccionar. Con otros maestros a los cuales empecé a asistir como asistente de dirección o de producción uh-huh. y luego ya empecé a actuar en obras y eso me dio el currículum y las oportunidades para poder irme a estudiar a Nueva York y todo. Y allá fue de que, bueno, esto me sirvió, ¿cómo lo puedo buscar otra vez?
5: Uh-huh. En el performance, ¿tú le das, pones tu cuerpo para la idea de alguien más o generas tú también una idea de un performance, tú como actriz? ¿Cómo es eso? ¿Cómo funciona el performance?
7: Creo que ahora mucho en Nueva York lo que hacen es una cosa que se llama device theater, uh-huh. que es como tenemos una idea y entre todos nosotros como comunidad, tratando de como quitar estas jerarquías, o sea, sí hay un director porque tiene que haber una okay. estructura, pero nosotros aquí, nosotros tres, ¿qué vamos a crear? Okay. Entonces es muy interesante porque es, por decir, yo como mexicana, ¿qué aporto con mi, claro, con mi lenguaje, con mi conocimiento, con, sí, mis símbolos, con mis rituales, etcétera? Y luego otras personas de diferentes países o diferentes contextos que aportan y se crea algo que yo sola no hubiera podido crear.
8: Está, o sea, una padre, lluvia de ideas.
7: Es una lluvia, está, de ideas, bien, exacto. Padre.
5: Ana María, cuéntanos qué presentaste en el encuentro de egresados y egresadas de la Facultad de Artes Escénicas.
7: Sí, presenté mi clown show, que lo he presentado varias veces en Nueva York. Se llama Dame tu amor, tu corazón y a Bonnie.
5: Ok. ¿De qué trata? ¿Cómo es? ¿Cómo fue?
7: Fue padre, la verdad. Muy interesante la respuesta del público. Es sobre el amor, sobre aquello que le damos. Y pues nada, es Cupido, que el amor se está muriendo.
5: ¿Tú personificas a Cupido o algo así?
7: Sí, es, okay, soy yo en escena nada más.
5: Ok.
7: Entonces, es Cupido en esta situación en un bar y invita a sus clientes favoritos y les dice, bueno, uno de ustedes va a ser la última persona en experimentar el amor. Entonces, ¿a quién va a recibir el flechazo? Y de ahí se desarrolla toda la obra.
5: ¿Qué tal? Entonces, es una obra que involucra a la gente. ¿Esto lo presentas en Nueva York regularmente o cómo funciona esta obra en específico?
7: Sí, la he presentado en varios festivales en Nueva York.
5: Okay.
7: Ahora la traigo acá y, bueno, regresaré a Nueva York a continuar ahí presentándola.
8: ¿Tienes fecha de regreso a Monterrey?
7: No, todavía. Espero volver a venir, volver a presentarla. Ya a lo mejor en otro encuentro, en otro festival.
8: Digo, eres de aquí, así que sí, pues estás, me imagino que yendo y viniendo. Esperemos que puedas presentar esta y muchas otras obras próximamente aquí.
7: Muchísimas
8: para
7: gracias.
8: Nosotros los regios. Muchas gracias por estar con nosotros esta noche. Vamos a seguirte en redes para seguirte la pista justamente. ¿Cómo te encontramos?
7: Sí, con mi nombre es anamaria.willars, es W y latina WLARS.
5: Y Ana María es pegado, ¿verdad?
7: Sí, es un solo nombre.
5: Pegado.
8: Muy Ana bien. María, pues muchas gracias por acompañarnos hoy.
7: Muchas gracias a ustedes por el espacio.
5: Gracias.
8: Continuamos.

0: Se vale aplaudir.
1: Es que no quiero hacer mucho ruido para que no me regañen, pero ¡qué bonito! Muchas gracias por tocarnos un pedacito. Muy buenas noches. ¿Cómo están, chicos?
2: Bienvenidos.
1: Ellos son Strawberry Pom. Antes que todo, ¿qué les parece si se presentan?
3: Okay. Claro que sí.
2: ¿Quién empieza?
3: Si quieren acá, yo empiezo. Yo soy Álvaro, pero me dicen Varo, soy el bajista.
4: Yo soy Andrés, soy el baterista.
5: Yo soy CJ, el cantante.
6: Yo Genaro, el tecladista.
7: Soy Checo, la guitarra principal.
2: Muy bien. Oigan, y pues su género es...
1: No sabemos qué decir.
2: Suspiro.
5: Nuestro género es...
4: Es que caca.
5: Sí, bueno, se supone que es como que el rock alternativo, ajá, pero... Ajá. La verdad, ya a este punto, pues, le mezclamos a todo.
2: De todo un poco.
6: ¿Rock, pop alternativo podría ser?
2: Sí, okay, sí. Okay.
5: Depende pues, de la mezclas. Canción, la verdad. Creo que yo hasta lo llamaría de que alternativo. O sea, de que entre okay. esto y
3: pero
5: lo
3: yo
5: otro...
3: Yo creo que si nos ven en vivo pueden inclinarse un poco más al rock. Ajá, o si sí. nos ven en vivo es de que, ok, son una banda más rockerón.
5: Sí.
1: Por su música.
3: Sí. sí
1: Porque
3: sí.
1: luego si los vemos, yo digo, no, pues, rockeros, o sea...
4: O sea, no,
1: ¿de dónde?
6: Pues más que nada por
7: alineación, ¿no? De que las dos guitarras,
3: sí,
7: bajo,
3: exacto.
7: batería, o sea,
3: okay.
1: Pero qué bueno que me dicen, porque yo no sé de esas cosas. Yo sé nada más de escuchar su música y que me gusta mucho. Y que he visto que a mucha gente les gusta.
5: No,
1: y que ya casi sale su primer disco. Que está aquí.
5: Bueno, estos son nuestros EPs. Este fue el primer EP que sacamos el año pasado.
6: Este
5: EP acabamos de sacarlo en marzo, ¿no?
2: Sí.
3: El 20 de marzo.
2: Qué bonito está el arte.
5: Ah, muchísimas gracias.
2: Es como muy vintage, ¿no?
5: Es como estampas.
2: Sí.
5: Creo que estampas indias.
2: Sí, creo.
6: Ay, el del álbum va a estar.
5: Sí, está muy padre. Sí.
1: ¿Quién les hace el arte?
5: Alguien de nuestra disquera Class Music.
1: Ok. Se
5: llama Monse. Muy buena con su trabajo, la verdad.
1: Sí, las mujeres somos buenas, por lo regular.
5: Sí, sí, sí. La verdad, estamos de acuerdo con eso.
1: Oigan, y pues los he visto tocar en vivo. Ya han tenido varias presentaciones. ¿Qué les dice la gente que los escucha?
5: Mucha energía, pasión, no sé, emoción.
7: ¿Cómo? Sí, siempre nos dicen como que eso, de que a pesar de que nos conozcan nuestras canciones, que sí sienten, que sí podemos transmitir como la energía.
3: Somos muy ruidosos en el escenario y también, aparte de energéticos, tratamos de ser profesionales. O sea, de que no interrumpir el show, no así, lo que sea, como que nos metemos en papel.
1: ¿Cómo que no interrumpir el show?
3: O sea, por ejemplo, si te tienes que afinar una guitarra, o sea, no hacemos evidente de que pausa, tenemos un pedo técnico. No, es nada más de que, pues, vamos a seguirle.
1: ¿Otros grupos sí lo hacen?
3: Sí.
1: Después de la entrevista me pasan chisme.
3: Sí.
2: Oye, estoy viendo aquí y todo es en inglés.
5: Sí.
2: Todas sus canciones son en inglés.
5: Sí.
2: ¿Cuál es la... o por qué lo hacen en inglés?
5: Creo que eso ha sido una pregunta como muy... como que la más como que importante de la banda desde que empezamos.
2: Ajá.
5: Siempre como que nos hemos entrenado mucho sobre esa pregunta de que hay que decir que es por esto, por lo otro, pero... Creo que es más que nada porque realmente pues nos gusta. Y sí, o sea, nada más nos gusta como que el inglés y
2: sí.
5: cómo es.
8: Crecimos escuchando esa música,
2: sí.
8: ¿no? En inglés.
2: Sí, en inglés. Aunque tiene, les podría abrir muchas puertas a cantar en inglés, ¿no?
5: Claro, pero no es, o sea, no es como que de que las oportunidades o lo que podamos ganar, no. O sea, a nosotros lo que más nos importa es de que nuestra música, y si nos gusta, y nos gusta eso. Y para eso es como que casi nuestra razón principal.
7: Y pues también lo que siempre hemos dicho es que no queremos, o sea, nosotros somos mexicanos, claro, no somos de ningún otro lugar.
1: De hecho,
7: no
1: somos de Nuevo León.
5: Sí, somos regios.
2: Todos son de Monterrey,
7: sí,
2: ¿todos?
7: Así es.
2: Ok. Sí. Aquí estoy viendo que en este otro material sí viene una con título en español.
4: Sí, vamos
1: a
4: aquí.
1: Vámonos de hecho. Vamos a hablar en español.
6: La hicimos con Jonás, de hecho. Está Jonás ahí rapea en una parte de la canción.
1: ¿Tienen pensado hacer una gira? ¿Van a hacer presentaciones? ¿Qué es lo que viene para ustedes? Porque me imagino que ahora viene más trabajo.
3: Pues sí, o sea, ahorita estamos planeando una gira. Se podría decir que es como que la primera gira nuestra y también es el primer álbum, es el álbum debut. A pesar de que hemos sacado muchas veces EPs, pues para nosotros es muy importante el hecho de un álbum porque ya es un concepto más grande, es como...
4: Profesional.
3: Sí, es más profesional, es como tu estampa de que la banda empezó. O sea, muchas veces se habla de tal banda empezó aquí, pero el primer álbum lo sacaron este año. Ah, bueno, ahí es cuando ya le meten toda la carne al asador y así, entonces estamos muy contentos y se vienen pues vinilos en físico, CDs en físico también del álbum, muchas tocadas, merch nueva promoción en redes y sobre todo lo más importante pues nueva música que amamos.
2: También esto está padre, o sea, es que yo soy de otra generación.
1: ¿A qué no? Evidente. Somos de la misma edad todos.
2: Y 19. A mí me gusta mucho. Me gusta mucho que traigan los CDs. O sea, porque cuando yo era joven, cuando yo tenía la edad de ustedes...
1: El año pasado.
2: La música la consumíamos así. Y luego de repente fue un torbellino, un muy vertiginoso, que todo digital, ¿verdad? Y ya no existe otra cosa más que digital. Y entonces está muy padre que traigan los discos así en CD y aparte los vinilos que vienen.
1: Oye, Roberto,
2: ¿por qué lo hacen? Si son tan jóvenes.
1: Yo voy a responder antes de que ellos digan, no. Nada más para hacernos sentir peor. Según yo, regresó la moda porque ya pasaron 20 años. Okay. Creo que sí, pero a ver, a ustedes díganos.
3: Segundo 30.
1: ¿Por qué? Díganos.
5: Pues con el tema de la música, pues digo, no podemos negar, obviamente, la idea de que todo se ha hecho digital y sigue siendo así, pero cuando empezamos a conocer la disquera, sí nos dieron esta idea que no sabíamos, no conocíamos, de que lo físico sigue siendo algo muy importante.
2: Sí, claro.
5: Y es algo que nos han comprobado de muchas maneras. Y pues sí, o sea, básicamente ellos fueron los que nos dieron esta oportunidad de poder tener nuestra música de manera, pues, en nuestras manos, que es como que algo un poco, pues, como surreal, medio raro, y pues hacer los vinilos. Uh-huh. Pero sí, o sea, sí, es como que a la gente le gusta poder agarrar algo y decir, que esto es mío, ¿me entiendes? Me pertenece, y le agarran más. Ajá.
0: De hecho, a nosotros cuando nos lo dieron, todo fue, wow, de que por fin, de que nuestro disco, ¿no? Ya siempre habíamos subido música a plataformas, era de claro. Que...
2: O sea, ya anda volando en el ciberespacio. Ajá. ¿Y de qué hablan sus canciones, chicos?
5: Pues, de muchas cosas, de situaciones sociales, internas, emocionales, nostalgia, de sentirse bien, de sentirse mal. Básicamente hablamos de lo que vivimos de día en día aquí en Monterrey como personas.
3: Dando un adelanto, el álbum se va a llamar Juvenoia, por ejemplo, y esta palabra significa la fobia a las nuevas generaciones, la paranoia a las nuevas generaciones. Así como...
1: Roberto y yo.
3: Como si, no sé, un abuelito está viendo a alguien y en el teléfono, y ay, no, es que los jóvenes todo el día en el celular y eso. Eso es como una juvenoia. Sí. Wow. Entonces todo el álbum tiene ese concepto y por eso las canciones son muy diferentes entre sí y así. Como son que
5: representan... entre sí, pero representan el hoy, el ahora.
3: Exactamente. Entonces representan como nuestra generación. Entonces sí. Es...
2: ¿La mayoría de las letras las escriben ustedes?
3: Todas, todas.
1: Oigan, ya nos tenemos que ir, pero nada más para terminar, para no... obviar, ¿qué significa Strawberry Pom?
5: Sonaba bien, o sea, no sé. Fue como que encontré ese nombre, creo que era el sabor de un cereal que estábamos comiendo yo con mi familia en Houston y era Chilled Strawberry Pom. Y dije, oye, no, pues está bueno. Está bueno como para agarrar.
3: Está sí, bueno un cereal.
5: Pero la canción o algo, tuvimos que cambiar nuestro nombre. Tenemos otro nombre, nos llamábamos Subcultures en ese entonces, pero tuvimos que cambiarnos porque había, creo que un artista británico que también. Subculture. Y fue que, bueno, pues hay que aprovechar y agarrar eso y nos llamábamos Chilled Strawberry Pom. Pero después le abrimos a los enanitos verdes. Uh-huh. Y pues dijimos, ¿qué onda? Somos Chilled Strawberry Pom y...
1: Se les olvidó.
5: No, la gente creía, o sea, por el chilled creyeron que éramos de Chile. Y estaba...
1: Ah.
3: Chile.
1: No manches.
3: Pero cuando salimos
9: las fotos y oye, ¿cuánto hicieron de vuelo?
1: De que soy de aquí, me vine en camión. Oigan, chicos, pues qué lástima que nos tenemos que ir, pero vamos a buscarlos en redes sociales porque nos gusta su música y queremos seguirles.
2: Que siga
1: apoyando.
2: El éxito, chicos.
0: Muchas gracias. No, pues redes sociales, ¿no?
5: Ah, bueno, sí. Estamos en todos lados: Instagram, Facebook, YouTube, TikTok, todo lo que sea, Spotify, Apple Music, YouTube. Digo, estamos
2: como Strawberry Pom.
5: Strawberry Pom, Strawberry Pom.
1: Okay. Muchísimas gracias, chicos, por estar con nosotros.
5: Muchísimas gracias.
0: Muchas gracias a ustedes.

0: Antes de despedirnos, tenemos algunas sugerencias sobre eventos artísticos y culturales.
1: Inicia la segunda serie de conciertos 2026 de la Orquesta Sinfónica de la Universidad Autónoma de Nuevo León este próximo 21 de mayo, compartiendo escenario con el Cuarteto Latinoamericano, anunciando su gira de despedida. Recuerden, los jueves a las 8 de la noche son de Sinfónica en el Teatro Universitario en la Unidad Mederos de la Universidad. Los boletos en línea o en taquilla una hora antes del concierto. Para más información sobre el programa, visita las redes de la orquesta o su página web, orquestasinfónica.unl.mx.
0: Visita la exposición Las Otras Tintas, un viaje, del programa Alas y Raíces de la Secretaría de Cultura Federal. Una propuesta visual que reúne ilustraciones y frases que se entrelazan e invitan a imaginar, disfrutar y recorrer un viaje hacia otros mundos. Dirigida a niñas, niños y adolescentes. La encuentras en Niños con Arte de 9 de la mañana a 7 de la tarde. Entrada libre.
1: También en Niños con Arte se imparte el taller Luces, Teatro y Acción, impartido por Calixto Valdés, dirigido a niñas y niños de 8 a 12 años, en el que podrán descubrir el poder de la imaginación y la diversión en cada escena, convirtiéndose en protagonistas de sus propias historias. El taller se realiza los martes, miércoles y jueves, del 12 al 21 de mayo, de 4 y media a 6 y media de la tarde. No tiene costo. Inscripciones en el correo electrónico ninosconarte@conarte.org.mx.
0: Maternar, de Daniela Urias, es una pieza de danza contemporánea que pone en el centro el acto de cuidar como un gesto colectivo y transformador. A través del cuerpo, la obra cuestiona las estructuras que han asignado históricamente estas labores y propone nuevas formas de sostén, vínculo y afecto. Una invitación a repensar el cuidado como una fuerza compartida que nos atraviesa a todas y todos. Disfruta de este espectáculo de danza el próximo sábado 16 de mayo a las 8 de la noche en el Teatro del Centro de las Artes en Parque Fundidora. La entrada es libre.
1: Concluimos esta emisión de Nuevo León en la Hora Nacional. Les invitamos para que nos acompañen nuevamente el próximo domingo a las 10:30 de la noche. Soy Roberto Uriel. Gracias por acompañarnos. Que tengan una excelente semana.
0: Gracias por haber estado aquí con nosotros. Yo soy de Angélica Páez y les invito a vernos y escucharnos la próxima semana a través de radio, televisión y redes sociales.
1: Y recuerden que esta es una producción del Sistema de Radio y Televisión de Nuevo León y la Oficina de Comunicación del Poder Ejecutivo del Estado en colaboración con la Secretaría de Cultura Estatal. Antes de irnos, escuchamos con el debido respeto el himno nacional mexicano.

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2: El cepillo dental eléctrico puede ser un aliado para tu higiene bucal. Por eso, el Laboratorio Nacional de Protección al Consumidor analizó 10 modelos distintos. Quédate y conoce el estudio de calidad.
3: ¿Estás pensando en vivir en pareja? Antes de tomar la decisión, es importante generar acuerdos. Hoy en Cuida tu Dinero, te contamos cómo construir acuerdos financieros en pareja.
1: Revista del Consumidor.
2: El cepillo dental eléctrico es un dispositivo diseñado para realizar movimientos automáticos, rotatorios, oscilantes o sónicos, que facilitan la eliminación de los residuos alimenticios y placa bacteriana. Cumple la misma función que un cepillo manual, pero su asistencia mecánica facilita el proceso de cepillado. Su uso constante ayuda a prevenir enfermedades como caries, sensibilidad dental, halitosis, entre otras. Sin embargo, su eficacia también depende de una técnica correcta y del tiempo de cepillado.
3: Están compuestas por un mango que contiene el motor, la batería y los controles de funcionamiento, así como un cabezal con cerdas perpendiculares que facilita la limpieza de zonas de difícil acceso. Algunos modelos cuentan con sensores, temporizadores e indicadores luminosos. Existen distintos tipos de cabezal. Los rotatorios, de forma redonda, giran sobre su propio eje y suelen recomendarse a quienes usan un cepillo eléctrico por primera vez. Los sónicos funcionan mediante vibraciones de alta frecuencia y son adecuados para personas con encías sensibles, implantes y ortodoncia. También existen cabezales infantiles, de menor tamaño y con cerdas más suaves.
2: En cuanto a su alimentación, algunos modelos cuentan con batería recargable integrada, mientras que otros funcionan con pilas intercambiables tipo AA. Ante la amplia oferta disponible en el mercado, el Laboratorio Nacional de Protección al Consumidor analizó 10 cepillos dentales eléctricos, 4 para niñas y niños y 6 para personas adultas. El estudio verificó que la información comercial fuera correcta y que los productos incluyeran instructivo y garantía en español. También se revisaron los acabados, el desgaste de las cerdas tras un uso simulado de 3 meses, la duración de la batería, la retención del cabezal y la temperatura alcanzada durante su uso.
3: ¿Cuáles fueron los resultados? Todos los modelos evaluados presentaron un funcionamiento seguro, ya que sus niveles de calentamiento se encuentran dentro de los límites permitidos, además de calificar excelente en la prueba de acabados. Los modelos que mostraron una excelente retención del cabezal fueron 2 de la marca Oral-B para adultos y 2 modelos infantiles, Oral-B Disney Pixar Cars y Philips Colgate.
2: Los cepillos con menor número de ciclos de cepillado fueron 2 modelos de Oral-B, uno infantil de Marvel Spider-Man y otro para adultos. Sin embargo, ambos cuentan con sistemas de carga rápida. Estos 5 modelos sobresalieron por los ciclos de cepillados que ofrecen con una carga de batería. Los modelos que calificaron excelente en la prueba para medir si sus cerdas se desprenden fueron 2 de la marca Oral-B y 3 de Philips Colgate.
3: Para aprovechar mejor tu cepillo dental eléctrico, toma en cuenta estas recomendaciones. Consulta con tu dentista el tipo de cerdas más adecuado para tu salud bucal. Cambia el cabezal cada 3 meses o antes si notas desgaste, deformación o tuviste alguna enfermedad respiratoria. Enjuaga y seca tu cepillo después de usarlo para evitar que se formen microorganismos que puedan afectar tu salud bucal. Lávate los dientes después de cada comida y sigue una técnica de cepillado adecuada para evitar los residuos.
2: Antes de comprar un cepillo dental eléctrico, considera lo siguiente. Adquiérelos en establecimientos formales. Esto garantiza que el producto haya tenido un manejo higiénico para su venta al público. Considera el costo de los cepillos eléctricos, así como de sus cabezales de repuesto. Compra un paquete de cabezales de repuesto y cámbialo cada 3 meses o antes. Revisa sus características y asegúrate que el cepillo que vayas a adquirir se adecúe a tus necesidades específicas.
3: No olvides que los cepillos dentales eléctricos no deben tirarse a la basura común, sino desecharse por partes. El cabezal debe tirarse en la basura inorgánica no reciclable y el cuerpo del cepillo llevarse a un centro de acopio de residuos eléctricos.
2: Recuerda que también puedes consultar este estudio de calidad en nuestro canal de YouTube, Profeco TV.
1: Revista del consumidor.
3: Si tienes pensado vivir en pareja, toma en cuenta que hacerlo también implica coordinar metas y tomar decisiones económicas en conjunto. Antes de contratar cualquier servicio o asumir un compromiso financiero, es fundamental hablar con honestidad sobre la situación personal de cada uno. Realizar un análisis financiero previo ayuda a evitar confusiones, malos entendidos y conflictos a futuro.
2: Algunas preguntas que pueden ayudarte a evaluar tu situación individual son: ¿cuál es mi ingreso mensual? ¿Qué deudas tengo que liquidar? ¿Cuáles son mis gastos fijos como rentas, servicios o suscripciones? ¿Qué metas personales no estoy dispuesto o dispuesta a negociar? Una vez que reflexiones y tengas claras tus respuestas, es momento de conversar con tu pareja y alinear expectativas. Estas preguntas pueden ayudarles a generar acuerdos de forma responsable y consciente. ¿Qué gastos compartiremos a partir de ahora? ¿Qué metas queremos lograr juntos? ¿Como comprar una casa, un coche, viajar o crear un fondo de ahorro? ¿Cómo vamos a dividir los gastos? ¿Qué compras requieren aviso o acuerdo previo?
3: Establecer acuerdos claros previene conflictos y evita la llamada infidelidad financiera, que ocurre cuando alguien oculta deudas, gasta sin avisar o utiliza recursos comunes sin consultarlo. En muchos casos, esto sucede por miedo, vergüenza o falta de comunicación, pero con el tiempo el silencio debilita la confianza y puede generar malentendidos.
2: Existen diversas herramientas financieras que pueden facilitar la vida en común. Pero antes de elegir cualquiera, es importante hacer una pausa y preguntarse con sinceridad si ambos desean participar y bajo qué condiciones. Por ejemplo, en el caso de las cuentas de ahorro mancomunadas, antes de contratarlas conviene preguntarse: ¿tenemos metas claras y compartidas? ¿Ambos podemos aportar de forma constante? Si la respuesta es sí, estas cuentas pueden ser útiles para proyectos conjuntos como vacaciones, fondos de emergencia o gastos del hogar.
3: Existen dos modalidades: la cuenta mancomunada, en la que ambos deben autorizar cada movimiento, y la solidaria, en la que cualquiera puede disponer de dinero con mayor libertad. Elijan la que mejor se ajuste a sus necesidades y lleven un registro claro de cuánto aporta cada quien y en qué se utiliza el dinero.
2: Otra opción es el crédito hipotecario mancomunado, que puede permitirles acceder a un monto mayor para construir patrimonio. Sin embargo, es indispensable evaluar si cuentan con ingresos estables y suficientes a largo plazo, así como revisar cuidadosamente tasas de interés, seguros obligatorios, plazos, penalizaciones y cláusulas de rescisión.
3: En el caso de las tarjetas de crédito con responsabilidad compartida, pueden facilitar la administración de los gastos del hogar, pero es importante recordar que el titular de la cuenta es el único responsable legal del pago total ante la institución financiera. Si están considerando contratar un seguro de vida o de gastos médicos mayores, definan quién será el beneficiario y cómo se pagará.
2: Para dar seguimiento a sus compromisos, es recomendable fijar metas en común a corto plazo. Elaboren un plan sencillo donde se establezca cuánto aporta cada persona y con qué objetivo. Tener objetivos compartidos y un plan de acción claro no solo mejora las finanzas, también fortalece el vínculo en pareja.
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1: Siete de la mañana en punto. Muy buenos días. Estos son los titulares en ABC Noticias. Aceleran preparativos a un mes del Mundial. Movilidad, seguridad, turismo y entretenimiento, las asignaturas por alistar.
2: Catea Secretaría de Marina residencia en exclusivo sector de San Pedro por posibles vínculos con el señor de los buques.
1: Se unen Cómo Vamos Nuevo León y Política Colectiva para transparentar gasto público con nueva plataforma ciudadana.
2: Marchan colectivos de madres buscadoras en la capital para exigir justicia ante crisis de desaparecidos.
1: Es totalmente inaceptable, rechaza Donald Trump acuerdo de paz propuesto por Irán.
2: Y en los deportes, remontada y final. Rayadas vence 4-1 a Pachuca y se clasifica a la final del Clausura 2026. Buscará título ante el América.

0: está? ¿Cómo le va? Muy buenos días, feliz lunes para todos. Qué gusto poder arrancar la jornada junto con ustedes. Hoy lunes 11 de mayo del año 2026. Tenemos una temperatura súper agradable, muy rica esta mañana, 21 graditos aquí en el centro de la ciudad de Monterrey. Y bueno, vamos a estar pasando por una jornada, de acuerdo a los pronósticos, todavía con algo de lluvia. Así que, por favor, mucha precaución. Soy Julio César Cano. Lo invito para que se quede con nosotros de 7 a 9 de la mañana a través de Premier 91.7 en FM y el 1310 de AM. Y que, por supuesto, se pueda comunicar con nosotros el día de hoy. Que se reporte, que nos haga saber su opinión respecto a lo que aquí vamos a estar platicando y los reportes que nos quiera hacer llegar. Todos bienvenidos, 81-35-50-05-70. Ana Sofía Contreras, muy buenos días, ¿cómo amaneciste?
1: Julio César Cano, muy bien, todo bien, gracias a Dios, ¿tú?
0: Bien, gracias bien. A Dios.
1: Qué pues, bueno.
0: Con todos los climas.
1: Oye.
0: En Monterrey el día de hoy en la mañana.
1: Totalmente, que sí, un poco fresco, pero también la llovizna en algunos puntos, en otros más lluvia, el sol en otras partes.
0: Hasta un arco iris vi hoy en
1: la mañana. El arco iris, bien bonito. Pero sí, todo bien, gracias a Dios, ayer de muchos festejos también. Y esperemos que todos se lo hayan pasado también muy, muy bonito. Y pues aquí ya arrancando una semana con muchísima información, con mucho que platicarles, pero también mucho reporte que atender, lo sabemos, y es por eso que estamos bien al pendiente del WhatsApp de ABC Noticias por el 81-35-50-0570.
0: Efectivamente, comuníquese con nosotros y si oiga todos los climas hoy en Monterrey, Monterrey siempre nos sorprende con la cuestión de la temperatura, las condiciones climatológicas y demás, pero si hoy volteamos para un lado soleado, volteamos para el otro nublado, volteamos para el otro seco, para el otro lado
1: pues, ¿qué
0: con
1: me
0: lluvia
1: pongo?
0: Y luego el arco iris y pues el clima no se siente calor, obviamente,
1: no.
0: Está muy agradable, tampoco se siente frío, pero sí hoy tuvimos prácticamente de todo.
1: ¿Y qué nos espera para el resto de la semana, para el resto del día? Un poquito más adelante ya nos

0: infraestructura también contempla el corredor FIFA, una ruta peatonal de 8 kilómetros que conectará el centro de Monterrey con el estadio mediante puntos como Plaza Zaragoza, Barrio Antiguo, Parque Fundidora y Parque España. Los asistentes podrán ingresar a Guadalupe por este corredor a través de avenidas como Zaragoza, Las Américas y Exposición hasta llegar al inmueble. El 11 de junio arrancará la Copa del Mundo, aunque será hasta el domingo 14 cuando el Estadio Monterrey albergue su primer encuentro entre Suecia y Túnez. El sábado 20 de junio se disputará el segundo partido entre Túnez y Japón, mientras que el tercer encuentro será entre Sudáfrica y Corea del Sur el 24 de junio. Autoridades del Aeropuerto Internacional informaron que contarán con 100 voluntarios bilingües y que al arribar a Monterrey, los visitantes recibirán asesoría para trasladarse de manera segura y rápida, ya sea utilizando la ruta express que conecta la terminal aérea con el centro de la ciudad, los taxis de la terminal o mediante las opciones de renta de autos. El gobierno estatal ya tiene listo un plan de movilidad basado en rutas que conectarán hoteles, zonas de entretenimiento y el Estadio Monterrey los días del partido. Las rutas funcionarán de 5 de la mañana a las 12 de la noche y contemplan conexiones desde el aeropuerto hacia la zona hotelera de San Pedro, hoteles de Monterrey y el Parque Fundidora. Y el estadio, además de dar cobertura a hoteles de Apodaca cercanos a la terminal aérea. Desde el inicio de mayo, las autoridades informaron que elementos de fuerzas federales comenzaron a arribar a la entidad junto con equipo y tecnología para reforzar la vigilancia. Samuel García informó en febrero pasado que llegarían más de 4.000 elementos de la Guardia Nacional y las Fuerzas Armadas. En cuanto al estadio, 1.500 policías de fuerza civil han sido entrenados para controlar multitudes y actuar en casos de violencia durante eventos masivos. Con información de Luis Martínez Leija, ABC Noticias.
1: Con una velocidad que alcanza los 300 kilómetros por hora y la capacidad de transportar a 11 policías armados, el nuevo helicóptero Black Hawk ya comenzó a operar y será parte de las diferentes estrategias de seguridad de Nuevo León.
2: Con capacidad para transportar a más de 11 policías armados y completamente equipados, alcanzar velocidades cercanas a los 300 kilómetros por hora y recorrer alrededor de 600 kilómetros sin necesidad de recargar combustible, el nuevo helicóptero Black Hawk ya comenzó a operar en Nuevo León como parte de las estrategias de seguridad implementadas por Fuerza Civil en distintos puntos del estado. De acuerdo con autoridades estatales, esta nueva unidad será utilizada en operativos de alto impacto, despliegues especiales y labores de monitoreo en municipios rurales y carreteras, principalmente en regiones donde se mantienen operativos contra grupos de la delincuencia organizada. Durante los últimos días, el helicóptero realizó algunos de sus primeros recorridos sobre la zona metropolitana de Monterrey, donde el equipo de ABC Noticias pudo ver de cerca el sobrevuelo de la aeronave mientras elementos de Fuerza Civil efectuaban maniobras de vigilancia aérea y desplazamientos tácticos a baja altura. El nuevo Black Hawk cuenta con una autonomía cercana a los 600 kilómetros y capacidad para trasladar a 4 tripulantes y poco más de 11 elementos completamente equipados, características que permitirán ampliar la cobertura aérea y reducir los tiempos de respuesta en distintas zonas de Nuevo León. Actualmente, Fuerza Civil mantiene presencia en 16 destacamentos regionales y ha reforzado su estrategia de patrullaje con convoys terrestres apoyados desde el aire con helicópteros y unidades blindadas conocidas como Black Mambas. Con esta incorporación, la división aérea de la corporación suma ya 11 aeronaves. Además, la administración estatal informó que Fuerza Civil se encuentra cerca de alcanzar los 7.000 elementos activos. El primer helicóptero Black Hawk, adquirido por el estado en 2023, ha participado en al menos 78 misiones relevantes, entre ellas operativos de captura de objetivos prioritarios y acciones de vigilancia en zonas rurales. Según cifras oficiales, estas intervenciones derivaron en la detención de 87 personas consideradas generadoras de violencia, además de la aseguramiento de más de 178 armas y vehículos con blindaje artesanal utilizados presuntamente por grupos criminales. También se reportó que la división aérea ha realizado más de 3.500 vuelos de vigilancia en distintos municipios de la entidad, aunque el gobierno estatal no ha revelado de manera oficial el costo total de la nueva aeronave ni el proveedor responsable de la operación. Información preliminar señala que habría tenido un

0: Versión cercana a los 5 millones de dólares, equivalentes a poco más de 86 millones de pesos. Para ABC Noticias, Juan Garza.
1: Y bueno, en más temas locales, las organizaciones Cómo Vamos Nuevo León y Política Colectiva presentaron la plataforma Ojos al Gasto, una herramienta con la que se transparentará y dará seguimiento al uso de los recursos públicos de los municipios metropolitanos. Escuchemos.
2: Las organizaciones Cómo Vamos Nuevo León y Política Colectiva anunciaron una alianza para transparentar y dar seguimiento al gasto de los municipios metropolitanos mediante la plataforma Ojos al Gasto, una herramienta digital que permite consultar, comparar y analizar el uso de recursos públicos a nivel local. La plataforma desarrollada por Política Colectiva concentra información presupuestaria de los 9 municipios del área metropolitana de Monterrey, así como de los 60 municipios más poblados del país y de las 32 entidades federativas. En la plataforma politicacolectiva.com Ojos al Gasto, las personas usuarias pueden consultar ingresos y gastos a nivel municipal y estatal, desagregados por dependencias, conceptos y funciones. De acuerdo con lo compartido por las organizaciones, la información permite identificar que, durante 2025, los 9 municipios metropolitanos ejercieron en conjunto 6.234 millones de pesos en inversión pública, monto que equivale a poco más de una tercera parte de lo invertido por el gobierno estatal en ese mismo rubro. La información muestra que la capacidad recaudatoria municipal todavía tiene importantes márgenes de mejora. San Pedro Garza García fue el municipio con mejor desempeño al obtener el 48.9% de sus ingresos de fuentes propias. Sin embargo, ninguno de los municipios metropolitanos logró superar el 50%. El contraste es mayor al compararse con ciudades como Cancún y Querétaro, donde cerca del 60% de los ingresos municipales provienen de recaudación propia. En materia de seguridad, los municipios metropolitanos destinaron en promedio el 17.9% de su presupuesto a este rubro. San Nicolás de los Garza encabezó la lista al invertir el 23.4% de su presupuesto en seguridad y orden público, mientras que Monterrey fue el municipio que menos porcentaje destinó, con 15.7%. Los datos también muestran diferencias importantes en la manera en que los municipios distribuyen su gasto corriente. Santa Catarina fue el municipio que más presupuesto destinó a nómina y servicios personales, con 36.8%, mientras que Escobedo concentró el mayor porcentaje en servicios generales, con 36.3%. Con esta alianza, Cómo Vamos Nuevo León y Política Colectiva, señalaron que buscan facilitar el acceso a información pública para que ciudadanía, organizaciones y medios de comunicación puedan dar seguimiento al uso de recursos públicos. Cómo Vamos Nuevo León también adelantó que dará seguimiento periódico al gasto del gobierno estatal y de los municipios metropolitanos para evaluar no solo los resultados reportados por las autoridades, sino también la forma en que utilizan el presupuesto público. Para ABC Noticias, Paola Treviño.
3: Son ya las 7 de la mañana con 13 minutos. Por favor, muchísima precaución al circular por calles y avenidas del área metropolitana. Sabemos que con la llovizna que o lluvia que se ha presentado en estos últimos minutos, en estas últimas horas, puede estar muy resbaladizo el pavimento. No hay que confiarnos, por favor. Y estamos muy al pendiente también de cada uno de sus reportes, de cada uno de sus comentarios. Dice por aquí Berenice Yáñez. Buenos días. Caos total sobre la avenida Acapulco, por choque para salir a Miguel Alemán. Gracias, Bere.
1: Igualmente, gracias a Leonel del Ángel. Buenos días, equipo ABC, para reportar que no hay luz en la colonia Héroes de Nacozari, municipio de Juárez, Nuevo León. No sabemos si esto ya lo vengan padeciendo los vecinos de ahí de Héroes de Nacozari desde hace ya días, porque ha habido muchos sectores de Juárez que han tenido este problema, o si se ha derivado de las lluvias intensas que se han estado presentando para el lado de Juárez también.
3: Super tráfico en la avenida Ruiz Cortines, cruce con la carretera Juárez Apodaca, en tronque Dulces Nombres. El tráfico se extiende por más de 2 kilómetros sobre Ruiz Cortines, así se pone casi a diario y nomás no se ve el apoyo de tránsito de Juárez ni Apodaca, que son los municipios a los que afecta este tráfico. Gracias, Benjamín Rivas.
1: Mi estimado Orlando Garza nos manda un par de fotografías que son una evidencia contundente del riesgo que hay para los usuarios del transporte público. Nos dice Orlando, esta es la ruta Cuauhtémoc Valle Oriente, las llantas lisas de este camión, qué peligro para los pasajeros y más con estas lluvias. Y nos manda la evidencia así de close up y todo en, de las llantas, ya no se le ven casi las figuritas, está lisas, lisas.
3: Súper desgastadas.
1: Pero qué peligro, ¿eh? Y sí, principalmente hacia cómo están las condiciones del clima ahorita, las condiciones del pavimento, esto resulta de mucho peligro para todos.
3: Dice por aquí Eduardo Alcántara, buenos días Julio, semáforos descompuestos en Luis Donaldo Colosio y abarcar en la zona al pasar por el área de solidaridad. Gracias Eduardo Alcántara.
1: Muchísimas gracias por todos sus reportes. Seguimos recibiéndolos, por supuesto, con muchísimo, muchísimo gusto. Nos está comentando también Marco Ávila. Nos manda aquí la ubicación. Dice, no funciona el semáforo. Esto es en la carretera Laredo y la avenida Adolfo López Mateos. Y está, pues, el tráfico, obviamente, se hace ahí el nudo, pues, los que quieren pasar, los de un lado, los del otro, y, pues, está complicando mucho la situación. Por fortuna, ahí ya no llueve, ya vemos el sol a todo lo que da, un poquito de nubosidad allá en la zona, pero, le digo, por fortuna ya no llueve. Sin embargo, el tema del semáforo descompuesto sí es
3: claro.
1: Un riesgo, es un peligro.
3: Así es, muchísimas gracias por sus reportes, estamos bien al pendiente, cualquier cosa que les incomode, que ustedes puedan ver y lo puedan reportar con las autoridades, nosotros queremos ser ese enlace, por supuesto, y también el tráfico a esta hora de la mañana, claro. Poder avisar también a otras personas que van saliendo apenas de casa, si pueden tomar o no una ruta alterna, que reconocemos que ya casi tampoco hay rutas alternas. Pero, pues, a lo mejor minutitos que podamos restar a nuestro viaje.
1: Así es. Vaya con mucho cuidado, por favor, y comuníquese con nosotros para cualquier situación, algún comentario, opinión, reporte de alguna situación que sea de riesgo o algo que nos quiera comentar y que tiene que ser atendido por la autoridad. Adelante. 81-3550-0570 es nuestro WhatsApp. 7:17, 21 grados. Nos vamos a la pausa y regresando a los detalles del clima. Así que, pues, quédese con nosotros.
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1: Son las las 7 de la mañana con 20 minutos, 21 grados la temperatura en el centro de la ciudad de Monterrey. Pero ¿cómo andan las temperaturas en otros puntos del área metropolitana? Bueno, le platico justamente, 20 graditos es lo que marca allá el termómetro para el municipio de García, para el área de San Bernabé, Santa Catarina, para acá la zona del Obispado, muy cerca del centro de la ciudad de Monterrey, igualmente 20 grados. En San Pedro el termómetro marca 19 grados en este momento, 21 grados también en Pesquería, en Apodaca, en San Nicolás de los Garza, para el lado de Guadalupe, Juárez, Cadereyta, y en el municipio de Escobedo, 22 grados a esta hora de la mañana. Para hoy esperamos una máxima de 26, a lo mucho 27 grados durante la tarde. La posibilidad de lluvia durante la tarde todavía es de un 40%, para que por favor lo tome en consideración y tome sus precauciones. Por la noche, 22 graditos la temperatura, muy parecido a lo que tenemos en este momento, y la posibilidad de lluvia ya va reduciéndose y llega a un 10% para la noche del día de hoy. Mañana martes, un poquito más de calor, pero también prevalece la posibilidad de lluvia por arriba del 40%. Temperatura mínima de 20, máxima de entre 28 y 29. El miércoles 20 grados, la mínima, la máxima entre los 31 y 32. El jueves muy parecida a esta condición, llegando hasta los 32 grados y un 20% de posibilidad de lluvia. Ese pronóstico de precipitación prevalece para viernes y sábado. Más del 20% de posibilidad de que llueva, y las temperaturas muy estables, 21 grados la mínima, las máximas entre los 31 y 32, así que habrá un poquito más de estabilidad durante esta semana aquí en la zona metropolitana de Monterrey en cuanto a las condiciones climatológicas. Las presas de Nuevo León, ¿cómo andan? La Boca se ubica en un 84.26% de su nivel de almacenamiento, no ha habido mucho cambio. En Cerro Prieto se está registrando un 93.60% de acuerdo a la Conagua, y el Cuchillo tiene un 60.62% de su nivel de almacenamiento. Y en cuanto a la calidad del aire, bueno, usted lo sabe, las lluvias ayudan muchísimo, limpian el aire que respiramos, así que de las 15 estaciones de monitoreo ambiental del CIMA, están 14 marcando color verde, buena calidad del aire, a excepción de la que está más al poniente del área metropolitana. Una de las dos que se ubica en García ya está marcando calidad de aire regular o aceptable, está en amarillo. Estaremos al pendiente, monitoreando para la siguiente hora, ver cómo está la situación, y aquí le estaremos informando. Por supuesto, continuamos con más.

0: Y vamos a continuar con la información. Un accidente con una unidad de carga pesada dejó un poste de energía eléctrica ladeado y con riesgo de caerse. Esto en el cruce de las avenidas Ruiz Cortines y Juan José Hinojosa en Monterrey. Tras el incidente vial, el chofer de la unidad se dio a la fuga.
1: Una unidad de carga pesada provocó daños en infraestructura eléctrica tras verse involucrada en un accidente vial y posteriormente darse a la fuga en el municipio de Monterrey. Los hechos se registraron durante la madrugada de este domingo en el cruce de las avenidas Ruiz Cortines y Juan José Hinojosa. De acuerdo con los primeros reportes, el accidente dejó un poste de energía eléctrica inclinado, además de causar daños en dos transformadores de la zona. A consecuencia del percance, vecinos del sector se quedaron sin servicio de energía eléctrica, mientras que los semáforos del cruce afectado, así como los de Ruiz Cortines y San José, dejaron de funcionar, generando complicaciones en la circulación vehicular e incluso otro percance vial. Al mediodía se pudieron observar a cuadrillas de la Comisión Federal de Electricidad trabajando en el sitio para restablecer el servicio y reparar los daños. Hasta el momento, la Secretaría de Seguridad de Monterrey informó que se presume que únicamente estuvo involucrada la unidad de carga pesada, cuyo conductor huyó del lugar. Para ABC Noticias, Paola Treviño.
2: Y en Juárez, un hombre fue descubierto sin signos vitales, lamentablemente, flotando en un sitio conocido como el Charco Azul. Empleados del lugar dieron aviso a las autoridades para verificar el hecho y comenzar, pues, así las investigaciones correspondientes.
3: Un hombre identificado como Eduardo Cruz, de 25 años, murió ahogado en el sitio conocido como Charco Azul, en el municipio de Juárez. El hecho ocurrió a las 12:20 horas de este domingo, en el camino a la Boca de San Roque, movilizando elementos de la Agencia Estatal de Investigaciones, policías municipales y cuerpos de emergencia hasta el parque recreativo. De acuerdo con la información preliminar, empleados del lugar fueron alertados por una persona que observó a un hombre flotando en el agua, aparentemente inconsciente, por lo que de inmediato solicitaron apoyo al 911. Al arribo de las autoridades, los rescatistas confirmaron que el joven ya no contaba con signos vitales, por lo que la zona fue acordonada para iniciar con las diligencias correspondientes. Durante las primeras inspecciones, las autoridades señalaron que el cuerpo presentaba hematomas, aunque hasta el momento no se ha precisado cómo fueron ocasionados ni si están relacionados directamente con el fallecimiento. Versiones extraoficiales indicaban que presuntamente la víctima habría ingresado al agua bajo los efectos del alcohol. Sin embargo, esta información no ha sido confirmada oficialmente por las autoridades investigadoras. Será la autopsia de ley la que determine si Eduardo Cruz se encontraba en estado de ebriedad o si existió alguna otra condición que influyera en la muerte del joven. Elementos ministeriales comenzaron la integración de la carpeta de investigación para esclarecer las circunstancias en las que ocurrió el deceso en este punto recreativo del municipio de Juárez. Personal del Instituto de Criminalística y Servicios Periciales realizaron el levantamiento de evidencias y ordenó el traslado del cuerpo al servicio médico forense, donde se practicarán los estudios correspondientes. El caso permanece bajo investigación por parte de las autoridades estatales, quienes buscarán establecer con precisión qué ocurrió en el Charco Azul y si existieron factores adicionales relacionados con la muerte del joven de 25 años. Para ABC Noticias, Alejandro Cardiel.
0: Un fuerte operativo de seguridad se registró este domingo en el municipio de San Pedro, luego de que la Secretaría de Marina realizara un gateo en una residencia vinculada a Roberto Blanco Cantú, conocido como el Señor de los Buques.
4: Elementos de la Secretaría de Marina realizaron un operativo en una residencia presuntamente relacionada con investigaciones por posibles vínculos ilícitos atribuidos a Roberto Blanco Cantú, conocido como el Señor de los Buques, en el municipio de San Pedro. Las acciones se realizaron este domingo poco antes de las 10 horas en un inmueble ubicado sobre la avenida Gómez Morín, a la altura del sector mexicano de la colonia Valle de San Ángel, casi en el cruce con la colonia Uxmal, una de las zonas residenciales de mayor plusvalía del municipio. A varios metros antes de llegar al sitio, patrullas de la policía de San Pedro mantenían un operativo vial para alertar a los conductores sobre la situación en el área. Además, autoridades colocaron señalamientos y habilitaron de manera temporal un carril de contraflujo, debido a que dos carriles de la avenida permanecían parcialmente cerrados, con el objetivo de reducir afectaciones a la circulación vehicular. Hasta el corte de esta edición, autoridades federales no han detallado oficialmente el motivo exacto del operativo ni si las acciones derivaron en aseguramientos o detenciones. La Fiscalía General de la República continúa con las indagatorias derivadas del decomiso de más de 8 millones de litros de combustibles hallados en un terreno ubicado en Ensenada, Baja California. Investigación en la que presuntamente se menciona a Roberto Blanco Cantú. Fue desde septiembre del año pasado cuando autoridades federales emitieron órdenes de captura contra diversas personas señaladas por su posible participación en dicho caso relacionado con hidrocarburos. Dentro de estas investigaciones aparece el nombre de Blanco Cantú, quien recurrió a un recurso legal de amparo con la intención de frenar cualquier acción judicial en su contra por parte de las autoridades federales. De acuerdo con reportes e investigaciones en torno al caso, el empresario originario de Ciudad Victoria, Tamaulipas, estaría vinculado a compañías de transporte y logística como Mefra Fletes. Las indagatorias federales señalan que presuntamente operaba una red de huachicol fiscal dedicada al ingreso irregular de combustible desde Estados Unidos hacia México mediante documentación falsa y empresas fachada para evadir impuestos. Además, diversas versiones apuntan a que parte de sus operaciones eran dirigidas desde oficinas ubicadas en el complejo Metropolitan Center en el sector Valle Oriente de San Pedro. Reportes difundidos durante 2025 señalan que un juez federal le concedió un amparo definitivo que dejó sin efecto una orden de aprehensión girada previamente en su contra por delitos relacionados con hidrocarburos. El nombre de Blanco Cantú también ha sido mencionado en investigaciones sobre presuntas redes de corrupción aduanal y huachicol fiscal, donde aparecen otros empresarios y personas ligadas al caso. Entre esos señalamientos figura presuntamente la inclusión de Andrés Manuel Andy y Gonzalo Alfonso Beltrán, hijos del expresidente Andrés Manuel López Obrador, dentro de un recurso de amparos promovido en 2025, junto con otras personas presuntamente vinculadas a las investigaciones federales. Para ABC Noticias, Juan Garza.
2: Oiga, por cierto, hace unos minutos apenas el secretario de Seguridad y Protección Ciudadana del Gobierno Federal, Omar García Harfuch, ya posteó a través de sus redes sociales la siguiente información. En Nuevo León, derivado de trabajos de investigación tras el aseguramiento de un buque en Tamaulipas, personal de la Secretaría de Marina, de la Secretaría de Seguridad y Protección Ciudadana, de la Fiscalía General de la República, ejecutaron 4 órdenes de cateo. Como resultado, fue detenido José Antonio N., identificado como líder de una célula afín al cártel del noroeste, así lo pone entre comillas el secretario de Seguridad, dice relacionada con operaciones con recursos de procedencia ilícita y contrabando de combustible. También fue detenida una mujer. Se aseguraron 10 armas de fuego, dosis de droga, 11 vehículos, 6 motocicletas, equipos de cómputo, dinero en efectivo y fueron resguardados también 7 tigres, así como lo escucha usted. Las investigaciones, dice García Harfuch, continúan. Esto fue lo que posteó hace algunos momentos en las redes sociales el secretario de Seguridad a nivel federal.
0: Y vamos a continuar con más información y justo nos vamos a enlazar con mi compañera Paola Treviño. Nos tiene información importante. Paola, platícanos por favor, buenos días, ¿cuál es la situación?
5: Buenos días, Ana Sofía, a ti y a Julio y a todos nuestros radioescuchas. Pues durante la madrugada se presentaron intensas lluvias que, bueno, dejaron saldo blanco, aunque pues provocaron múltiples afectaciones como vehículos varados, árboles caídos, también cables colgando y reportes de cortocircuitos. Esto lo informó durante la mañana de este lunes Protección Civil Estatal. Y bueno, mediante una ficha informativa, la Corporación de Rescate pues mencionó que entre las 12 y las 6 de la mañana se recibieron pues varios reportes de emergencia a través del 911 derivados de pues estas lluvias que afectaron a distintos municipios del estado. La Corporación de Rescate dio a conocer que pues hasta el momento se mantiene este saldo blanco sin personas desaparecidas ni fallecidas relacionadas con estas lluvias, y bueno, también compartieron el balance preliminar que dejaron estas precipitaciones, que pues indicaron que fueron 42 vehículos varados, también 2 reportes de postes caídos o en riesgo de caer, 17 árboles derribados o con riesgo, 6 casos de cables colgando y 26 reportes de cortocircuitos. Entre las afectaciones más relevantes que compartió la Corporación de Rescate es que, bueno, se realizaron recorridos de supervisión en el municipio de Juárez, donde pues se reportaron diversos cierres viales debido al incremento de los niveles de agua y también pues al desbordamiento de un arroyo. De acuerdo con esta ficha, pues las vialidades afectadas fueron la avenida Las Lomas, Camino a Rancho El Curro, Libramiento Julio Cisneros, Avenida Acueducto y el cruce de Santa Lucía con carretera Reynosa. Y bueno, finalmente, tras esta información, Protección Civil pues exhortó a la ciudadanía a extremar precauciones al conducir, también pues evitar cruzar zonas inundadas y mantenerse informado a través de canales oficiales, de acuerdo también con el pronóstico del tiempo que compartían, pues durante esta mañana las lluvias van a seguir, entonces pues a mantenerse informados y sobre todo tener las precauciones necesarias.
0: Y Paola, solamente una duda, ¿dijeron las autoridades de algún cierre en vialidades?
5: Hasta el momento solamente mencionan las vialidades afectadas, que pues son Avenida Las Lomas, Camino a Rancho El Curro, Libramiento Julio Cisneros, Avenida Acueducto y el cruce de Santa Lucía con carretera Reynosa. Es lo único que mencionan en la ficha informativa.
0: Perfecto. Bueno, estaremos al pendiente de lo que den a conocer las autoridades de cualquier otra afectación. Y muchísimas gracias, Paola Treviño.
5: Al pendiente, buenos días.
2: Gracias a Paola y gracias a usted por comunicarse también a través de nuestro WhatsApp, el 81-3550-0570. Hace unos momentos, un poco más temprano, Berenice Yáñez, una amiga radioescucha que está siempre en sintonía, nos pasaba un reporte. Decía: caos total sobre la avenida Acapulco por un choque. Esto es para salir a avenida Miguel Alemán. Y nos pasa ya la actualización, nos manda un video Berenice en donde se ve pues la afectación ahí en la vialidad. Por fortuna, pues ya están los cuerpos de auxilio ahí en el lugar, están las autoridades presentes, pero pues la afectación en la vialidad continúa porque siguen los vehículos atravesados y hay sí, algunos carriles de circulación todavía comprometidos, bastante aparatoso que se ve este choque, muy afectados, muy dañados los vehículos participantes y el pavimento ahí en ese punto todavía muy resbaladizo.
0: Y es dos carriles de ida y otros de regreso. Uno de cada lado está bloqueado por este accidente, entonces están pasando por los dos lados. Ya hay un elemento de la policía y de tránsito en este punto, pero para que lo tomen a consideración esto sobre la avenida Acapulco, ya para llegar a Miguel Alemán, para que lo tomen a consideración todas las personas o que trabajan en ese punto o que viven por allá.
2: Por supuesto, muchísimas gracias en verdad por hacer este espacio informativo junto con nosotros y por participar de esta manera tan activa a través de redes sociales oficiales de ABC Noticias MX, las redes sociales de sus servidores, las personales también, ahí estamos al pendiente, y el WhatsApp, por supuesto, le repetimos el número 81-3550-0570. Conduzca, por favor, con muchísimo cuidado, ahí le acompañamos en sus trayectos. Por lo pronto, una muy breve pausa y enseguida regresamos con más noticias para usted.
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0: Oiga, pues sigue las afectaciones en algunos puntos del área metropolitana de Monterrey. Ahorita que son las 7:38, nos llega un mensaje de Ernesto Martínez que dice lo siguiente: semáforo sin funcionar. Esto es en Sendero, frente a unas tiendas que se ubican allá en la zona. Es Afganistán, frente a un supermercado también. Y choque en Concordia de 4 vehículos frente a otro supermercado. Es decir, ahí en zonas en donde hay pues mucha afluencia, mucho tráfico, tengan mucha precaución. Así que si hay más semáforos con fallas, sí, por favor, háganoslo saber.
1: Que sabemos aquí en el centro de Monterrey normalmente se presentan estas fallas. Aquí estamos para atenderlo y, por supuesto, alzar la voz juntos. Si les parece, vamos a seguir con la información. Tenemos mucho más de qué platicar. Y es que durante un recorrido realizado por ABC Noticias, decenas de personas, pues sí, el día de ayer, soportaron las altas temperaturas y el intenso sol para visitar a sus seres queridos, a sus mamás, en el Panteón San José. Esto en el municipio de Monterrey. Por supuesto, esto en el marco del Día de las Madres.
2: Cientos de familias acudieron este 10 de mayo a distintos panteones de Nuevo León para recordar a sus madres fallecidas y conmemorar el Día de las Madres. Durante un recorrido realizado por ABC Noticias en el Panteón San José, en Monterrey, se constató que pese a las altas temperaturas y el intenso sol, decenas de personas permanecieron por horas junto a las lápidas de sus seres queridos. En el lugar fue posible observar a familias enteras reunidas alrededor de las tumbas, algunas de ellas llevando comida, aguas frescas, cubetas con hielo y artículos desechables para convivir y recordar a sus madres en esta fecha especial. Aunque muchas personas acudieron acompañadas, otras realizaron la visita en solitario, como fue el caso de Mauricio Calderón Díaz, quien señaló que normalmente acude junto a su familia, pero este año visitó solo la tumba de su madre.
3: Ay, pues ya no es lo mismo, porque bueno, al fallecer mi madre, pues ya no fue lo mismo el Día de las Madres. Es triste, pero pues venimos a recordarla aquí en su tumba, ¿verdad? Uh-huh.
4: ¿Normalmente viene solo o viene con familia?
3: No, vengo con familia, pero hoy mi esposa se quedó con mi suegra, que pues, la quiso dejar sola.
4: Uh-huh. En este día.
3: Normalmente vengo con la familia.
2: Otra de las visitantes fue Rosa María Cruz, quien acudió junto a sus hermanas para visitar la tumba de su madre, fallecida hace 22 años. Señaló que cada año mantienen la tradición de acudir al panteón para platicar y recordarla. Quienes no pierden la tradición pese a su edad, el sol y las altas temperaturas son Yolanda Cavazos, de 82 años, y su hermana Minerva Cavazos, de 79, pues ambas acudieron a visitar a su madre, quien falleció hace 30 años. Las hermanas aseguraron que continúan asistiendo cada año al panteón, pues consideran que su mamá les dio más en vida.
5: Para mí significa bastante, que la recordaremos hasta que tengamos vida nosotros y puedanos venir a visitarla. Cada 10 de mayo, cada día 2, a los dos, a mamá, a papá. Que ella nos dio más en esta vida, la vida. Y por eso estamos aquí.
4: Sí.
2: Elementos de seguridad y tránsito del municipio de Monterrey, así como trabajadores del panteón, permanecieron en la zona para coordinar el acceso de visitantes y prevenir incidentes ante las altas temperaturas y la concentración de personas. Para ABC Noticias, Paola Treviño.
0: Y ante la festividad, Florerías de Monterrey registraron pues un incremento en ventas cercanos al 20% en comparación al año pasado, producto de que los clientes ahora pues se dieron cita ahí en los establecimientos para realizar sus compras. Escuche esto.
6: Aunque esperaban una jornada con pocas ventas por tratarse de un domingo, Florerías de Monterrey registraron un incremento cercano al 20% en comparación con el Día de las Madres del año pasado, impulsadas por decenas de familias que acudieron desde temprana hora a comprar arreglos y ramos para celebrar a mamá. Durante un recorrido realizado por ABC Noticias sobre la avenida Venustiano Carranza en Monterrey, se observó una importante movilización de clientes en distintos negocios dedicados a la venta de flores, donde incluso largas filas de vehículos permanecían estacionadas a la orilla de la vialidad, mientras las personas descendían para adquirir algún detalle. La afluencia tomó por sorpresa a varios comerciantes, quienes esperaban un panorama distinto, debido a que este 10 de mayo coincidió con el fin de semana. Brian Ramírez, empleado de una de las florerías del sector, explicó que inicialmente tenían previsto un día tranquilo, pues pensaban que las familias optarían por realizar otras actividades fuera de casa y no precisamente comprar flores.
7: La verdad no se esperaba ningún tipo de ventas tan alto. Okay. ¿Por qué? Porque teníamos planeado que fuera un domingo de muy pocas ventas, la verdad.
8: Okay.
7: Pues un domingo donde pues, las personas dicen, ¿sabes qué? vamos a llevar a nuestras madres, a otros lugares, no flores. Pero, ¿qué crees? Nos dimos cuenta que en realidad es lo contrario a lo que nosotros pensamos. O sea, es muy diferente nuestro pensar. Pues la verdad, gracias a Dios, nos fue muy bien en estas ventas y espero que nos siga yendo muy bien en todo esto.
6: El trabajador señaló que normalmente cuando el Día de las Madres cae entre semana, gran parte de las ventas corresponden a entregas a domicilio, principalmente por personas que se encuentran trabajando o no tienen tiempo para acudir personalmente a los negocios. Este domingo ocurrió todo lo contrario, ya que cientos de clientes acudieron directamente a las sucursales para escoger sus arreglos florales.
7: Porque pues en realidad nosotros estuviéramos trabajando con mayor envíos, pero más que nada las personas ahora nos vienen a visitar a esta la bodeguita. ¿Para qué? Para checar nuestros mejores productos.
6: Oye, ¿y qué productos? En las florerías ubicadas sobre Venustiano Carranza, los precios de los arreglos oscilaron entre los 200 y 400 pesos, aunque algunos ramos, más elaborados, alcanzaban costos superiores dependiendo del tipo de flor, el tamaño y el diseño solicitado por los clientes. Mientras en las florerías las ventas repuntaron, el panorama fue distinto para algunos comerciantes instalados a las afueras de los panteones de Monterrey. Vendedores señalaron que este año la actividad estuvo más baja en comparación con otros festejos del Día de las Madres, fecha que tradicionalmente representa una de las jornadas más fuertes para quienes comercializan flores afuera de los cementerios. Algunos vendedores atribuyeron la baja afluencia a que muchas familias optaron por celebrar en restaurantes, reuniones privadas o actividades recreativas, dejando en segundo plano las visitas a los camposantos. Pese a ello, comerciantes de distintos puntos de Monterrey coincidieron en que el Día de las Madres continúa siendo una de las fechas más importantes para el sector floral, al mantenerse como uno de los regalos más tradicionales para celebrar a las mamás. Con información de Paola Treviño y Alejandro Cardiel, ABC Noticias.
1: Son las 7 de la mañana con 45 minutos. ¿Cómo van en el tráfico? Platíquenos, por favor.
0: Así es. Oiga, nos están reportando un accidente. Por favor, mucha precaución. Esto es en la carretera Monclova y el libramiento noreste. Es a la altura de la colonia Lázaro Cárdenas, allá en el municipio de Escobedo. Esperemos que no haya personas lesionadas, pero vamos a estar atentos a lo que nos actualicen las autoridades. Muy, muy al pendiente y por favor, no se nos confíe. Mucha precaución, aunque ya buena parte del pavimento en el área metropolitana está seco. Hay algunos otros puntos en donde por las lluvias o por fugas de agua potable o de aguas negras está muy resbaladizo el pavimento. Tenga mucho cuidado al conducir esta mañana. Nosotros ahí le acompañamos.
1: Nos vamos a una pausa, no sin antes recordarles que estamos bien al pendiente del WhatsApp 81-35-50-0570. Continuamos con más.
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0: 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Arabia Saudita sorprendió al mundo cuando venció a Argentina en su primer partido de Qatar 2022, pero el triunfo fue insuficiente para superar la fase de grupos. En el Mundial 2026, los Halcones Verdes representan una incógnita, pues a mediados de abril despidieron a Herb Renard, el director técnico en aquella histórica victoria. En su lugar llegó el griego Georgios Donis a dos meses de su primer juego ante Uruguay el 15 de junio. Arabia Saudita ha sido un asiduo de la Copa del Mundo desde el debut en Estados Unidos 94, cuando logró su mejor participación al llegar a octavos de final. Sin embargo, desde entonces no han podido pasar en la primera fase. Este año, la misión no será sencilla, pues además de enfrentar a Uruguay, en su camino estará España y Cabo Verde. Para clasificar al Mundial, debió jugar la cuarta ronda de la eliminatoria asiática por uno de los dos últimos boletos directos. Durante su preparación, sufrió duras derrotas ante Egipto y Serbia que precipitaron la salida de Renard y la llegada de Donis. Salem Al-Dawsari será la figura. El veterano es un histórico de la selección de Arabia Saudita por ser uno de sus máximos goleadores en la Copa del Mundo con 3 anotaciones, igual que Sami Al-Jaber. Es recordado por marcar el gol de la victoria sobre Argentina en Qatar 2022 y a sus 34 años va por su tercer mundial. Arabia Saudita abre su camino en Miami el 15 de junio frente a Uruguay, el 21 de junio en Atlanta ante España y el 26 de junio en Houston contra Cabo Verde. Para ABC Deportes, Marifer Ibáñez.
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2: Hola, ¿qué tal, equipo de ABC Noticias? Julio César Caro, Sofía Contreras.

anularon ayer y gracias a Dios no metieron el penal, porque no era penal otra vez. A fuerzas querían que pasara la América, señor Enrique García, pero

0: día.
1: Buenos días, buenos días, buenos días.
0: ¿Cómo les va a los dos? ¿Bien?
1: Nomás para contestar, ¿cómo se llama?
0: ¿Quién?
1: ¿Quién que habló ahorita? ¿Qué?
2: ¿Cómo que? ¿Cómo
0: que se llama? No, nadie.
1: ¿Jorge Cárdenas? ¿Cómo se llama?
0: ¿Sí, no, va? Nadie. Jorge. Jorge.
1: Mira, es el si, hubieran que, si hubieran querido ayudar a la América, primero, no le quitan el gol al Chiquito Sánchez. Ese era un gol legítimo. Segundo, marcan penal sobre el Chiquito Sánchez, que era un penal claro. Tercero, aunque falla Henry Martín, hay una invasión de cancha. Se debió haber repetido el penal, porque el jugador que llega e invade la cancha y saca la pelota después del penal, ese jugador se metió antes al terreno de juego, ajá, al área. Debieron haber anulado. O sea, si hubieran querido ayudar a América, ahora, nosotros no
3: siempre
1: lloramos.
3: Lo quieren ayudar como
1: nosotros,
3: quieran, nomás no que no pudieron.
1: No lloramos,
3: ahora,
1: como si lloran otros. Chiva chillón. Chiva chillón.
3: Ay, no le digas así, ya lo digo, hermanos.
1: Oye, por cierto, perdieron los Tigres.
0: Y pues el América también.
3: Y el América.
1: Ay, sí. No, pero pues hay formas sí de perder. No,
3: pues qué chido. ¿Por qué
1: tú? Hay formas de perder.
0: Pues
1: hay
0: seguimos vivitos, ¿no? Acá en la conca.
1: Hay formas de perder.
3: Se pierde,
1: no es lo mismo
3: y se pierde.
1: Morir de pie. Que morir de rodillas. Pidiendo clemencia.
0: Okay,
1: como los Tigres. Tigres se murió de nada. De nada se murió. América perdió, se murió peleando. ¿Sí? Igual.
3: Ay,
1: mismo camino,
0: pero perdió.
1: Mismo camino,
0: pero perdió.
1: Mismo camino,
0: o sea,
1: ¿no?
3: Ya
1: no,
3: están todos de vacaciones, como quieran, hombre.
0: No le veo caso.
1: Oiga.
0: ¿Trae chisme? Porque ese sí me interesa.
3: Esa cara es de chisme.
1: Oiga. Hay una reunión ahorita en un hotel aquí con un.
0: Ah, pobre, ¿de qué tipo de reuniones?
1: Con un
3: ¿Rayados?
1: Sí, de Rayados. Con un representante. Incluso pidieron una habitación más para una persona y pidieron un privado.
0: ¿En dónde?
1: Un privado.
0: ¿Pero qué tipo de privado?
1: ¿Eh?
0: O sea, pues
1: cuando no hay baile. No,
0: pues
1: privado,
0: no sé.
1: Un salón.
0: Puede ser en un hotel, en un restaurante, en uno de esos lugares que va, o sea.
1: ¿Qué va?
0: Que yo no dije quién que va, a lo
1: yo
0: mejor.
1: No voy.
3: Que va la
0: más,
3: gente.
0: Que va
1: yo,
0: la gente.
1: Yo no voy y no volveré a ir.
3: Y nunca volveré a ir.
0: Ya no me gustó.
3: Oiga, ¿pero quién? ¿Con Almeida o
1: no,
3: con quién?
1: No, sí me gustó.
0: Ya no me dejan.
3: Le pegan agruras.
1: Pero sale bien caro.
0: Sí, ya no.
3: Dicen.
0: Sale, ya no sale.
3: Oiga, ¿pero con quién? ¿Almeida o quién? Okay.
1: No, Almeida está en España. Se reunieron con él. Y Almeida les dijo, estas son las condiciones. Quiere 2 años y uno más en agregado. Monterrey ofrecía 1 y 1. Almeida les pidió 2 semanas o 3. O 2 semanas para tomar una decisión, para ver qué es lo que puede hacer. Ya, pero Monterrey se está moviendo desde el sábado. Hospedaron en un hotel ahí en San Pedro a un representante italiano. También se le vio por ahí a Funes Mori. Y los Rayados pidieron ahí 2, 3 cosas. Entre que si llamadas y que si esto y que si el otro. Tráeme una habitación más para una persona que llegue el lunes. Hoy a
3: ¿quién
1: las 8,
3: será esa persona?
1: Hoy a las un tal Antonio. Es hoy a las 8 de la mañana.
3: Toño.
1: Martín,
3: ¿en serio?
1: ¿Es Toño Martínez?
0: ¿A poco?
1: Toño, nuevo director
0: mi
1: técnico.
0: Jefe. Mira.
3: De ABC Noticias.
0: Las mejores contrataciones siempre.
1: Entonces, ahí va el chisme.
3: Dígame, señor García.
1: ¿Qué?
3: ¿Qué Toño?
1: ¿Puede ser Mohamed?
0: Ay, ¿usted cree?
1: Pues está eliminado ya la liga y no me le queda un partido que es contra la Concas al día 30.
0: Bueno.
1: Va a agarrar unos 3 días de vacaciones. Puede que sea.
3: Puede que sea.
1: Puede que sea.
0: La cantidad de dinero está más fuerte que vacaciones.
3: Hombre.
0: No, hombre, luego me las
3: aguantó.
0: He hecho sin problema.
1: Entonces, así las cosas. Fíjate. Fíjate.
0: Oiga, qué chismoso es usted.
1: ¿Por qué?
0: Pues no, qué bueno.
1: Me pagan por informar.
3: Oilo.
1: Sí. Y uno teje las redes ahí de contactos por todos lados para que le avisen a uno.
3: Oiga, si usted le pagan por informar.
1: Dígame.
3: Ahorita que dijo España, me acordé del Barcelona. A ver, infórmenos del Barcelona.
1: ¿Qué tiene el Barcelona?
3: De su Barcelona de toda, la vida. A ver, goce esa noticia.
1: Hay otras notas más interesantes ahorita.
3: No, ándele.
1: Ahorita hay otras
3: notas más interesantes.
1: Ayer fue el Día de las Madres. ¿Y mucha gente muy contenta, obviamente, con sus madres.
0: Sus madrecitas.
1: Se la pasaron a toda madre.
0: También.
1: Y bueno, pues algunos que no tenemos, madre.
0: No tiene. Sembradita, dijo.
1: Nos pusimos en el fútbol, está sembrada, ¿no?
0: Sí.
1: Le echamos agua ayer otra vez, a ver.
0: Pero si a ver si ya quiere
1: florecer. A ver, te perdió que florezca.
0: Ya mínimo algo, que dé sombrita.
1: Bueno, eso sí da.
0: ¿Sí da?
1: Porque enseguida está un arbolito bastante grande ahí donde está sembrada. Bien. A lo mejor le falta.
0: Aquí voy a.
1: Fíjate que a lo mejor le falta sol.
0: ¿Ves?
1: Sí, porque está el árbol ahí, no le da el sol. Pues puede que sea.
0: Qué
1: sí.
0: Problema.
1: Ayer me calen, pero bueno.
0: Habrá que ir a visitarla. Yo sin problema le voy a regar tantito. Sin problema, bueno, ¿eh? Si usted me manda.
1: Y está muy cerquita.
0: Todo pagado.
3: Sin problema voy a Macalen, digo, al panteón.
1: Muy cerquita, y está muy cerquita del mole.
0: Ahí que... Padrísimo. Yo me ofrezco a ir a regarlo. Yo tengo buenísima mano para las plantas, yo.
1: Preséntemela. Bueno, Dios. Oye, entonces, América contra Rayadas, la final. América contra Rayadas, primer partido acá.
3: Tiene miedo García, ¿verdad?
1: ¿De qué?
3: Sí, se le nota.
1: ¿De qué?
3: Está temblando.
1: Le tengo miedo al arbitraje.
3: Porque
1: así nos han ganado.
0: El bozo.
3: El bozo sudado.
1: Así nos han ganado las Rayadas nada más con puro arbitraje. Puro arbitraje.
3: Escuchar a un americanista decir eso sí es una novedad.
0: ¿Cómo se llama? Descaro.
3: Sí.
1: ¿Qué?
0: Sí.
3: Descaro.
1: O sea, ¿me está diciendo descarado?
0: Vale, la América. Usted
3: dijo
0: no.
3: Descarado e hipróquita.
0: Sí, también.
1: Bueno, eso sí, pero no.
0: ¿Cómo?
1: Oye, América Rayadas, primer partido de la final a través de ABC Deportes.
3: Ya le
1: estaremos informando cuándo será el partido. El partido muy probablemente pueda ser miércoles, jueves, vamos a ver.
3: Ok.
0: Vamos
1: o lo vayan a meter a lo mejor el domingo, la vuelta.
3: ¿La final, dónde sería?
1: En México.
3: Ok.
1: El América terminó en primer lugar de la tabla general en la última jornada.
3: No pregunté eso.
1: Y por eso el América estaría recibiendo la gran final en casa. ¿Ok?
3: Ok.
1: Bueno, en menos de una hora estaré de vuelta.
3: No, hombre, señor García, se lo apreciamos
0: perfecto.
3: Mucho.
0: Perfecto. Aquí lo esperamos con muchísimo gusto en menos de una hora. Gracias.
3: Se chillón ya.
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0: 8 de la mañana en punto. Muy buenos días. Estos son los titulares en ABC Noticias. Aceleran preparativos a un mes del Mundial. Movilidad, seguridad, turismo y entretenimiento son las asignaturas por alistar.
1: Catea Secretaría de Marina residencia en exclusivo sector de San Pedro. Posibles vínculos con el señor de los buques.
0: Se unen Cómo Vamos Nuevo León y Política Colectiva para transparentar el gasto público con una nueva plataforma ciudadana.
1: Marchan colectivos de madres buscadoras en la capital para exigir justicia ante la crisis de desaparecidos.
0: Es totalmente inaceptable, rechaza Donald Trump acuerdo de paz propuesto por Irán.
1: Y en los deportes, remontada y final. Rayadas vence 4-1 a Pachuca y se clasifica a la final del Clausura 2026. Buscará el título ante el América.
0: ¿Cómo está? ¿Cómo le va? Muy buenos días. Bienvenidos a esta segunda hora de información aquí en ABC Noticias. Soy Julio César Cano. Le agradezco muchísimo a usted que nos acaba de sintonizar. Sean bienvenidos. Igualmente, mil gracias, en verdad, a quienes desde más temprano ya están con nosotros a través del 91.7 de FM o bien en el 1310 de AM. Somos ABC Noticias y todo el equipo aquí estamos para usted hasta las 9 de la mañana con mucha información y, por supuesto, recibiendo sus reportes a través de el WhatsApp de ABC Noticias, que es el 81-3550-0570. Platíquenos cómo va su mañana, cómo va en sus trayectos, con qué se topó este día, alguna situación que tenga que ser sí o sí atendida por las autoridades. Platíquelo, por favor, con nosotros. Ana Sofía Contreras, ¿cómo andamos? Buenos días.
1: Julio César Cano, ¿todo bien? Gracias a Dios. Así bueno. Vamos poco a poco iniciando este día, esta semana, y pues lo más importante es que sepan que estamos bien al pendiente de los reportes.
0: Claro que sí, y nos han llegado muchísimos y vamos a estar dando lectura en unos momentos más. Maneje con precaución, nosotros aquí seguimos con la información. En el marco del Día de las Madres, la presidenta de México, Claudia Sheinbaum, dio un mensaje en sus redes sociales donde reconoció y valoró el trabajo de las mamás mexicanas. Esto fue lo que dijo.
2: La presidenta Claudia Sheinbaum pidió este domingo reconocer y valorar el trabajo de cuidados de las madres mexicanas, a quienes dirigió un mensaje de felicitación este 10 de mayo, que en el país se celebra el Día de las Madres. Es tiempo de mujeres y nos toca reconocer, compartir y valorar el trabajo de cuidados que realizan todos los días, pues es la mejor forma de amar, de agradecer y de construir un México más justo y más feliz para todas. Abrazo grande de corazón, escribió Sheinbaum en un mensaje en redes sociales. Deseo de corazón que todas las mamás mexicanas reciban todos los días el cariño, la alegría y la dicha que merecen. Que la felicidad que ustedes han sembrado todos los días regrese multiplicada en abrazos, sonrisas y momentos hermosos junto a quienes más aman, añadió. El texto de la mandataria lo acompañó con una fotografía en la que ella, de espaldas, abraza a dos mujeres mayores en uno de sus actos públicos. A propósito del Día de las Madres 2026, el Instituto Nacional de Estadística y Geografía, INEGI, publicó un reporte sobre las condiciones sociales y económicas de las madres mexicanas relacionado con temas como empleo, escolaridad, ingresos y uso del tiempo. En el reporte, entre otros datos, se destacó que la actividad a la que más tiempo dedicaron las madres en el país fue la realización de quehaceres de su hogar, con un promedio de 20.5 horas semanales. Le siguieron la atención o cuidado sin pago de manera exclusiva a niños, ancianos, personas enfermas o con discapacidad, con 17.3 horas, y el estudio o cursos de capacitación, con 10.3 horas. Para ABC Noticias, Jesús Esquivel.
1: Y en Ciudad de México, miles de mujeres, entre activistas e integrantes de colectivos, llevaron a cabo la Marcha por la Dignidad de las Madres Buscadoras número 14, en el cual exigen justicia y respuestas al gobierno federal ante la crisis de desapariciones.
2: Miles de familiares, activistas y colectivos llevaron a cabo este domingo la 14ª Marcha por la Dignidad de las Madres Buscadoras, quienes exigieron justicia y que el Estado mexicano ayude en la localización de sus seres queridos en el Día de la Madre, que se celebra el 10 de mayo en México y a un mes del Mundial 2026 que inicia el 11 de junio. En los últimos preparativos para el torneo, los manifestantes

0: ISIS, que acumula 133.601 personas desaparecidas y no localizadas, según datos citados en su más reciente reporte anual. Cientos de activistas colocaron fichas de búsqueda en el Ángel de la Independencia, en la céntrica Avenida Reforma, lugar donde los fanáticos mexicanos celebran los triunfos de su selección. México brillará en el Mundial, las madres entre fosas. En el Día de las Madres, nuestros hijos no están, y los verdugos siguen libres organizando mundiales. La herida es la que nos une. Fueron algunos de los mensajes que apuntaron en sus pancartas. Y como guinda, una bandera de México en el Monumento de la Independencia con el texto 133.000 desaparecidos. A inicios de abril, un informe del Comité de la ONU contra las Desapariciones, el CED, expresó la posibilidad de que los desaparecidos en México pueda ser un crimen de lesa humanidad por su envergadura, situación que la presidenta de México, Claudia Sheinbaum, rechazó de forma tajante. La manifestación en la capital mexicana inició en el Monumento a la Madre y cerró en el Ángel de la Independencia, con un posicionamiento en el que señalaron que el país padece la desaparición forzada de personas desde hace casi 6 décadas, con miles de personas desaparecidas y con la impunidad como regla. Desde que las primeras personas fueron desaparecidas en México, han pasado 16 Copas del Mundo. Hoy les hablamos con palabras futboleras a ver si así nos ven y nos escuchan. Le meteremos todos los goles posibles a la impunidad, seguiremos jugando todas las copas necesarias hasta el regreso a casa de las personas desaparecidas. No nos venceremos. Ojalá los cientos de miles de personas que gritarán por los goles de la selección gritarán también por justicia y verdad por nuestros desaparecidos, señalaron. Para Daniela González, del colectivo Una Luz en el Camino, y quien busca a su hijo Axel Daniel, desaparecido el 23 de junio de 2022 con 16 años, el torneo será un mundial lleno de familias rotas, de familias que seguimos luchando y exigiendo un real compromiso, una investigación para poder localizar a nuestros hijos. De acuerdo con la Comisión Interamericana de Derechos Humanos, el Registro Nacional de Personas Desaparecidas y No Localizadas reporta 133.601 casos, con el Estado de México con 14.844, Jalisco con 13.635 y Tamaulipas con 13.614 como los estados con las cifras más altas. Para la Comisión, la desaparición de personas y la emergencia forense continúan siendo una crisis humanitaria grave y alertó por los feminicidios, transfeminicidios y asesinatos de personas de la comunidad LGTBIQ+, así como del alza en los casos de trata y de la violencia contra las mujeres. Para ABC Noticias, Jesús Esquivel.
1: En otros temas nacionales, el senador de Morena, Enrique Insunza Cázares, reapareció este 10 de mayo en sus redes sociales con una fotografía junto a su madre y con ubicación en Batequitas, Badiraguato, en el estado de Sinaloa. En su cuenta de Instagram, el funcionario sinaloense publicó la imagen acompañada del texto que decía: aquí donde mi madre me trajo al mundo, sea tuya la bienaventuranza hoy y siempre. El pasado 29 de abril, si usted recuerda, el Departamento de Justicia de Estados Unidos informó que hay una acusación formal en contra de Insunza Cázares, el gobernador con licencia Rubén Rocha Moya y otros 8 funcionarios y exfuncionarios de Sinaloa presuntamente involucrados con temas de narcotráfico.
2: La vocera del partido Más Madrid, Manuela Bergerot, envió una carta formal a la presidenta de México, Claudia Sheinbaum, con el objetivo de ofrecer disculpas por las acciones y las declaraciones de la presidenta de la Comunidad de Madrid, Isabel Díaz Ayuso, durante la reciente estancia en territorio mexicano. En el documento, la representante de la principal fuerza de oposición en Madrid, que calificó como un ridículo la gestión de la gira realizada por Díaz Ayuso, la cual fue interrumpida el pasado viernes. Bergerot señaló que desde su perspectiva, la mandataria también utiliza estos viajes internacionales financiados por recursos públicos para promover agendas ideológicas, personales o intereses privados, careciendo de un impacto diplomático real en los países visitados. La carta menciona que la agenda de la presidenta madrileña en México se limitó a encuentros con actores políticos afines y la obtención de reconocimientos que, según la oposición, fueron gestionados mediante patrocinios institucionales.
1: Y durante el fin de semana, la presidenta de México, Claudia Sheinbaum, criticó la reciente invitación a México de la presidenta de la Comunidad de Madrid, Isabel Díaz Ayuso, al considerar que existen sectores que siguen admirando modelos extranjeros y minimizan la historia de los pueblos originarios del país. Durante un evento realizado en la comunidad de Bahía de Lobos, en Sonora, Sheinbaum cuestionó que algunos mexicanos reconozcan figuras como Hernán Cortés, a quien señaló por haber encabezado la invasión española y por representar

0: presentar violencia, discriminación y esclavitud durante la conquista. Imagínense ustedes, dijo la presidenta, imagínense ustedes que hay mexicanos y mexicanos que traen a una española recientemente presidenta de la Comunidad de Madrid y reconocen a Hernán Cortés, expresó la mandataria federal ante asistentes al evento. Sheinbaum aseguró que durante años hubo gobiernos mexicanos que tomaron como referencia modelos extranjeros, olvidando las raíces y la identidad nacional. En ese sentido, afirmó que la llamada Cuarta Transformación defiende que la grandeza cultural de México proviene de sus pueblos originarios.
1: En más temas nacionales, luego de recibir la propuesta de paz de Irán, el presidente de Estados Unidos, Donald Trump, la calificó de totalmente inaceptable, dejando en el aire un acuerdo para dar punto final a la guerra en Oriente Medio.
2: El presidente estadounidense Donald Trump consideró este domingo totalmente inaceptable la respuesta de Irán a la propuesta de paz de Estados Unidos, con lo que parece alejarse de nuevo la posibilidad de un acuerdo para poner fin a la guerra. Acabo de leer la respuesta de los llamados representantes de Irán. No me gusta. Totalmente inaceptable, escribió el mandatario en su red social. La breve declaración de Trump se produce después de que Irán presentara su respuesta a la propuesta de Estados Unidos para la resolución de la guerra en el Golfo Pérsico, de la que se desconocen los detalles. Pakistán, país mediador en las negociaciones, confirmó que recibió la respuesta iraní a la última propuesta de Estados Unidos en medio de la escalada bélica de Teherán, que hoy atacó con un dron un buque comercial en aguas de Qatar. El primer ministro de Pakistán afirmó en un discurso en Islamabad ante la cúpula militar y la política del país que el mariscal de campo, Asim Munir, le comunicó la recepción del documento iraní, pero evitó entrar en detalles sobre el contenido. Donald Trump ya anticipó su descontento con la respuesta de Irán en un mensaje en su red social, en el que afirmó que Teherán lleva golpeteando casi medio siglo a Estados Unidos, pero no se reirá más de su país. Washington esperaba recibir esta misiva durante el fin de semana para decidir si mantiene la tregua iniciada el 8 de abril o si, por el contrario, reanuda las hostilidades ante la falta de avances en el desmantelamiento del programa de enriquecimiento de uranio iraní. Donald Trump insistió en una entrevista, aunque grabada durante el fin de semana, en que Irán ha sido derrotado, pero eso no significa que estén acabados, y amenazó con atacar más objetivos. Para ABC Noticias, Jesús Esquivel.
0: La respuesta de Irán a la propuesta de paz de Estados Unidos incluye el levantamiento de sanciones económicas sobre la República Islámica, el fin del bloqueo de Washington a los puertos iraníes y el manejo iraní del estrecho de Hormuz, si Estados Unidos cumple con algunos compromisos, según reportó la agencia Tasnim la madrugada de este lunes. Fuentes diplomáticas explicaron a Tasnim, una agencia vinculada a la Guardia Revolucionaria iraní, que el gobierno de Ayatolás reclamó el fin del bloqueo y que se permita la exportación de crudo desde Irán, así como el levantamiento de las sanciones económicas de Estados Unidos sobre Irán y sus activos en la Oficina de Activos Extranjeros. La propuesta iraní también especifica que el estrecho de Hormuz, el escenario de tensiones entre Washington y Teherán, que tienen en vilo la economía global, pues sea manejado por la República Islámica bajo algunos compromisos no especificados por parte de Estados Unidos. Además, incluye una cláusula para un alto al fuego en Líbano, algo que es una línea roja, dicen, para Teherán, según la fuente recogida por Tasnim.
1: Siguiendo con más, bajo estrictas medidas de bioseguridad, el proceso de repatriación de los 147 pasajeros del crucero afectado por un brote de hantavirus fue llevado a cabo con éxito. El navío atracó en la isla de Tenerife.
2: El proceso de repatriación de los 147 pasajeros del crucero afectado por un brote de hantavirus entró en su fase final tras un exitoso operativo de evacuación en la isla de Tenerife. Bajo estrictas medidas de bioseguridad, la gran mayoría de los viajeros ya se encuentran en sus naciones de origen o en tránsito hacia ellas, luego de que el navío atracara en territorio canario para dar inicio al plan de contingencia internacional. El ángulo central de este operativo ha sido el traslado directo de los ciudadanos hacia sus respectivos países para garantizar el control sanitario global. Tras el arribo del buque a las 6 horas locales, se desplegó un operativo de 350 especialistas encargados de gestionar el flujo de salida por nacionalidades. Los ciudadanos españoles fueron los primeros en descender. Bajo la custodia de la Unidad Militar de Emergencias, fueron trasladados al aeropuerto de Tenerife Sur con destino a Madrid, donde ingresarán al Hospital Militar Gómez Ulla para cumplir un periodo de cuarentena preventiva. Posteriormente, se dio paso caso a los contingentes de viajeros procedentes de Países Bajos, Canadá, Turquía, Francia, Gran Bretaña, Irlanda y Estados Unidos. El operativo concluirá este lunes con la salida de los últimos dos vuelos programados para trasladar a los ciudadanos de Nueva Zelanda y Australia a sus hogares en el hemisferio sur. Las autoridades sanitarias calificaron el plan de evacuación como limpio y eficiente. Al llegar a la isla, todos los viajeros fueron sometidos a rigurosos exámenes médicos y pruebas de detección. El reporte médico oficial confirma que la totalidad de los pasajeros se encuentran asintomáticos, no habiendo desarrollado signos de la enfermedad hasta el momento de su traslado. Para evitar cualquier riesgo de propagación, el descenso se realizó mediante lanchas que llevaron a los pasajeros directamente desde el barco fondeado hacia los aviones que los esperaban en la pista de aterrizaje. Esta estrategia logística aseguró que en ningún momento los viajeros tuvieran contacto con la población civil del pueblo de Tenerife, el cual se mantiene sin actividad comercial desde hace años. Con esta reconfiguración del retorno, las autoridades internacionales buscan cerrar el episodio del brote, delegando el seguimiento médico final a los sistemas de salud de cada país receptor. Con información de Arturo Loredo, ABC Noticias.
0: Ya son las 8 de la mañana con 16 minutos, 23 grados la temperatura en el centro de la ciudad de Monterrey. Gracias por sus mensajes, gracias por estar en sintonía de ABC Noticias a través de Premier 91.7 en FM. En AM estamos en el 1310. Allá al pendiente de ustedes en redes sociales y al pendiente también de sus reportes y comentarios, opiniones a través del WhatsApp. Hay un tema que sigue siendo polémico, este tema del ciclo escolar que en teoría va a terminar oficialmente el próximo 5 de junio. Digo en teoría porque aunque se aseguró por parte del secretario de Educación a nivel federal y de los secretarios prácticamente de los estados que estuvieron ahí presentes en la reunión y que pues se sabe que lo aprobaron por unanimidad prácticamente, pues después la presidenta dijo no, es solo una propuesta, no es un hecho. Luego sale el secretario de Educación Federal a decir, nos vamos a reunir el próximo lunes, o sea hoy otra vez, para hacer algunos ajustes en las fechas. Yo no sé si vayan a dejar como fin del ciclo escolar el día 5 todavía y pues adelanten el inicio del nuevo ciclo escolar en agosto para que no sea hasta el 31 y que sea antes, o qué ajustes van a hacer, no lo sabemos, pero hoy por hoy sigue la polémica.
1: Y es que también hubo reacciones por parte de gobiernos estatales, de los, no quiero decir principales, pero sí de los que son sedes mundialistas. Entonces había mucha confusión, sigue la confusión por parte de muchos padres de familia y vamos a estar por supuesto platicando sobre eso.
0: Es que por ejemplo en, no sé, Veracruz, en Sinaloa, en Sonora, en las Baja Californias, en el centro y sur del país, dicen, o sea, que no va a haber mundial. Ajá. Nosotros, o sea, ¿por qué así? ¿Por qué nos meten en la tómbola? Si, y aparte por el calor, pues en el norte del país todos los veranos y desde la primavera, el otoño, invierno, hace calor. ¿A poco vas a adelantar todos los años el fin del ciclo escolar?
1: Nada más por un partido como estos, un juego como estos o un evento tan importante en donde otros años no se cancelaron. ¿No? Aparte son juegos que se hacen en la noche, que pudiera influir. Eso es lo que dicen muchos padres de familia. Oye, son en fin de semana, ¿para qué quiero entre semana cancelar las clases?
0: En el caso aquí de Nuevo León son dos de los partidos son entre semana, pero ya en la tarde-noche, pues dice la gente, oye, pues mejor suspende las clases esos dos días si es el tema. Pero pues no afectes 40 días más. Total. O sea, que no le sumes 40 días más a las vacaciones por el tema del rezago escolar principalmente. Pero bueno, más adelante tendremos una entrevista en relación a esto con la Asociación Nacional de Padres de Familia. ¿Qué se espera para la reunión del día de hoy? ¿Qué ideas están empujando? ¿Qué es lo que viene? Ya le estaremos platicando, por supuesto. Por lo pronto, pausa.
1: Continuamos con más.
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0: Ocho con 21 minutos y a esta hora de la mañana tenemos 24 grados ya de temperatura aquí en el centro de la ciudad de Monterrey. Empieza a aumentar, aunque no se va a presentar una jornada muy calurosa el día de hoy. La temperatura máxima que esperamos durante la tarde es de 26, 27 grados aproximadamente. Sigue la posibilidad de lluvia durante esta mañana y por la tarde el pronóstico es de un 40% de posibilidad de precipitación. Así que atentos, por favor. Ya por la noche, 22 graditos de temperatura y sigue la posibilidad de lluvia, aunque ya más escasa, en un 10% aproximadamente. Luego ya para el resto de la semana viene más calor y la posibilidad de lluvia en algunos días más que en otros, pero pues ya no es tanto, a excepción de mañana, que todavía es arriba del 40% de posibilidad de precipitación. Mañana martes, con temperatura mínima de 20, máxima de entre 28 y 29 grados. Ya lo que es miércoles, jueves, viernes y sábado, las temperaturas mínimas estarán oscilando entre los 20 y 21 grados, las máximas entre los 31 y 32. El viernes y sábado, poquito arriba de 20% la posibilidad de lluvia aquí en la zona metropolitana de Monterrey. No se descarta. Atentos, por favor, a estas condiciones que seguirán presentes en los próximos días. Las presas de Nuevo León se ubican de la siguiente manera, de acuerdo al último reporte de Conagua. Sin mayores variaciones, la Boca está en 84.26% de su nivel de almacenamiento. Cerro Prieto está en 93.60% y El Cuchillo en 60.62%. Y todas las estaciones de monitoreo ambiental marcan ya color verde. Buena calidad del aire, que en gran parte se lo debemos a las lluvias de las últimas horas, porque limpian el aire que estamos todos respirando. Cuídese mucho, por favor. Continuamos con más información.
9: Hola, buenos días Ana Sofía, buenos días Julio, espero se encuentren muy bien. Pues nada más reportando que las alcantarillas de Escobedo, la mayoría están colapsadas. Se está saliendo todo de las alcantarillas. Hay lo que es acueducto para cruzar sendero, Ayuna. Acueducto pasando Raúl Salinas de norte a sur, está igual. Y ahorita pues ¿a quién se lo reportamos? No sé, el señor Mijes anda pidiendo permiso y anda muy ocupado.
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8:28. Oiga, muchísimas gracias por sus mensajes de texto y sus mensajes de audio, porque recuerde que aquí su voz también se escucha en ABC Noticias. Hace unos momentos escuchábamos a Laura compartiéndonos esta situación allá en el municipio de Escobedo. Colapsado el drenaje sanitario, fugas de aguas negras por todos lados. Es una situación no solo desagradable, es insalubre, por supuesto. Es un foco de infección y pues se corre peligro, se corre riesgo ante situaciones como esta. Y pues nos comentaba, el alcalde ya pidió licencia, nunca se solucionó esto, no se realizaron las gestiones, quizá porque pues Agua de Drenaje no respondió. Si bien no es un tema que le corresponda resolver al municipio, lo que los ciudadanos piden es de que el municipio, la autoridad, pues haga algo, es decir, como lo digo yo coloquialmente, no, que vayan y piquen las costillas a quien se las tengan que picar, porque pues luego no hacen caso. Agua y Drenaje de Monterrey simple y sencillamente no ha podido solucionar toda esta problemática. Y tenemos más reportes que nos han hecho llegar. Muchísimas gracias. Nos dice Chuy del Poniente. Mire, a propósito de excelente y bendecida semana para todo el equipo de ABC. Un gran saludo para Ana Sofía y señor Cano. Reportar aguas negras y olores muy feos en Ruiz Cortines, avenida Ruiz Cortines, a la altura de la clínica 34 del Seguro Social, allá en el Poniente de Monterrey. Chuy del Poniente, muchísimas gracias. Arturo nos manda un video. Reporta megabaches en la lateral de Bernardo Reyes y Fidel Velázquez, y efectivamente en este video es muy evidente la situación que hay en esta lateral, que es muy complicado transitar por ahí sin que haya pues algunas afectaciones en el vehículo. Hay riesgo de accidentes también. Por favor, mucha precaución y ojo a las autoridades del municipio de Monterrey. Lateral de Bernardo Reyes y Fidel Velázquez, muy complicada la situación por los megabaches que nos reporta Arturo. Luis nos dice, buenos días equipo ABC, desde las 3 de la mañana se fue la luz en Residencial Lincoln y no ha vuelto. Si nos pueden apoyar, por favor, mi estimado Luis. Por supuesto que sí, Residencial Lincoln también al poniente de la ciudad de Monterrey. Lo reportamos ya de inmediato a la Comisión Federal de Electricidad. 8:30, continuamos.

0: Pues qué bueno que sigue con nosotros. Damos la bienvenida a quienes nos acaban de sintonizar a través del 91.7 en FM, el 1310 de AM igualmente, y a quienes ya nos ven y nos escuchan en el Facebook Live de ABC Noticias. Un saludo para todos ustedes que están ahí también en sintonía para hablar de este tema, como les decía antes de la pausa, sumamente importante. Se ha desatado incluso pues una polémica, ha dividido opiniones y pues es importante estar muy atentos como padres de familia, como maestros, como directivos, como sociedad en general, pues para ver qué es lo que se va a determinar. Quizá el día de hoy habrá cambios o no habrá cambios en el tema del adelanto del final, del cierre del ciclo escolar 2025-2026. Agradezco muchísimo que nos tome la llamada a Israel Sánchez Martínez. Es el presidente nacional de la Unión Nacional, discúlpeme, de Padres de Familia. Israel, qué gusto saludarlo. ¿Cómo está? Muy buenos días.
1: ¿Qué tal? Muy buenos días. Gracias por el espacio. Un gusto saludarte.
0: Al contrario, gracias a usted por el favor de tomar la llamada, darse un tiempo acá en la ciudad de Monterrey, en Nuevo León, en general. Pues la gente muy preocupada. Hay varias versiones. Por un lado, tenemos la versión federal de que se cierra el ciclo escolar el próximo 5 de junio, pero luego dice la autoridad estatal que no, que pues será y que todo está puesto para que sea mejor el 19 y así no perder tantos días. En fin, la Asociación Nacional de Padres de Familia, ¿cómo tomó de entrada esta propuesta nacional de que las vacaciones sean tan extensas, 3 meses prácticamente?
1: Sí, mira, pues nosotros emitimos el jueves un pronunciamiento en donde pues no estábamos de acuerdo. Obviamente se le quitan a los niños más de 30 días que están por obligación y que están conforme a la normativa de la propia SEP. También decíamos que, bueno, no hay criterios técnicos para que el programa, los planes y programas que la propia SEP también implementó, pues simplemente no se cumplan, ¿no? Entonces, claro, no hay ningún criterio técnico. Digo, si es el tema del mundial, pues tuvimos más de 4 años para prepararnos.
0: Exacto.
1: Y bueno, estas medidas son muy improvisadas. Esperemos que la reunión de hoy se reconsidere con la... Y espero que, bueno, muchos secretarios, espero hayan hecho por lo menos el auscultamiento en sus docentes, en los maestros y en la propia dinámica de los estados, ¿no? Creo que es una dinámica que perjudica más que beneficia. Y bueno, pues esto nosotros lo dimos cuenta con diálogo con padres de familia, madres de familia trabajadoras sobre todo, que plantean una inquietud, no solamente en el tema de si se van a quedar en la escuela o no, sino simplemente el aprovechamiento académico. Y en un contexto de rezago educativo nacional, pues simplemente estas medidas no tienen ningún sustento.
0: Que el rezago viene desde antes de la pandemia, por supuesto, lo sabemos todos, pero de 2020 a la fecha, esa situación se acentuó en nuestro país. Y la autoridad, creo yo suponer, que tienen ese dato del el rezago educativo tan alto que hay.
1: Sí, de hecho, bueno, la propia, te doy números que tiene la propia secretaría.
0: Sí.
1: 15 millones de niños y jóvenes que no terminaron la educación básica, es decir, su secundaria. De entre ellos, 4 millones que no saben leer ni escribir. 3 evaluaciones internacionales, una de la OCDE, una de PISA, y la reciente de la UNESCO, en donde ni siquiera vamos a llegar a las metas mínimas de educación educativa a la que nosotros nos comprometimos, ¿no? A la calidad educativa. Entonces, bueno, ni siquiera cumplimos lo mínimo y aún así casi parece que nos estamos festejando y no. Eso estamos dando una mala señal durante estos días del Mundial. Cuando la gente venga y pregunte, pues prácticamente será una vergüenza decir que tuvimos que cancelar clase cuando otros países prácticamente se preparan con una agenda educativa integral para cumplir, claro, incluso para los que viajan, ¿no? Entonces, bueno, es increíble.
0: Ahora, Israel, ¿cómo justifica la autoridad federal esta situación? Si el tema es el mundial, pues las sedes mundialistas son Guadalajara, Monterrey y Ciudad de México. El resto del país, pues ahora sí que nada que ver. O sea, ¿cómo se está justificando esto?
1: Sí, nosotros justo el día viernes solicitamos a Mario Delgado, a la Secretaría de Educación, una explicación, sí, porque cómo es posible que solamente 3 ciudades de los 2.500 municipios que hay en el país van a ser afectados por una decisión que nada tiene que ver con la educación, ¿no? Entonces, yo sé que hay consenso, pero en esa situación no hay cabida para que no se cumpla con la normativa como vuelvo a repetir, que la propia SEP estableció. Entonces, bueno, pues yo creo que es una medida que incluso está fuera de la ley. Y bueno, hay razones jurídicas para que se pueda revertir esta situación y que bueno, que obviamente esperamos que el día de hoy se entre en reconsideración y existan otras alternativas.
0: Por lo pronto, la decisión, ¿cómo la consideran ustedes? ¿Unilateral? Nos decía ahorita, ¿se tomó o no se tomó en cuenta a los maestros, a los padres de familia? ¿Cayó así de sorpresa como balde de agua fría?
1: Sí, nosotros en cuanto supimos la medida, lo primero que hicimos fue tratar de dialogar, bueno, dialogamos con maestros, directivos, tanto del sector público como privado,
0: Sí,
1: y nadie sabía,
0: nadie sabía.
1: ¿no? Nadie, absolutamente nadie. Y obviamente, pues la reacción fue adversa, porque los más afectados primero de esto, obviamente son los niños,
0: Claro.
1: pero los segundos afectados, por más carga de trabajo innecesaria, son los docentes. Y obviamente, pues los directivos de las escuelas, ¿no? Entonces, estas improvisaciones nunca le han venido bien a la educación en el país.
0: No, totalmente, totalmente de acuerdo con esto. Ahora, como padres de familia, ¿qué opiniones han recogido ustedes como Asociación Nacional de Padres de Familia? Sabemos la afectación a los alumnos, sabemos la afectación a los maestros y sus programas que tienen que hacer y planean desde antes, mucho antes del arranque del ciclo escolar. Hay toda una serie de proyectos, de programas que se tienen que cumplir y bueno, los afecta muchísimo. ¿Qué dicen los padres de familia? ¿Cómo les afecta a ustedes?
1: Sí, mira, justo hemos tenido una agenda muy intensa de reuniones. El característico principalmente ha sido de mujeres jefas de familia trabajadoras,
0: Ajá.
1: que en el ámbito nacional estamos hablando de alrededor de entre 8.5, 9.3 millones de jefas de familia que van a verse afectadas, ¿no? Entonces, la medida más fatal es que muchas mujeres dicen que después del 5 de junio, si no se puede resolver esto, van a tener que dejar su trabajo. Ya sucedió el año pasado en la Ciudad de México con el bloqueo de la CENTE y bueno, pues eso generó despidos masivos para mujeres sobre todo, ¿no? Entonces, yo creo que ojalá se reconsidere esta medida para que no se afecte a la clase trabajadora, mujeres, ¿no? Que es la
0: Claro.
1: parte más preocupante porque justamente son ellas las que más mostraron su preocupación y a las que estamos decididas a apoyar con todas las herramientas jurídicas a las que la ley nos da acceso.
0: Cuando habla Israel de herramientas jurídicas, ¿exactamente a cuáles se refiere y cómo podrían proceder en consecuencia en caso de que esto persista, de que digan, sí, vamos el 5, terminamos y regresamos hasta el 31 de agosto?
1: Mira, al no tener un criterio académico, técnico, ni metodológico, no se nos ha respondido como tal. Bueno, pues hay una serie de normativas que se están violando.
0: Okay.
1: Incluso comento que justo la SEP es la que está violando sus propias medidas. Entonces, bueno, se va a actuar en consecuencia. Hay herramientas legales, desde amparos, desde cartas, evitando la suspensión. Obviamente, a las autoridades. Aquí las escuelas no tienen nada que ver. Los docentes menos, ¿no? Como ya lo decíamos, son los más perjudicados, pero buscar las alternativas y que los padres tengan ese derecho, sabemos que tenemos ese derecho legal y vamos a hacer uso de ello.
0: Exactamente. Ahora, esto va más allá de 40 días más de vacaciones. ¿Qué representa realmente en cuanto al golpe en el rezago educativo? ¿Se ha hecho una medida? ¿Se ha visto aproximadamente cuánto nos tardaríamos en recuperar realmente lo perdido si es que se queda la medida anunciada?
1: Mira, si se queda la medida anunciada, el pronóstico es que más de medio millón de niños ya no regresa a la escuela.
0: ¿Más de medio
1: Ese
0: millón
1: es
0: ya no
1: el.
0: regresaría?
1: Sí, más de medio. Sí, el año pasado, vuelvo a comentar, con el tema del bloqueo de la CENTE
0: Sí,
1: en
0: sí,
1: ocho
0: sí.
1: estados, 125 mil niños ya no regresaron a la escuela. Entonces, y ya no es que se cambien del público a privado
0: Ajá.
1: o otro esquema. Simplemente los niños ya no regresan. Eso lo tenemos bien medido y bien documentado. Ahora con esta situación, con la molestia de los propios padres, no, pues imagínense, esa es una situación donde cambia la dinámica familiar, cambia la dinámica laboral familiar, y con ello obviamente el tema del rezago, porque los padres de familia lo que buscan es primero cuidar la integridad de sus hijos y la
0: Claro.
1: seguridad, ¿no? Entonces, como saben que la autoridad no les ayudó, pues prefieren ya no llevarlos a la escuela.
0: De
1: Entonces,
0: plano.
1: en un contexto de rezago educativo, Por ejemplo, el caso de Guanajuato, pues sabemos que en Guanajuato la mayor deserción que hay ahorita es de jóvenes que ya no asisten a la universidad, por ejemplo, ¿no?
0: Ajá.
1: Entonces, esta situación agrava aún más esa amplitud del rezago, deserción escolar, y obviamente, pues ya ni se diga, si estamos en los últimos lugares de comprensión lectora,
0: Sí.
1: escritura y en ciencias, pues vamos todavía más abajo, ¿no?
0: Ahora, hablamos ya de quienes pierden más, ¿no? Del tema de los estudiantes principalmente, de esta deserción, rezago, el tema de los maestros, el tema de las familias, cómo les pega. Hablamos de quienes pierden, pero a consideración de ustedes, Israel, ¿quiénes ganan con esto? ¿El turismo? ¿Gana el gobierno? ¿Quién gana?
1: Pues mira, hemos hecho ese análisis y lo único que gana, yo creo, es la falta de cumplimiento de la secretaría. De los secretarios de educación que avalaron la propuesta, los secretarios estatales. Y la verdad es que yo creo que vuelve a ganar la improvisación. No creemos que haya un contexto político atrás. Sí, puede ser que algún tema, como se ha comentado, algunas movilizaciones, pero la verdad es que creo que hoy hay más campo para poder manifestarse. Y bueno, yo creo que no lo midieron. Es una medida meramente con intereses particulares. Sí, sabemos que algunos gobernadores estaban interesados en cerrar el tema, pero bueno, vaya, son pretextos que están fuera de todo contexto educativo.
0: Exactamente. Ahora, ¿quiénes están, pues, como dispuestos a pelear ahí en este tema, a darle la vuelta a la página y que sea algo realmente conveniente? ¿Se sabe quiénes en los estados están empujando esto?
1: Mira, yo creo que muchas organizaciones sociales, madres de familia, educadores, la Federación de Escuelas Particulares, la Confederación de Escuelas Particulares, Alianza de Maestros, en fin, universidades, yo creo que van a empujar en cada estado sus propios criterios. Es lo que hemos pedido,
0: Sí.
1: que se abra a que cada estado determine realmente, pero con mesas de trabajo, mesas de diálogo. Porque estos criterios así nunca nos han venido bien.
0: Sí, claro.
1: Y pensando en nuestros niños, porque aquí no hay un criterio de una. Nosotros no tenemos ningún interés político en nada. Simplemente es el reclamo de miles, de cientos de miles de madres de familia, padres de familia, que necesita. Por eso programamos todos, ¿no? O sea, yo
0: Claro.
1: creo que la planeación es una parte de un orden jurídico, técnico, político, y el no tenerlo, vamos a dar una mala señal, una mala imagen, y bueno, pues esto va a quedar en los anales, en la historia, de todas maneras, así como fue el 68 para las Olimpiadas, esto va a quedar marcado para este
0: Totalmente.
1: gobierno, ¿no?
0: Hay muchos niños y adolescentes que incluso ya están pensando que, pues bueno, ante un evento como este deportivo, la escuela puede esperar y como que se puede quedar grabado, ¿no? Ese pensamiento, esa manera o ese criterio, vaya, de que la educación puede quedar de lado y puede esperar. Estamos dialogando para la gente que nos acaba de sintonizar. Estamos platicando con Israel Sánchez Martínez, es el presidente de la Unión Nacional de Padres de Familia. Y si me permite, Israel, es que me quedé pensando mucho en la cifra que nos daba, que si esto se queda así, si esta medida sigue en pie, al arranque del siguiente ciclo escolar, el 31 de agosto, ya más de medio millón de niños no regresaría a las aulas. Es una deserción escolar, obviamente, muy, muy alta.
1: Enorme,
0: El
1: sí.
0: estudio que tienen ustedes, lo que han visto, lo que les han mostrado, ¿qué indica sobre esos niños? No regresan a la escuela, pero ¿en dónde quedan? ¿Cómo quedan? ¿A dónde van? ¿Qué pasa con ellos?
1: Sí, mira, muchos de ellos, bueno, lamentablemente, pues quedan al cuidado de sus abuelos, de familiares. Obviamente, la mayoría queda, obviamente, con su mamá, pero su mamá, pues, ya no regresa al trabajo o se va a la informalidad. Estos datos incluso están en la encuesta nacional de empleo del mes de marzo, en donde hubo un aumento en el tema de la informalidad, sobre todo de mujeres, ¿no? De entre esas mujeres, entre el 15 y el 25% son jefas de familia que tuvieron que cambiar su dinámica laboral. Entonces, esta situación, obviamente, como enoja a los padres de familia, ya no hay las condiciones de confianza para regresar a la escuela. Y esto no es un problema de la escuela, es un problema de una decisión de la autoridad. Entonces, lo vimos el año pasado, ¿no? Con el tema de que La gente de un día para otro simplemente suspendió clases para irse a la huelga durante 3 semanas por un tiempo indefinido. Pues vimos con ese criterio entrevistas con padres de familia, con jefas de familia, en fin, ¿no? O sea, eso sí es una situación muy complicada para ellas. Hemos estado justo por esta petición de miles de ellas a
0: Claro.
1: seguir insistiendo a que a que tengamos lo mínimo. Ni siquiera estamos diciendo que se cumpla a la cabalidad, pero si no cumplimos los 189 mínimo, estamos dándole una mala señal al país de que ni siquiera nosotros cumplimos lo que nos programamos.
0: Claro, y sobre todo, ¿qué le estamos dejando a los niños? Finalmente, Israel, ¿qué esperan ustedes de la reunión de hoy? ¿Ya les avisaron en dónde va a ser, a qué hora va a ser, quiénes van a participar con esto de que van a analizar el hacer un ajuste?
1: No, nosotros no hemos recibido respuesta del secretario. De hecho, como en muchas otras ocasiones, dejamos los documentos y simplemente no nos hacen caso
0: Válgame.
1: ni nos responden conforme a la ley. Pero bueno, esperemos que, porque no solamente fuimos nosotros las voces, fueron docentes, expertos, universidades, en fin, madres de familia, colectivos de mujeres. En donde, bueno, y bueno, pues esperemos que este razonamiento sea suficiente, y si no, bueno, pues iremos por un siguiente paso y seguiremos insistiendo con firmeza en este tema.
0: ¿Qué sería lo más conveniente? No, que no cierre el ciclo escolar el 5 de junio o que sí sea de esa manera por el tema del mundial, y lo pongo entre comillas, y mejor recorrer antes el arranque del nuevo ciclo escolar, que sea a inicios o mediados del mes de agosto. ¿Qué sería lo que ustedes pedirían?
1: No, nosotros yo creo que lo correcto y por el orden tanto administrativo académico es que se respete el término del ciclo escolar como está.
0: El 8 de julio.
1: El 8 de julio, digo, con el entendido de que muchos pueden acabar 8 o 10 días después, antes, perdón. Y bueno, pues sobre de esto, cada estado, dejar un poco como en este rango de libertad y autonomía algunas escuelas y que reporten tal cual. Esto nos da, sobre todo le da una despresurización a los padres de familia y
0: Totalmente.
1: las escuelas que son las más afectadas. Y obviamente durante ese tiempo se puede dar el programa re de regularización o hacer ajustes como siempre se ha hecho, repasos y demás, y no dejar en estado de indefensión a los niños en el ingreso del ciclo escolar. Sobre todo, como comento, un alto porcentaje cambia de sección en este ciclo escolar que viene y no dejarlos en ese estado de indefensión académico.
0: Israel Sánchez, presidente de la Unión Nacional de Padres de Familia, muchísimas gracias por este tiempo para ABC Noticias. Al igual que ustedes, nosotros estamos atentos para ver qué es lo que se determina el día de hoy y para ver cuál va a ser ese famoso ajuste del que se habló la semana pasada. Todo así como muy al vapor, sin mucha seriedad que digamos. Parece que México no está preparado, o la administración federal, pues no está preparada para equilibrar una fiesta deportiva, una justa mundialista con la responsabilidad educativa. Ese es el mensaje que creo también nos deja a los ciudadanos esto que está ocurriendo. Muchísimas gracias
1: Así
0: y
1: es.
0: nos mantenemos en contacto con ustedes.
1: Claro que sí, muchas gracias, que tengan buen día.
0: Igualmente, un fuerte abrazo. Despedimos la transmisión en el Facebook Live de ABC Noticias. Nos vamos a la pausa. Ya volvemos.
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0: señor Miguelito Enrique García.
1: Buenos días.
2: Anda malancón.
1: Sí, traigo ahí en el empeine, después del gran partido que tuvimos de ABC contra Canal 28.
0: Ellos.
1: 3-3, terminamos.
0: Ah, bueno.
1: Terminamos 3-3, empate.
2: Empatito.
0: Ya me dijo que valía la pena.
1: Salimos ahí con un golpe en el empeine y parece que traemos una fisurita. Entonces vamos a ver, ojalá y que no más sea el tendón, la lesión que traigo, pero ahorita andamos batallando mucho para apoyar el pie derecho.
0: ¿Y luego para manejar no le duele mucho?
1: No, porque es muy poquito el movimiento que le das. Uh-huh. Pero para pisar y aguantar los 105 kilos que traemos encima.
0: No.
1: 107.
0: Ni se notan.
1: Ahí sí, la
0: pero
1: patita.
0: Pero ahorita va al hospital, ya digo. ¿Eh?
1: Sí, la patita dice, caray.
0: Esto ya no lo soporto. Ya es mucho tiempo y mucho peso, dijo.
1: Exactamente.
0: A mí me dijo él, sí, lo acaba de decir.
1: 60 años y 107 kilos, ¿cómo no?
2: ¿Ah? 107.
0: De puro amor.
1: Bueno, más o menos, ahorita. Yo creo que andarme en menos. No siento.
0: Menos,
2: 106.
1: Unos 105.
0: No, no tanto, señor.
1: Porque fui a baño ahorita en la mañana.
0: ¡Ay, no! No, yo no creo que tanto. Bueno. No pase lo siguiente.
1: Deja de decirle, tenemos final en la ciudad. Siempre tenemos una final en la ciudad. Si no son los Tigres, son los Rayados. Si no son las Amazonas, son las Rayadas. Y otra vez tenemos una final.
0: Otra vez.
1: Tenemos a las Rayadas ahora contra ese tal América. Y bueno, hay que esperar el día de hoy que se confirmen los horarios para el partido. Y bueno, se va a cerrar. Va a ser a mitad de semana, Va a ser a mitad de semana y la final va a terminar siendo en casa del equipo del América en el Estadio Azul, porque ya no tienes oportunidad de tener el Estadio Azteca. Ahora, dentro de las cosas que hay que señalar, Rayadas muy bien el día de ayer, perdía por 3 goles y al final de cuentas Rayadas alcanzó para ganar 4-1, y con ese partido, después de que empezaron perdiendo al minuto 2 con gol de Mauleón, luego vino Osinachi, Vargas, Burkenroad y Lucía García, y terminaron dando la vuelta 4-1, y Monterrey, las Rayadas están en la final contra el América, que el América ganó 4-3 el día de ayer al equipo de Toluca.
0: Okay.
1: Y en total el América le ganó 11-4 en el global. 11-4 en el global. Así que vamos a ver qué es lo que pasa con esta final. Hay cuentas pendientes. En alguna ocasión Rayadas le ganó al equipo del América en el último instante. Vino un empate de Bernal y luego los penales. Vamos a ver si ahora América se puede sacar esa espina que tiene en el pie y obviamente sacar el resultado. 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
0: 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No, pues bueno.
1: Bueno, y dentro de otras cosas, pues los Tigres fueron eliminados, el América fue eliminado.
2: Qué cosa tan
1: las
2: triste.
1: Semifinales quedan Pumas contra el equipo de Pachuca, Cruz Azul contra el equipo de Chivas.
0: Chivas de toda la vida.
1: Y bueno, vamos a ver, pasaron el 1, 2, 3 y el 4. 1, 2, 3 y el 4. Para aquellos que dicen que la posición en la tabla no importa, pues importó. Tigres y América quedan eliminados por posición en la tabla, por eso se fueron a su casita de vacaciones.
0: No, bueno, señor Enrique García, gracias por la información.
2: Muchas gracias. Saludos, Santiago.
1: Santiago.
2: Dice, el América, ti.
0: Así dijo.
1: Así dijo, sí. Santiago.
0: Así de lento, ti.
1: En clave Morse.
2: Sí.
1: Yo te lo voy a decir más claro, Santiago.
2: Se merece una mentadita o seis, dice.
0: Pero ayer fue el día de la madre.
2: Mi super máquina, dice.
0: Bueno, gracias. Gracias, Julio César Cano.
1: Para que vean que sí me acordé de su mamá.
0: Sí, qué bueno.
1: No, era suya, la de Santiago.
0: De la mía no, mi mamita no. Gracias a todos, que tengan excelente inicio de semana.
2: Gracias a Francisco Tavira, a Adrián también, a Jaime Cavazos, Carlos Enrique, que se reportó también con nosotros, a Enrique, a Pepe, a Andrea. Muchas gracias a todos por los mensajes. El día de mañana, en punto de las 7, aquí los vamos a estar esperando todo el equipo de ABC Noticias. Por lo pronto, quédese con Liliana Lárraga en el 91.7 de FM con la mejor música y disfrute su día sin prisa, pero sin pausa. Hasta mañana.
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1: Nuestra red de infiltrados informa que residentes del municipio de San Pedro, cuyo alcalde es Mauricio Fará, se encuentran inquietos desde ayer por la mañana al amanecer con un llamativo despliegue policiaco para catear una residencia en el exclusivo sector mexicano en la colonia Valle de San Ángel. 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
2: Nuestra red de infiltrados informa que mientras que en el estado la relación entre Movimiento Ciudadano y el Partido Acción Nacional es turbia, en Aguascalientes, el gobierno panista de Tere Jiménez Esquivel firmó un convenio con Nuevo León para trabajar en la búsqueda de soluciones técnicas ante la degradación de áreas naturales. De hecho, se celebró el Foro Innovación y Sostenibilidad Ambiental, una mirada desde la acción exterior local, en el que se vieron temas como sequías, incendios y olas de calor. El artífice de estos acuerdos políticos fue Javier Navarro Velasco. Dicen los infiltrados que una coordinación de ese tipo, pese a la diferencia de los colores de partidos, es la que el gobierno estatal quiere ver en materias como el presupuesto, y por qué no hasta ir juntos para la elección de junio de 2027.
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Una de la tarde, bienvenidos a ABC Noticias. Pide licencia Jesús Elizondo como diputado, buscará la gubernatura del estado por Morena. Otro más. Estima Samuel García que FanFest en Monterrey podría reunir a 130 mil personas. Lo dijo esta mañana, le tenemos los detalles. Modificará la SEP otra vez el calendario escolar. Adelanta Claudia Sheinbaum que habrá una nueva reunión con autoridades educativas. De hecho, ya dio inicio. Le vamos a actualizar. La verdad, sí estuvo un poco fallida la visita, califica la presidenta de México, la visita de Isabel Díaz Ayuso a México, lo platicamos. Se reúnen directivos de Rayados con Antonio Mohamed, candidato a ser director técnico del equipo. Ándele, hay novedades. Buenas tardes, bienvenidos.

0: qué gusto saludarle. Tarde de 29 grados, lunes 11 de mayo, arrancando la semana. Bienvenidos a ABC Noticias, estamos listos todo el equipo. Hay mucha información, quédese nosotros en Premier 91.7 y el 1310 de AM. Poco a poco empiezan a conectarse, bienvenidos todos. Oiga, que sea una gran semana, cuídese mucho, estamos en vivo. Hay mucha información y cada vez somos más. Gracias por la sintonía aquí en Premier 91.7 de su radio. Hay mucha información y lo que trajo el fresco en este arranque de semana, el alcalde de Santa Catarina, Jesús Nava. ¿Cómo está, alcalde?
1: Un gusto saludarte a ti y a todos.
0: Tanto tiempo, alcalde, ¿cómo andamos?
1: Aquí andamos, trabajando aún, echándole muchas ganas y a la corre de Santa aquí.
0: Bueno, vamos a platicar con Jesús Nava estos minutos, le pido que nos acompañe, que se quede con nosotros. Hay muchos temas, ¿cómo andan las cosas en Santa Catarina? A ver, platíquenos, alcalde.
1: Pues muy bien, pues ya son 4 años, ya vamos por el 5º año gobernando Santa Catarina, sirviéndole a la raza, a la gente de Santa Catarina. Llegamos con muchas ganas, mantenemos esas ganas y listos y preparados para este cierre de año, y no solamente de año 2026, sino para este cierre de año, ahora sí que administrativo, ¿no?
0: ¿En qué se enfocará? ¿Cuáles son los proyectos, alcalde?
1: Pues desde un principio nos enfocamos en servir a la raza ya. Hicimos todo un cambio en Santa Catarina. Ahora sí que nuestro primer proyecto y el proyecto actual que sigue aún vigente es el Santa Bus. El problema del transporte público es un problema de toda la área metropolitana, ha salido ahí adelante. Nosotros nos enfocamos en el estudiante, nos enfocamos en el joven universitario, en el muchacho y la muchacha que van a Mederos, que van a la Facultad de Medicina, que van a Ciudad Universitaria, y pues les brindamos lo que es el transporte a cerca de 10,000 aproximadamente. Okay. Estudiantes. Cabe señalar que son 25,000, o sea, son muchos más. Sin embargo, nosotros estamos apoyando ahorita a 10,000 estudiantes, viajan de manera segura, bajan de manera gratuita, libre de acoso. Gracias a Dios no ha habido ni una denuncia o demanda de acoso, que es la denuncia más sonada en el transporte público. No ha habido ni un accidente vial, es otro dato muy importante. Cuando los accidentes viales también pues participan en el transporte público, lo vemos todos los días, no ha habido, y toco madera en algún lado, ¿verdad? Sí. No ha habido ningún accidente vial. Entonces es un programa donde los choferes están muy bien capacitados, donde el estudiante va seguro y el papá, más que agradecernos que es gratis el servicio, nos agradece que viajan seguros y seguras, sobre todo las jovencitas.
0: Alcalde, lo decía bien, un programa bien noble, ¿no? Que de muy pronto noble. Vimos este esfuerzo en los municipios por buscar ayudar a aquellas familias a movernos. Hoy, y lo decía la encuesta de cómo vamos, sí, ¿no? A finales de febrero, siendo la movilidad la principal preocupación hoy de la zona metropolitana.
1: Y sí, fue un modelo que hicimos hace 4 o 5 años, y en esta, hace 2 años,
0: toma fuerza,
1: muchos de los alcaldes metropolitanos adoptaron el programa Santa Bus. Cabe señalar que ya habían en otros municipios pequeños esfuerzos aislados. Había una ruta directa al universitario, sí, pero eran 1 o 2 camiones. Aquí estamos hablando de 25, 30, en algunos municipios más de 30 camiones, ya con rutas muy sólidas. Y parece chistoso, pero de repente la gente, oye, queremos más camiones, queremos más Santa Bus, y nos olvidamos la parte que es obligación estatal el transporte público. Sin embargo, es un programa, bien lo mencionas tú, muy noble. Este va dirigido 100% a los estudiantes.
0: No, es decir, es entrarle al quite, ¿no? De pronto, ante una realidad ahí apremiante de cómo movernos, y mal los chavos, de cómo llegar a tiempo. Me dice, ¿son 25,000 en Santa Catarina?
1: Son 25,000 santacatarinenses, jóvenes santacatarinenses que necesitan el transporte público o para ir a las universidades. Ahorita les damos servicio a cerca de 10,000 jóvenes, y con mucha ayuda de las universidades, porque pues volvemos eficientes los tiempos y movimientos, ¿no? Porque pues vemos la demanda en la mañana, o la demanda al mediodía, o la demanda hasta la tarde noche.
0: Y se va ajustando.
1: Y nos vamos ajustando. Sí. Semestre a semestre cambia las rutas, porque es diferente la demanda según los estudiantes en Santa Catarina.
0: Alcalde, el tema de seguridad, ¿cómo andamos? A ver, cuéntenos con la corporación, que entiendo siempre va a ser un reto, ¿no?
1: Sí, siempre es un reto, pero aquí también hay un dato muy, muy interesante. Nosotros mejoramos más de 10 puntos de percepción la inseguridad en Santa Catarina. Cuando nosotros llegamos hace 4 años, teníamos una percepción de inseguridad en la INEGI de cerca de los 57, 58 puntos. Hoy estamos cerca de los 46 y 47 puntos de percepción de inseguridad. O sea, hemos mejorado poquito más de 10 puntos la seguridad en Santa Catarina. Y eso es un trabajo 360, un trabajo integral. Yo llegué a la administración con cerca de 14, 19 unidades unidades aproximadamente. Hoy tenemos más de 50 unidades en Santa Catarina, con cerca de 25 cámaras. Hoy tenemos casi las 500 cámaras de seguridad en todo Santa Catarina. Hoy tenemos un nuevo C4, ya no es el mismo C4 que teníamos antes. Hoy tenemos un nuevo C4. Hoy las patrullas ya cuentan con GPS. Yo ya sé dónde están las patrullas, en qué cuadrante del municipio están. Hoy ya existe, fíjate, curiosamente, hoy existe ya un teléfono del C4. Antes no había un teléfono del C4, había un conmutador de la Secretaría de Seguridad. Hoy existe un teléfono en el C4 donde tenemos capacidad para recibir

0: grupos dándole servicio a la ciudadanía. O sea, antes tenían que esperar a lo mejor que el alcalde pasara caminando, o una junta vecinal, sí, o el claro. apoyo del delegado del comité. Hoy no. Hoy estamos al alcance de un WhatsApp de distancia.
1: Bueno, platicamos con el alcalde Jesús Nava de Santa Catarina esta tarde. Alcalde, ¿y el ciudadano es más exigente?
0: Ahora, claro, o sea, claro.
1: Platíqueme esa claro. idea, porque cuando me está al alcance de un mensaje, pues evidentemente...
0: No, nada más exigente, inclusive hasta con más valor de repente, porque pues estamos en medio de 80 vecinos, 90 vecinos. Entonces imagínate, marca el ciudadano, oye, que necesitamos esto, esto, esto y esto. Órale, va. Donde no le contestes, ahí ya te está exigiendo, ¿no? Y estás en medio de 80, 90 vecinos, ¿no? Entonces, aquí es, y lo debo decir, lo digo con toda humildad, el primer alcalde que tenía este contacto con estos grupos de WhatsApp, lo digo con toda humildad, porque aparte es un gran amigo, fue David, nuestro alcalde, compañero de Santiago, y cuando yo veo esa acción, digo, oye, lo voy a hacer, me dice David, sí, nada más que aquí hay 100 grupos, allá vas a tener,
1: agárrate,
0: ¿no? Y pues nos agarramos, porque está bueno, fueron 600 grupos, ya tenemos 4 años con esos grupos, y sí, la participación ciudadana es muy alta, el nivel de exigencia es muy alto, y mira, ahora con el Santa Bus, con el Megapuente, con una clínica nueva en estos 4 años, con 6 consultorios nuevos estos 4 años, con guarderías, con el Centro de Rehabilitación Integral, con un skate park, con el cambio de todas las luminarias, con todo lo que te acabo de decir en materia de seguridad, con toda la inversión que vino en comercio, en servicios, pues, la gente en Santa Catarina aún se vuelve todavía más exigente. Pero o sea, hay un cambio muy marcado de hace 4 años, a la fecha. Y seguimos, nos queda todavía 1 año y fracción más.
1: Pues sí, el que el ciudadano ejerza, ¿no? Finalmente, claro. ese poder como claro, tal de acercarse a la autoridad. Más allá del reclamo, me parece que es decir, ocupamos esto, se requiere claro. esto, ¿no?
0: Pues, y buscar. Para eso estamos nosotros, digo, para eso estamos, para escuchar ese reclamo. Cabe señalar que cuando llegamos a Santa Catarina, tengo un estudio de la Universidad Autónoma de Nuevo León, y cuando llegué a Santa Catarina, el dato cuantitativo y cualitativo, todavía el dato cuantitativo, eran 40 años de retraso de la ciudad, si lo tuviéramos que medir en un dato cuantitativo. Okay. ¿Cualitativo qué eran? 30 kilómetros de déficit de drenaje pluvial, 200 parques de déficit de mantenimiento, 24 luminarias sin luz blanca, sin luz LEDs, con la otra luz amarilla de aditivo metálico, déficit de 60, 70 patrullas, déficit de casi 100 elementos de seguridad, déficit de arroyo sin una represa, déficit 40 años, casi mi edad, yo voy a cumplir apenas 40 años, yo creo que cuando nací, la ciudad en ese momento se detuvo, ¿no? Entonces, es un dato muy curioso por parte de la universidad, el estudio que mandamos a hacer, y yo le decía, dame un dato cuantitativo para medirlo de manera...
1: Sí, lo que no se mide no se mejora.
0: O sea,
1: sí.
0: Para mí dijo, son 40 años de retraso en la ciudad. ¡Wow! Entonces ahorita, partiendo en este último año, vamos a volver a medirlo, a ver... ¿Cuántos años combatimos ese rezago, ¿no? En todos los sentidos, en inversión pública, en inversión privada, en seguridad, en servicios públicos, en acceso a educación, escuelas, el acceso a espacios públicos. Entonces son muchas variables y yo quiero dejarle al siguiente alcalde, hombre o mujer, le quiero decir, mira, esto fue lo que avanzamos en estos 6 años.
1: Y para adelante, ¿no?
0: Para adelante, esto tiene que seguir, ¿no?
1: Ahora, el tema ahorita que platicábamos de movilidad, ¿cómo está la situación en Santa Catarina? Entiendo que es generalizado, es una problemática de toda la zona metropolitana, cada vez somos más y cómo nos movemos es un reto. ¿Cómo están las cosas por ahí?
0: Yo creo que en Santa Catarina, dentro del problema, dentro de la diversidad de movilidad, somos uno de los municipios del área metropolitana con menos problemas de movilidad. Pero sí los tenemos. Morones Prieto, Avenida Cloutier, Avenida Colosio, Avenida Manuel Ordóñez, y luego se convierte en Díaz Ordaz o Industriales. Entonces, tenemos cuatro avenidas importantes donde sí se nos complica en ciertos horarios. Ahora, tenemos una avenida principal, que es la columna vertebral de todo Santa Catarina, que es Carretera Saltillo, se convierte en Industriales, sale lo que es 2 de octubre, antes Díaz Ordaz, y llega al área, a la distribución del área metropolitana. Sí, sí. Entonces, en esa avenida hemos nosotros puesto diferentes pasos a desnivel, diferentes operativos de vialidad, porque es la vialidad madre, por así decirlo. Ahí se complica la situación, se complican en el resto de las vialidades de Santa Catarina, como las que te acabo de mencionar, y posteriormente anteriormente en las avenidas principales del área metropolitana.
1: ¿Habilitaron contraflujos ahí?
0: Habilitamos algunos contraflujos, unos funcionaron, otros no funcionaron. Hicimos el megapuente, que es el corazón de la ciudad, porque ahí es donde llega Carretera Saltillo Industriales, ahí llega lo que es Manuel Ordóñez, que es el centro de Santa

0: Catarina, y pasa lo que es antes Díaz Ordaz, hoy 2 de octubre, que llega al centro de Santa Cata, al centro del área metropolitana. Entonces, ese es el corazón. Hoy hay un megapuente, ahí no sucede el tráfico. Sucede a lo mejor antes, sucede a lo mejor después. Necesitamos una continuidad. Parte del estudio decía que necesitábamos 5 megapuentes en esa avenida. Yo ya hice uno, y así a cada alcalde le tocará otro, porque desde hace 5 trienios para atrás no se hacía ni un megapuente en esa vialidad, que ya estaba proyectado por parte de los empresarios del IRPAC.
1: Oiga, el tema de medio ambiente, que también le toca ya una parte
0: Claro,
1: hacia Las Pedreras, la
0: claro.
1: zona de Colosio,
0: Así es.
1: ha sido también un reto grande, ¿no? ¿Cómo
0: Una
1: están las
0: lucha
1: cosas?
0: constante, sin duda alguna, ahí debe de haber una competencia tanto estatal, alguna parte federal, otra parte municipal. Nosotros hemos hecho lo propio también ahí. Fíjate, hoy en día Las Pedreras ya respetan horarios. Eso es muy importante decirlo. Ya respetan horarios y respetan también humectación. El Estado también nos ha ayudado muchísimo ahí junto con nosotros a la clausura. Han estado clausurados por meses Las Pedreras allá en Santa Catarina. Entonces, se ponen en orden al momento de la humectación. ¿Cuál es el problema que tenemos ahorita? Que hoy en día humectan lo que es lo que es la arena, la piedra y demás, y baja a la avenida. Y cuando baja a la avenida, que es la avenida Colosio, pues que provoca baches, daños a la
1: Pues sí.
0: carpeta asfáltica. Entonces ahora tenemos otro problema. El problema es que nos baja tierra, nos bajan piedras con un gran peso porque vienen
1: Sí.
0: húmedas y provoca, o baja la humedad, sin las piedras y sin la tierra, baja la humedad por los procesos de humectación, baja lo que es Avenida Colosio y nos llena la avenida de baches Colosio. Entonces hemos tenido un recarpeteo constante, pero también hemos tenido pláticas con la industria de extracción y calizas diciéndole, tienes que mejorar tu proceso de humectación ahora para que no llegue el agua hasta la avenida porque me estás dañando la carpeta.
1: Y ya
0: Entonces,
1: estamos con otro
0: y
1: problemón,
0: ya
1: sí,
0: estás con
1: sí.
0: otro problema, ya resolviste uno y viene el otro. Entonces es un tema del día a día y pues bueno, vamos
1: Pero ha habido
0: atendiendo cada
1: voluntad,
0: una.
1: al
0: Sí, ha
1: menos,
0: habido
1: digo,
0: voluntad, digo, no hay varita mágica, yo siempre digo, a ver, esto no hay varita mágica, si fuera varita mágica, pues
1: Sí, claro.
0: cualquiera. No, esto de aquí es un tema de voluntad, de trabajo, de coordinación, pues también de no andar peleándonos, sino al contrario, hacer equipo. Yo creo que la gente ya está muy cansada de vernos pelear, entonces quieren resultados, quieren avanzar, quieren menos protagonismo, menos TikTok, menos historias, menos Instagram, menos Facebook, y ponte a darme resultados en el día a día, y eso es lo que estamos haciendo.
1: Ahorita que habla de confrontación, pues vamos al tema polaco, la política. Hubo un momento tenso con el gobernador. ¿Ya está el asunto superado
0: Sí,
1: o?
0: yo creo que sí. A ver, de mi parte nunca hubo, ¿no? O sea, de mi parte nunca hubo un momento tenso. Yo creo que de su parte tampoco. Yo sí veo que hubo un momento tenso de su grupo, de su equipo de trabajo, pero no de él, ¿no? Nunca de él. Yo tampoco con él, sí de los equipos. Hoy ya está superado. Y eso es por el bien de Nuevo León, por el bien de Santa Catarina. Mucha gente me ha criticado el tema de cambiarme de partido, de Acción Nacional, Movimiento Ciudadano, Movimiento Ciudadano a Morena. Yo le digo a los ciudadanos, a ver, pues sí es un tema muy criticado, pero voy a seguir mis convicciones. O sea, yo no voy a seguir la convicción de un partido ni de un movimiento. Yo sigo mis convicciones. La convicción que me enseñó mi mamá, los valores que me enseñó mi papá, el sacerdote, la maestra, el maestro, lo que he crecido con el vecino de Santa Catarina y mi lealtad. Mi lealtad es a los vecinos de Santa Catarina, donde ahí es mi papá, ahí es mi mamá, ahí son que cerca de 14 tíos. Ahí donde ahí tengo el colegio que han pasado decenas de generaciones del colegio de la familia. Entonces la lealtad es con ellos. Yo quiero salir a un puesto de tacos en Santa Catarina y ver a los ojos a la gente de Santa Catarina. Entonces cuando eres secuestrado por un partido político y por intereses de un partido político, no tienes esa libertad. Yo he encontrado esa libertad en Morena, inclusive de más, la he encontrado en este movimiento. Entonces, mientras que respeten mis convicciones y respeten esa convicción que tengo yo hacia el pueblo de Santa Catarina, pues seguiré en el movimiento también.
1: Ahora, se va a poner interesante Morena, están arrancando, lo platicaba
0: Sí.
1: ahorita aquí en el titular uno que vamos a platicar más adelante con otro suspirante más a la gubernatura. Viene este proceso interno del próximo
0: Sí.
1: mes, a ver, quiero escucharlo, ¿cómo ve de pronto? ¿Muy adelantado o es parte de lo mismo?
0: No, pues
1: ¿Cómo
0: es
1: lo
0: parte
1: ve?
0: de los tiempos, digo, no está nada adelantado, es parte de los tiempos. Yo ahorita estoy muy enfocado en terminar estos 3 años que la gente me dio ahí la oportunidad de seguir sirviéndoles y pues soy coherente con lo que digo y con lo que hago. Yo me quejo de o me quejo actualmente, me quejaba y me quejo actualmente de cacicazgos, de que siempre los mismos, de que siempre andan ahí en boleta y demás. pues yo no puedo ser parte de lo que siempre he criticado. Por eso en Santa Catarina me estoy enfocando a terminar estos 3 años, a darles el resultado a la gente de Santa Catarina. Hoy veo en Santa Catarina, no solamente, no exclusivamente del movimiento, sino veo ya destapes en Acción Nacional, destapes en Movimiento Ciudadano, y son los eternos candidatos, los de hace 10, 15, 20 años, son los mismos, ¿no? Y yo critiqué eso, me salí de eso, para yo, porque de repente mucha gente dice, oye, ¿a qué vas? A nada, o sea, yo voy a terminar estos 13 años. O sea, años.
1: Sí termina usted.
0: Yo termino mi administración, yo voy a terminar mis 3 años, yo voy a entregar resultados, y no, para mí chapulín no es el hecho de que te cambies de partido, para mí chapulín es que andes de puesto en puesto, para mí eso es chapulín. Entonces, yo no puedo ser parte de lo que siempre he criticado, que es el cacicazgo, que es el chapulineo, que es el siempre estar ahí, lo que la gente dice, ¿no? O sea, siempre estar tras ese hueso, ¿no? Sí, como coloquialmente lo dice la gente. Entonces, yo critiqué eso, yo me salí de esos movimientos por los mismos, y luego yo voy a hacer eso, nunca me verán a mí hacer eso, ¿no? Y estos 3 años voy a terminarlos, voy a entregar el resultado a la gente, y listo, ya veremos qué es lo que sigue después, en el 30, no en el 27, ¿no?
1: Bueno, alcalde, yo le agradezco estos minutos.
0: No, hombre, a ustedes,
1: sinceridad y a platicar de lo que está ocurriendo en Santa. Un saludo a todos los amigos de Santa Catarina, que cada vez también somos más por aquel rumbo. Aquí nos escriben y estamos compartiendo algunas situaciones que le preocupan, lo hacemos llegar allí a su equipo.
0: Gracias.
1: Le agradezco, alcalde.
0: A ustedes.
1: Ándele, buena tarde.
0: Muchas gracias, un
1: gusto. Vamos a hacer la pausa rápidamente, regresamos en un instante, estamos en vivo en ABC Noticias. Buenas tardes, ya hay más temas, no se despegue.
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1:22 PM, vamos a tomar decisiones inteligentes. Oiga, qué gusto saludarlos, gracias por sus mensajes. Estamos en contacto, por supuesto, y muy pendiente de usted. ¿Cómo le fue de lluvia? Una noche y madrugada, vea, lluvia fuerte en algunos puntos, inundados a casi el municipio de Juárez, algunos sectores. Afortunadamente, sobre la tarde el cielo despejado, me parece que después de la tormenta, ya con condiciones muy distintas en toda la zona metropolitana. Se mantiene para esta tarde parcialmente nublado en algunos puntos de la ciudad, pero ya alcanzando 29 grados al momento. Estamos atentos, prácticamente la temperatura máxima en este rango de 30 grados. Se mantiene activo el pronóstico de lluvia, no lo descartamos para esta noche, con la posibilidad de algún chubasco o lluvia ocasional que se acerque a la zona metropolitana. Entonces no descartamos la precipitación para esta tarde y noche. Mañana martes se mantiene activo de un 30 a un 40% la posibilidad de lluvia. Le cuento, 20 grados por la mañana, máxima solo de 27, condición de cielo también bastante nublado. El miércoles, conforme avanza la semana, la posibilidad de lluvia empieza a disminuir, es de un 10 o un 20% el miércoles, mínimo el porcentaje, pero está presente, por eso no lo descartamos. 20 grados por la mañana, máxima de 28 el miércoles. El jueves, 21 por la mañana, alcanzamos los 29 grados y se mantiene un 10% de posibilidad de lluvia el jueves. ¿Qué pasa el viernes? Le adelanto, de nuevo se activa la posibilidad de lluvia cercano a un 50%, es decir, bastante elevado este pronóstico de lluvia el viernes. Condición de cielo nublado también el viernes, 21 por la mañana y alcanzamos 30 de máxima. Así las temperaturas justamente en la zona metropolitana toda la semana. Permíteme, vamos a ir juntos a revisar lo que ocurre con el territorio nacional. Tenemos lluvias justamente en Puebla y Veracruz esta tarde. Perdóneme, también tenemos lluvias, como le platicaba, aquí en Nuevo León, Jalisco, Michoacán, también con lluvias en la Ciudad de México, Morelos y Chiapas. Lluvias fuertes también que no descartamos para Tamaulipas, San Luis Potosí y Querétaro, y también Chihuahua, Durango, Zacatecas y Aguascalientes, con esta posibilidad de lluvia. La onda de calor se mantiene en varias entidades de la República Mexicana, el calor intenso en Guerrero, Oaxaca, en Chiapas, Morelos, en Puebla, Veracruz, Tabasco, Campeche y Yucatán, al sur de nuestro país, con la posibilidad de lluvia, incluso Yucatán con temperaturas de casi 40 grados. Cuídese mucho, estamos en vivo en ABC Noticias. Buenas tardes.

0: Oye, más información. Hoy en nuestra portada un tema que hemos abordado en los últimos días, pero hoy lo hacemos con todo el análisis y lo que implica el dimensionar que estamos a un mes prácticamente del Mundial de Fútbol 2026, el Mundial de la FIFA 2026. La zona metropolitana de Monterrey alista estos últimos preparativos en movilidad, seguridad, turismo y entretenimiento para recibir a miles de personas durante esta justa deportiva. Aquí la información.
1: A un mes de que el Mundial 2026 inicie, la ciudad acelera los últimos preparativos en materia de movilidad, seguridad, turismo y entretenimiento para recibir a miles de personas. En distintos puntos del área metropolitana ya comenzaron a aparecer estructuras, señalización y elementos visuales alusivos al torneo. En Monterrey, Guadalupe, Santiago y Apodaca se contempla la colocación de 124 señalamientos para orientar a los asistentes. Esta señalética guiará a los visitantes hacia puntos clave de la ciudad, como el aeropuerto, el Estadio Monterrey, el Rayados Training Center, el Barrial y el Fan Fest programado en el Parque Fundidora. La infraestructura también contempla el corredor FIFA, una ruta peatonal de 8 kilómetros que conectará el centro de Monterrey con el estadio mediante puntos como Plaza Zaragoza, Barrio Antiguo, Parque Fundidora y Parque España. Los asistentes podrán ingresar a Guadalupe por este corredor a través de avenidas como Zaragoza, Las Américas y Exposición hasta llegar al inmueble. El 11 de junio arrancará la Copa del Mundo, aunque será hasta el domingo 14 cuando el Estadio Monterrey albergue su primer encuentro entre Suecia y Túnez. El sábado 20 de junio se disputará el segundo partido entre Túnez y Japón, mientras que el tercer encuentro será entre Sudáfrica y Corea del Sur el 24 de junio. Autoridades del Aeropuerto Internacional informaron que contarán con 100 voluntarios bilingües y que al arribar a Monterrey, los visitantes recibirán asesoría para trasladarse de manera segura y rápida, ya sea utilizando la ruta express que conecta la terminal aérea con el centro de la ciudad, los taxis de la terminal o mediante las opciones de renta de autos. El gobierno estatal ya tiene listo un plan de movilidad basado en rutas que conectarán hoteles, zonas de entretenimiento y el Estadio Monterrey los días del partido. Las rutas funcionarán de 5 de la mañana a las 12 de la noche y contemplan conexiones desde el aeropuerto hacia la zona hotelera de San Pedro, hoteles de Monterrey y el Parque Fundidora. Y el estadio, además de dar cobertura a hoteles de Apodaca cercanos a la terminal aérea. Desde el inicio de mayo, las autoridades informaron que elementos de fuerzas federales comenzaron a arribar a la entidad junto con equipo y tecnología para reforzar la vigilancia. Samuel García informó en febrero pasado que llegarían más de 4.000 elementos de la Guardia Nacional y las Fuerzas Armadas. En cuanto al estadio, 1.500 policías de fuerza civil han sido entrenados para controlar multitudes y actuar en casos de violencia durante eventos masivos. Con información de Luis Martínez Leija, ABC Noticias.
0: Oye, seguimos con más del tema, sumamos más opiniones. Se ha llevado un foro esta mañana donde se analizan muchos temas relacionados con el Mundial de la FIFA 2026. Esta mañana habló el gobernador Samuel García en torno al FanFest aquí en Monterrey. Hay datos relevantes y Juan Cruz, nuestro compañero de ABC Deportes, nos tiene el reporte. Juan, nos informas. Buenas tardes.
2: ¿Qué tal, José Luis? Un gusto saludarte. Ahorita, pues, diferente a como estoy acostumbrado a estar contigo hablando meramente de lo que pasa en la cancha, hoy nos tocó hablar sobre un foro de Forbes en el que están hablando más de temas económicos y del legado que dejará la Copa del Mundo aquí en Monterrey. El primero en hablar fue el gobernador Samuel García, quien se encargó de dar la bienvenida a todos los asistentes y, pues, nos dejó un dato que vale la pena mencionar, que es que para el Fan Fest de Monterrey se esperan alrededor de 130.000 personas cada día, y dijo que esta cantidad es la mayor de todos los Fan Fest que va a haber para esta Copa del Mundo.
0: Qué importante ya hablar de cifras justamente, de entender de todos los preparativos, Juan, que se han estado llevando a cabo en los últimos meses con la intención de poder tener estos eventos alternos, que serían eventos alternos a los partidos de fútbol, en donde se reunirían, como nos dices, miles de personas. Ya el balance que da el gobernador de 130,000 personas es una cifra por demás importante. Vamos a escuchar lo que dijo el gobernador justamente esta mañana.
3: Vamos a tener una capacidad para 130,000 personas en el Mundial del Fanfest. No hay otra sede que tenga un Fanfest con esas dimensiones. Y ya que sepan esta semana los artistas, van a ver si nos lo llenamos. Tenemos un nuevo parque precioso, que ahí van a estar albergados los clubs y fans de los países invitados, que es el Parque del Agua. La raza cree que son toboganes, pero no. Es un parque hídrico con 7 lagos que captura toda la lluvia que cae del cerro de la silla, la recicla, y es un mensaje al mundo de que Nuevo León superó su crisis de agua.
0: Oye, Juan, aprovecho que estoy contigo. ¿Se habló algo de los grupos, de los artistas que van a estar participando?
2: Bueno, el gobernador dijo que va a ser el mejor lineup que va a tener todos los FanFest, pero Dale. Que será en el transcurso de la semana en el que los anuncien. Que la capacidad que va a tener cada FanFest de aquí de la ciudad es porque en caso de que a la gente no le guste el fútbol, vengan a ver solo al artista, y que para él es como si Monterrey tuviera 3 Pal Norte seguidos.
0: Ándale, muy bien. Bueno, pues ese es el anuncio que da el gobernador esta mañana, pendiente de este lineup. Entonces, ¿qué dice? Será durante la semana que lo conozcamos.
2: Sí, él dijo que en el transcurso de la semana se iban a ir revelando algunos nombres de artistas. Dijo que van a ser importantes y muy llamativos, para que estemos bien al pendiente, porque el Mundial, ya bien sabes, no solo es el fútbol, sino que es una fiesta en general, y pues con el FanFest de Monterrey esperamos tener una fiesta en la ciudad todos los días.
0: Muy bien, pues seguramente así va a ser, ¿no? Estaremos atentos a novedades esta semana con el anuncio de quiénes van a estar en el FanFest en el Parque Fundidora, que será este espacio. Incluso lo recordamos, Juan, cuando fue este evento de Pal Norte hace, pues ya vamos para el mes, yo creo, mes y cachito, cuando el gobernador hacía el recorrido por los escenarios. Lo recuerdo, y que en su momento lo mencionaba, que estaban buscando también el tener pues un evento similar, buscando el que sean miles de personas congregadas también en ese espacio, y serían estos eventos sede alternos al estadio de fútbol Monterrey, ¿no? Es decir, una cosa es el partido, lo deportivo, acompañado pues de estos eventos de carácter musical, de mucho entretenimiento, y me parece que será clave, coincido ahí con lo que dice, será clave el nivel de las figuras que estén participando en el FanFest, y de esta manera seguramente también mucha gente nos visitará. Pues mira, de entrada, si no pueden ir al partido, sabemos que los boletos son limitados, pues venir a disfrutar de la ciudad, ¿no?
2: Sí, claro, y mira, te traigo otro dato, porque también estuvo Bernardo Bichara, ¿sí?, que es presidente ejecutivo del Comité Coordinador de Nuevo León en FIFA, y él dijo que en el FanFest hubo como 55,000 personas que visitaron la ciudad. Para el Mundial esperan 75,000 personas por día, más o menos, para que estén aquí todos turistas, y pues ya los regios que estemos aquí ya disfrutando, aparte de todos los días del FanFest.
0: Muy bien.
2: 75,000 personas es lo que esperan que venga a visitar la ciudad cada día.
0: Perfecto. Juan, te agradezco el reporte, te mando un abrazo. Buenas tardes.
2: Igualmente, José Luis, un abrazo.
0: Ándele, gracias. Justamente el reporte con Juan Cruz, nuestro compañero de ABC Deportes, en torno a este foro que se llevó a cabo justo esta mañana. Vamos con más temas. Fíjese, el gobernador también de Nuevo León, Samuel García, mencionó este lunes en este foro que Nuevo León vive un momento, pues importante, un buen momento en cuanto a la seguridad se refiere, señalando que el mes de abril fue el mejor de los últimos 16 años. García Sepúlveda insistió en que Nuevo León encabeza la lista de todos los departamentos posibles a nivel país, situación que dijo es destacada incluso por personas de otras entidades de la República Mexicana. Esto fue lo que dijo esta mañana.
3: El primer punto es que hoy Nuevo León es primer lugar en todo. Eso no solamente es un número, se nota, lo dicen quienes vienen de fuera. Hace 2 semanas vinieron unos amigos de Teletón, estamos viendo si hacemos aquí en un hospital, y la mayoría son chilangos, sin agraviar. Y todos, sin excepción, diciéndome que qué bonita ciudad, muy verde, muy arbolada, se ve ordenada. Y no voy a hablar mal de su tierra, pero eso no me voy a meter de ese tronca de ellos. Entonces hoy el estado de Nuevo León goza de su mejor momento en seguridad pública. Eso es para mí lo más importante. Que haya tranquilidad, que haya seguridad, que puedan estar los jóvenes, las familias, que se llene el FanFest, que haya turistas por toda la calle. Y este mes de abril fue el mejor mes de los últimos 16 años.
0: Bueno, pues ahí escuchamos lo que menciona el gobernador Samuel García al respecto. Oiga, vamos a ir a la pausa, 1:36. Antes le recuerdo que estamos en comunicación. Estoy leyendo muchos mensajes en relación a si hay una postura con el tema del calendario escolar. El 81-35-50-05-70 está a la orden. 81-35-50-05-70. Estamos esperando que haya novedades. Lo que seguimos en tiempo real del evento con el secretario de Educación, Mario Delgado, es que él insiste en que el último mes de clases de este año escolar o de los años escolares de manera tradicional es un sin propósito. Esto, por supuesto, en medio de las críticas que lo han señalado por no haber priorizado todo el tema de aprendizaje y haber salido pues la semana pasada con este anuncio de que el 5 de junio se acabarían las clases. Incluso la presidenta en la mañana lo refiere en la mañanera y dice, a ver, esto no fue porque se le ocurrió a Mario Delgado, sino que lo votaron todos los secretarios. Y efectivamente, lo votaron todos los secretarios de Educación. Sin embargo, el tema, entendemos, se sigue a discusión justamente esta tarde. ¿Qué le puedo adelantar? Frases de lo que ha dicho Mario Delgado. Dice que después del 15 de junio ya ni se enseña nada en las escuelas. Dice, del 15 de junio al 15 de julio los papás usan la escuela de guardería. La escuela no es guardería. Maestros necesitan descanso. La escuela es un territorio de aprendizaje, no un resguardo de niñas y niños por conveniencia del mercado laboral. Ahí lanzó también un mensaje a los empresarios y quienes son los responsables justamente de las políticas públicas en cuanto al tema laboral, de que no haya condiciones en los trabajos para que las mamás puedan cuidar a los niños. Bueno, es todo un tema, un asunto que parece un callejón sin salida. Aquí el gobernador el viernes pasado refería, recordamos solo como contexto, el gobernador Samuel García decía que el último día de clase sería el 19 de junio, que Nuevo León iba a ser el 5, el 19, y que además habría una serie de eventos, campamentos en las escuelas con la intención de que siguieran abiertos estos espacios, entendiendo la necesidad de muchas mamás que trabajan, o papás que trabajan, voy a decirlo así, papás y mamás que trabajan, es una responsabilidad de los dos. Entonces, muchas opiniones, el 81-35-50-05-70 a la orden, 81-35-50-05-70. Estamos para servirle. La pausa, regresamos rapidito. Buenas tardes.

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0: Una de la tarde con 41 minutos. Aquí estamos todo el equipo de ABC Noticias. Hay mucha información. Hablemos de seguridad. Déjenme le cuento. Un fuerte operativo de seguridad se registró este domingo en el municipio de San Pedro Garza García, luego de que la Secretaría de Marina realizara un cateo en una residencia vinculada a Roberto Blanco Cantú, conocido como el Señor de los Buques. Escuche usted.
1: Gran controversia emergida por las modificaciones al calendario escolar en su ciclo 2025-2026, la presidenta.
0: Bueno, ahí escuchamos parte de la información que vamos a recapitular en unos momentos más, lo que tiene que ver con el calendario escolar y todas estas voces que ya le platico están justamente en este momento analizando. Se ha dado esta reunión, ya arrancó esta reunión y ahorita le voy a contar más al respecto. Estoy leyendo más comentarios, gracias a todos los papás, muchos de ellos también. Hay que tomar decisiones y entiendo que ahí la principal preocupación de los padres. Gracias por la confianza, 81-35-50-05-70. Ahora sí, vámonos a San Pedro con este operativo. El día de ayer se llevó a cabo, se actualiza esta mañana muchos datos acerca de a quién buscaban, qué encontraron, a quién detuvieron, oiga, y mucho más. Escuche usted.
2: Elementos de la Secretaría de Marina realizaron un operativo en una residencia presuntamente relacionada con investigaciones por posibles vínculos ilícitos atribuidos a Roberto Blanco Cantú, conocido como el Señor de los Buques, en el municipio de San Pedro. Las acciones se realizaron este domingo poco antes de las 10 horas en un inmueble ubicado sobre la avenida Gómez Morín, a la altura del sector mexicano de la colonia Valle de San Ángel, casi en el cruce con la colonia Uxmal, una de las zonas residenciales de mayor plusvalía del municipio. A varios metros antes de llegar al sitio, patrullas de la policía de San Pedro mantenían un operativo vial para alertar a los conductores sobre la situación en el área. Además, autoridades colocaron señalamientos y habilitaron de manera temporal un carril de contraflujo, debido a que dos carriles de la avenida permanecían parcialmente cerrados, con el objetivo de reducir afectaciones a la circulación vehicular. Hasta el corte de esta edición, autoridades federales no han detallado oficialmente el motivo exacto del operativo, ni si las acciones derivaron en aseguramientos o detenciones. La Fiscalía General de la República continúa con las indagatorias derivadas del decomiso de más de 8 millones de litros de combustibles hallados en un terreno ubicado en Ensenada, Baja California, investigación en la que presuntamente se menciona a Roberto Blanco Cantú. Fue desde septiembre del año pasado cuando autoridades federales emitieron órdenes de captura contra diversas personas señaladas por su posible participación en dicho caso relacionado con hidrocarburos. Dentro de estas investigaciones aparece el nombre de Blanco Cantú, quien recurrió a un recurso legal de amparo con la intención de frenar cualquier acción judicial en su contra por parte de las autoridades federales. De acuerdo con reportes e investigaciones en torno al caso, el empresario originario de Ciudad Victoria, Tamaulipas, estaría vinculado a compañías de transporte y logística como Mefra Fletes. Las indagatorias federales señalan que presuntamente operaba una red de huachicol fiscal dedicada al ingreso irregular de combustible desde Estados Unidos hacia México mediante documentación falsa y empresas fachada para evadir impuestos. Además, diversas versiones apuntan a que parte de sus operaciones eran dirigidas desde oficinas ubicadas en el complejo Metropolitan Center en el sector Valle Oriente de San Pedro. Reportes difundidos durante 2025 señalan que un juez federal le concedió un amparo definitivo que dejó sin efecto una orden de aprehensión girada previamente en su contra por delitos relacionados con hidrocarburos. El nombre de Blanco Cantú también ha sido mencionado en investigaciones sobre presuntas redes de corrupción aduanal y huachicol fiscal, donde aparecen otros empresarios y personas ligadas al caso. Entre esos señalamientos figura presuntamente la inclusión de Andrés Manuel Andy y Gonzalo Alfonso Beltrán, hijos del expresidente Andrés Manuel López Obrador, dentro de un recurso de amparos promovido en 2025, junto con otras personas presuntamente vinculadas a las investigaciones federales. Para ABC Noticias, Juan Garza.
0: Gracias, Juan. Y es que hubo varios cateos el fin de semana en distintos puntos de la zona metropolitana. Esta mañana sí lo confirmó el secretario de Seguridad y Protección Ciudadana, Omar García Harfuch. Dice que fuerzas federales de seguridad detuvieron en Nuevo León a José Antonio Cortés Huerta, identificado como líder de una facción ligado al cártel de Noroeste, y a quien las autoridades acusan de contrabando de combustible. Bueno, a través de sus redes sociales, el funcionario anunció que el operativo también fue detenida una mujer de 41 años y se incautaron 10 armas de fuego, dosis de droga, 11 vehículos, 6 motocicletas, equipos de cómputo y dinero en efectivo. Asimismo, los agentes desguardaron 7 tigres que tenía este presunto líder criminal. En un comunicado posterior, la Secretaría agregó que el integrante o presunto integrante del miembro del cártel del noroeste detenido, tiene 39 años y se dedicaba a la comercialización ilícita de hidrocarburos procedentes de Estados Unidos. Por ello, las fuerzas de seguridad realizaron varios registros de domicilios en municipios de Nuevo León, entre ellos San Pedro Garza García, este en particular de Valle de San Ángel, allá en la zona de Chipinque, en Monterrey, acá en Portal del Guajuco, en la zona de La Herradura, donde habría sido detenido este hombre y una mujer. También se llevó otro acá en el sector de San Jerónimo y otro más en Allende, como parte de pues estos cateos llevados a cabo por la autoridad federal este fin de semana. Y en más temas, decenas de personas presuntamente afectadas por la inmobiliaria Proyectos 9 y su responsable José Lobatón se manifestaron afuera de un deportivo en San Pedro para exigir justicia, visibilizar el caso y exponer a los demás implicados. Estuvimos con ellos.
2: A pesar de ser una fecha para festejar y pasarla en familia, más de 40 personas afectadas por José Lobatón, responsable de Proyectos 9, se manifestaron afuera del Deportivo San Agustín en el municipio de San Pedro. Este domingo 10 de mayo, una mujer identificada como Liliana, acompañada de varias personas, se manifestó en el mencionado municipio con pancartas, lonas y consignas, debido a que presuntamente en ese sitio se reúnen y mantienen sociedades integrantes de la familia del señalado como responsable de la presunta estafa millonaria relacionada con diversos proyectos en la entidad y otros estados de la República Mexicana. En entrevista para ABC Noticias, la vocera del movimiento explicó que la elección de este sitio para la protesta responde a que los implicados mantienen una vida de lujos y membresías exclusivas utilizando el capital de los afectados. La femenina señaló que la magnitud del fraude es multimillonaria, estimándose de manera preliminar poco más de 10 millones de pesos que involucran a aproximadamente 2.000 víctimas en total. El caso de Liliana es representativo del impacto social de este suceso, pues invirtió 4 millones de pesos desde hace más de 4 años, dinero que correspondía a su jubilación tras 3 décadas de labor y por el cual nunca obtuvo una respuesta clara. Ella forma parte de los más de 100 denunciantes formales que confiaron en desarrollos como Lalo, Lola, Sol, Moca, Volga y Las Palmas.
3: Mira, en mi caso, yo invertí hace casi 5 años 4 millones de pesos producto de mi jubilación de 33 años de trabajo, al contado. Entonces, ahorita yo invertí en Sol, en 2Love, ahorita ese dinero en otra plusvalía yo ya tendría 7 millones de pesos y pues no tengo nada, ¿verdad? Los demás grupos hay desde, perdón, en los la gente en mi grupo hay desde 400 mil pesos en capital semilla hasta 30 millones de pesos en capital semilla, o sea, al contado.
2: Diversos afectados han afirmado que al insistir con los vendedores les daban el mismo discurso a todos, asegurando que los permisos estaban en trámite por la supuesta cercanía con figuras políticas, lo que permitió que hasta finales de 2025 se siguieran vendiendo estas presuntas propiedades a sabiendas de que no habían avances en las obras.
3: Todos los vendedores cercanos a José Aurelio Lobatón Bernat, que

0: antes que José Aurelio era Lobatón era muy amigo de Adrián de la Garza, que ahora sí Adrián de la Garza le iba a dar los permisos de todo. Siempre las mismas mentiras nos dijeron a todos.
1: La mujer informó que para este próximo 15 de mayo a las 10 horas se tiene programada una audiencia virtual de carácter penal. En esta sesión deberán comparecer como imputados José Aurelio Lobatón y su colaborador Manuel Enrique Cano de Anda, luego de que una audiencia previa el 6 de mayo fuera reprogramada bajo argumentos de la defensa sobre el desconocimiento de la carpeta de investigación. Para ABC Noticias, Juan Garza.
2: Gracias, Juan. 1:50, vamos a la pausa rapidito. Viene Marifer para platicar de los deportes. Oiga, hay novedades. Le contamos en unos minutos. No se despegue. Buenas tardes.

0: Estas son las breves de ABC. Iván Archibaldo y Jesús Alfredo Guzmán Salazar, hijos de Joaquín El Chapo Guzmán, ex líder y fundador del Cártel de Sinaloa, estarían en conversaciones con autoridades de Estados Unidos para entregarse, informó este lunes el diario Los Angeles Times. Fuentes de este medio de comunicación internacional aseguraron que estas negociaciones comenzaron desde hace un año. Durante este tiempo, los hermanos han estado a la espera de los avances en los casos de sus medios hermanos, Ovidio y Joaquín Guzmán López, quienes se encuentran en Estados Unidos enfrentando un proceso penal. El canciller Roberto Velasco Álvarez afirmó este lunes que México da un paso histórico en su relación con la Unión Europea después de que el Consejo Europeo autorizó la firma del Acuerdo Global Modernizado y del Acuerdo Comercial Provisional. Hoy celebramos la autorización del Consejo Europeo para firmar ambos instrumentos con la Unión Europea, señaló Velasco en su cuenta de X, donde sostuvo que México fortalece así su asociación estratégica con el bloque y abre nuevas oportunidades para el país. A nivel internacional, el presidente de Estados Unidos, Donald Trump, afirmó este lunes que hablará con su homólogo chino, Xi Jinping, sobre la venta de armas estadounidenses a Taiwán durante el viaje que llevará a cabo esta semana a Pekín. Voy a tener esa discusión con el presidente Xi. Al presidente Xi le gustaría que no lo hagamos, vender armas a Taiwán, y tendré esa discusión, respondió el líder estadounidense al ser preguntado por la prensa en el despacho oval de la Casa Blanca. Para ABC Noticias, Hannah Malabear.
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18: Aquí está Marifer con nosotras. ¿Cómo estás, Marifer? Buenas tardes.
19: Estamos.
18: No me digas eso.
19: Sobrevivimos.
18: ¿Cómo les fue? Platícanos a todos. Estamos esperando a que nos cuentes cómo les fue.
19: La verdad es que muy bien, la convivencia muy padre.
18: Muy divertidos.
19: Sí, terminó 3-3 el partido, por ahí un medio conatillo de bronca que no pasó en nada y al final se arregló con unos chicharrones de la M, no de la R.
18: Oye, son muy buenos.
19: Riquísimo. Bueno, yo no los probé porque justo venía llegando de la nutrióloga y dije, no, tuve buenas noticias, no voy a comer.
18: Oye,
19: pero
18: qué,
19: todos
18: qué
19: felices.
18: Bueno, así sí. Yo creo que se hace cualquiera. Exacto, se olvida cualquiera.
19: Claro. Oye, pero sorprendimos porque no había esperanza en la sub 50 que llevábamos. Y abrimos el marcador primero, empezamos ganando,
18: o sea, ya... Iban ganándole la chaviza, porque ya había mucha chaviza.
19: Sí, puro chavo, pues tienen a puro, ¿cómo se les llama? Practicantes, y acá no, acá puro talento. La verdad que muy padre, una convivencia muy, muy padre con la gente de Canal 28, tengo la oportunidad, el orgullo de haber trabajado ahí mucho tiempo, y la gente que estaba ahí fue gente, yo todavía les digo mis casimeritos, porque cuando yo me fui ellos venían entrando y yo andaba ahí como entre que medio coachándolos y este ayudando. Pero muy padre, ojalá se hagan más este tipo de actividades con otras televisoras, con otras cadenas. Y al final, pues el chiste es unirnos todos, ¿no? Hay que representar también a Nuevo León en grande con esto del Mundial. Y pues que se vea que la prensa regia... Sí, tiene claro, buen ambiente.
18: Definitivamente, habrá que poner la muestra. Así que bueno, la pasaron de maravilla, me da mucho gusto, vi muchos comentarios. Por ahí los estuve siguiendo un ratito en la mañana y pues ahí les eché porras.
19: Muchísimas gracias. Yo sabía que confiabas en nuestro 3
18: a
19: 3. Sí,
18: claro. Yo las vi ustedes muy activas.
19: La Cari González se echó al equipo, ¿no, hombre?
18: Las vi muy intensas. Dije, este power ahí con...
19: Que nos inviten a jugar ahora flag football. Bueno, de hecho, se hizo la apuesta. Esperemos que el Canal 28 se vuelva a animar, pero ahora con flag. Okay. Otro tipo de actividad. Pero aparte de eso, que podamos seguir haciendo ejercicio. Porque...
18: Movernos, ¿no? Eso lo vamos a agradecer siempre. Claro, tenemos que movernos más.
19: Luego se nos olvida.
18: Algo en eso.
19: Y sí. Oye, ahorita platicamos de lo que sucedió el fin de semana, porque justo hace un momento me echaron el... pitazo de, hey, está el turco acá en el hotel de un lugar de un palacio que Belinda le cantó hace poquito. Ah, ya. Y pues nos lanzamos para allá. No se pudo ver nada, me comentan que están como en los pisos 11, 12, que necesitas como ya la tarjetita acceso, sí, para claro. poder entrar, pero directiva de Rayados se está reuniendo con el turco, con Antonio Mohamed. Ya hubo ahí un platiquilla de, a ver, enséñame la lista del plantel y cómo están contratos de cada uno, okay. cuánto tiempo les queda, y pues, porque ya hubo una reunión con Matías Almeida, pero me dicen que el pelado, pues, pidió mucho, o sea, muchas condiciones. Okay. Entonces, como que sí está ahí en el radar, pero a ver, vamos a ver qué quiere el turco.
18: Ahora, no sé tú qué pienses, yo sí creo que en la medida en la que puedan platicar con... en ese plan con varios y tomar la mejor decisión, ¿no? Que solo sea uno, sí. me parece, ¿no? Entonces, bueno, ¿qué propones tú? ¿Cuál sería tu plan? ¿Qué rollo traes? ¿De cuánto hablamos? ¿Hasta dónde se puede estirar la liga ahí? ¿No? Sí, ¿Qué es parte de, no? Me parece... Pero bueno, esto llama la atención porque pareciera que ya estaba muy cantado lo de el señor Matías
19: sí, Almeida, ¿no? Pero al final, pues, hubo ahí como que unas cositas que no les ha terminado de parecer. Entonces, se acercan con Antonio Mohamed. Es lo que yo siempre he dicho, algo que le agradecemos mucho a la NFL es, corren un entrenador, vienen los periodos de contrataciones y la NFL, los equipos te anuncian, estamos entrevistando a tal coach. Ahora sigue la entrevista con este coach. Y entonces, y te ponen a todos los coaches que entrevistaron y al final, pues, es una de esas opciones. Acá lo tratan de hacer todo súper hermético, que nadie se entere, y entonces los reporteros tenemos que estar ahí casi creo que colgándonos de las ventanas para ver si alcanzamos a ver algo, no sé.
18: Cuando no debería ser así, creo, ¿no? O sea, me parece en esa transparencia, vamos a buscar el mejor perfil y como ocurre en todos los trabajos, ahí vas a evaluar y quedarte con el que tú consideres que es el óptimo o el que requieres en este momento del equipo.
19: El ¿no? que llena tus requisitos sí. y que tú llenas los requisitos de él, porque también es un ganar-ganar. Sí, sí, ganar. Sí. Por lo pronto, pues, está esta reunión, esperemos a
18: oye,
19: ver
18: que qué se sale. Estaría llevando, o sea...
19: Desde la mañana, de hecho, me dijeron, Fili Sola no dijo que hoy no venía a la oficina, Y pues parece que no ha regresado. Entonces, okay. desde más o menos desde las 8 o 9 de la mañana me comentaron que se empezaron a juntar. Yo llegué como a las 9 y media, casi 10 ya, a este lugar. Estuvimos ahí monitoreando un rato, persiguiendo. Pues no te dejan entrar, obviamente. Es como que, ¿a qué viene, señorita? ¿No? Ay,
18: yo tengo un desayuno, déjeme sí, le cuento. Vengo con la comadre, le hubiera dicho.
19: Vengo con mi amiga, porque estamos sufriendo, entonces hay que venir a desayunar. Pero nada, pues te puedes pasear por ahí. Aparte al turco le encantan las marcas de esa plaza. Entonces, pues lo más seguro es que si está ahí, se va a ir a dar el rol al rato. Entonces hay que estar al pendiente.
18: Oye, saludos al tocayo. Dice, ¿Tigres qué fue? Ya pasó, oiga, ya fue. Ya ni en noticia. Nah, no es cierto. Ahorita lo platicamos.
19: Sí, porque ya están los horarios de las semifinales en la que yo les dije que no iba a estar Tigres.
18: Aguanto carro, oiga. No, tú lo dijiste. Y te dije, Marifer tiene voz de profeta. Y lo dijiste, no los veo ahí.
19: Y hubo cambio de horario en la final. También ahorita lo platicamos.
18: Más. Ahorita lo platicamos, oiga. Aguantamos sí. carro. Usted déjese caer. 81-35-50-05-70. Vamos a una final. Y también tenemos nervio. Entonces, bueno, lo acepto, oiga, no pasa nada. 2 de la tarde. Marifer, no te vayas muy lejos.
19: No, aquí nos quedamos.
18: Seguimos platicando. Gracias, Marifer. Buenas tardes, son las 2. Ánimo, quédese con nosotros.
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18: Estamos en vivo, arrancamos semana, lunes 11 de mayo. Pide licencia a Jesús Elizondo como diputado. Buscará la gubernatura del estado por Morena, ¿sí? Otro más. Estima Samuel García que FanFest en Monterrey podría reunir a 130 mil personas. Lo dijo esta mañana, le tenemos los detalles. Hay novedades, modificará la SEP otra vez el calendario escolar, adelanta Claudia Sheinbaum. Hay una reunión que se lleva a cabo. De verdad, sí estuvo poco fallida la visita, califica la presidenta de México, la visita de Isabel Díaz Ayuso a México. En el tema de deportes, se reúnen directivos de Rayados con Antonio Mohamed, candidato a ser director técnico del equipo, y hay novedades con los Tigres, lo platicamos.

0: Gracias por la sintonía en ABC Noticias. Arrancamos la segunda hora de esta segunda emisión. Agradecidos por la sintonía en Premier 91.7 y el 1310 de AM. Cada vez somos más. Muchas gracias. Nos escuchamos esta tarde de lunes después de una madrugada de mucha lluvia. Salió el sol esta mañana, se empezó a despejar y de pronto algunos periodos de nubosidad. No descartamos la posibilidad de lluvia para esta noche. Alguna línea de tormentas o chubasco ocasional que pueda acercarse a la zona metropolitana. Por eso le pedimos manejar con mucho cuidado, con mucha precaución. El tema de los baches se multiplican por toda la ciudad, ya lo sabe, la semana pasada hubo lluvias, esta madrugada también, y el asunto son los encharcamientos. De pronto vamos avanzando y para cuando acordamos, oiga, caemos y nos duele hasta el alma, así que con mucha precaución, por favor, repórtenos 81-35-50-05-70, hacemos comunidad en muchos temas, así que todas las opiniones son bienvenidas, me va a dar mucho gusto leerlo o escucharlo. Si nos manda su audio, con todo el gusto, nos escuchamos todos en unos minutos. 81-35-50-05-70, 29 grados esta tarde, así que quédese, por favor, con nosotros en ABC Noticias. Vamos a entrar al tema. La presidenta Claudia Sheinbaum adelantó que la Secretaría de Educación Pública modificaría otra vez el calendario escolar. Con ello se espera que regresen las 6 semanas de vacaciones para las y los estudiantes de todo el país. Esto fue lo que dijo.
1: Luego de la gran controversia emergida por las modificaciones al calendario escolar en su ciclo 2025-2026, la presidenta Claudia Sheinbaum declaró que este lunes habría una nueva reunión con autoridades educativas con el objetivo de dar marcha atrás a lo anunciado para que se mantengan las 6 semanas de vacaciones para las y los estudiantes.
2: En la idea de que solo sean 6 semanas de vacaciones, como siempre ha sido, y que a lo mejor algunos se adelanten y otros puedan permanecer con el calendario anterior.
1: Acerca del acuerdo entre la SEP y los secretarios de Educación de los estados, en donde se notificó que las clases del actual periodo escolar terminarían el 5 de junio, Sheinbaum aclaró que esto fue posible gracias a que todos aceptaron el cambio.
2: Ahora salieron gobernadores diciendo que no están de acuerdo y tienen derecho a decir que no están de acuerdo, pero sus secretarios de educación lo aprobaron el viernes. Eso es lo primero, no fue una decisión, una ocurrencia de Mario, sino a petición de muchos maestros y de padres de familia, que se hizo este planteamiento. Y todos lo votaron.
1: Por último, la presidenta dijo dejar todo en manos de la reunión que habría este lunes y que espera que haya un acuerdo referente a la modificación al calendario, además de que no impacte negativamente en el rendimiento académico de las y los estudiantes. Posteriormente, el secretario de Educación Pública a nivel nacional, Mario Delgado, declaró lo siguiente.
3: Y debemos ser honestos. Tras la entrega de calificaciones, hay una inercia en las escuelas, en todo el sistema educativo. Después del 15 de junio, se cae en un periodo que en realidad se aprovecha para la descarga administrativa hasta mediados de julio. Se mantienen las aulas abiertas realmente sin un propósito pedagógico, solo por cumplir un conteo. Se desvirtúa la dignidad docente y se convierte la escuela en una estancia forzada. Ese tiempo muerto a veces es burocracia que roba espacio a la convivencia familiar y a la salud mental de nuestra niñez. Por ello, propongo que en este consejo abramos la discusión y discutamos de raíz el calendario escolar y que incorporen las visiones que en estos días ustedes han tenido con padres, madres, de familia y distintos actores del sistema educativo.
1: Con información de Luis Antonio Garza, ABC Noticias.
0: Bueno, acabamos de escuchar parte del fragmento donde justificaba Mario Delgado el arranque de la reunión que sostiene con secretarios de educación del país. Dice, la escuela es un territorio de aprendizaje, no un resguardo de niñas y niños por conveniencia del mercado laboral. Le digo, de pronto, pues muchas opiniones entre los padres de familia, también de los maestros, cabe mencionarlo, de muchos docentes también, pues hablando al respecto, porque entre los comentarios del secretario de Educación Pública a nivel federal se destaca donde dice después del 15 de junio ya ni se enseña nada en las escuelas, del 15 de junio al 15 de julio los papás usan la escuela de guardería, La escuela no es guardería. Los maestros necesitan descanso. Esto justificando la decisión que informó la semana pasada de que el próximo 5 de junio, en teoría, los niños tendrían su último día de clases. Aquí en Nuevo León, recordamos, el gobernador Samuel García lo refería el viernes pasado de que Nuevo León sería el 19 de junio para dar paso ahora sí al periodo vacacional. Recordamos que la presidenta Sheinbaum, como escuchábamos, decía esta mañana, ahorita hace un momento compartíamos el audio donde refería no fue una ocurrencia de Mario Delgado. Los secretarios de Educación Pública del país lo votaron con él en la reunión de la semana pasada. Es decir, lo votan los secretarios de Educación Pública y al llegar a los estados, los gobernadores han empezado a tomar otras decisiones. No solo es el gobernador Samuel García. Quizá la polémica resalta en el sentido de que pues solamente Jalisco, Nuevo León y la Ciudad de México tendrían estos eventos deportivos, el resto del país no, entonces no tendría por qué modificarse en el resto del país en un momento dado. Si tomamos en cuenta este evento de carácter mundial, el evento de pues el Mundial de Fútbol, y el tema, por otro lado, que preocupa aquí en particular zona metropolitana de Monterrey de la movilidad. En fin, la mejor opinión es la suya, 81-35-50-05-70, 81-35-50-05-70. Nos preguntan mucho, bueno, ¿qué se decidió? Al momento, nada.

0: minutos más información. En cuanto haya actualización, cuente con que le voy a estar compartiendo. Así que en unos minutos más, apenas haya novedades, con todo el gusto le voy a platicar aquí en ABC Noticias. De pronto puede ser incómodo lo que dice. Hay quien diga, pues sí, tiene razón, ya no se hace nada las últimas semanas de clases. Y pues sí, solo los niños van a la escuela para que los cuiden, porque pues los papás trabajan. De pronto el que lo diga es el secretario de Educación, es ahí donde está la polémica. Entonces, bueno, ¿qué hacemos para que sí ocurra algo? Oiga, o sea, ¿qué planeamos, qué diseñamos, qué hacemos para que se cumplan los días realmente de actividades escolares que realmente le sirvan al niño y no solo vayan para que los cuiden? Digo, porque si conoce esta realidad y no hace nada el secretario de Educación, pues ahí está lo grave o lo delicado, creo yo. Pero la opinión suya, espero por ella, 81-35-50-05-70 es la más importante. Vamos a más temas, le informo. La presidenta de México, Claudia Sheinbaum, también confirmó este lunes que el gobernador con licencia de Sinaloa, Rubén Rocha Moya, permanece en ese estado, en Sinaloa. Esto fue lo que dijo.
1: Mañana lo puede informar el secretario de Seguridad, pero él está en Sinaloa.
2: Hoy exactamente
1: hay
2: dentro
1: mucha,
2: de...
1: Como lo hemos dicho, hay mucha propaganda, que es propaganda, no es información. Hay que diferenciar entre información y propaganda. Hay periódicos en México que se dedican a la propaganda política. Hay algunos que pueden o no estar de acuerdo con nosotros, pero dan información. Hay mucha en las redes, hay muchísima propaganda y mucha mentira.
0: Bueno, la presidenta Sheinbaum criticó que hay muchas mentiras en redes sociales en este caso, por lo que destacó la importancia de la información frente a la propaganda en medio de los rumores de que el funcionario podría ya no estar en su estado natal. De este modo, insistió en que el gobernador se encuentre en Sinaloa, algo que ya había afirmado la semana pasada el secretario de Seguridad Federal, Omar García Harfuch. Y por su parte, también la mandataria Claudia Sheinbaum calificó de fallida la visita de Isabel Díaz Ayuso a México tras cancelar el fin de semana su gira prevista para Monterrey. Aquí serían los últimos eventos de esta gira, eventos que fueron cancelados.
3: La presidenta Claudia Sheinbaum calificó este lunes de fallida la visita a México de Isabel Díaz Ayuso, presidenta de la Comunidad de Madrid, e insistió en que su defensa de Hernán Cortés refleja una visión equivocada de la historia y de la relación entre México y España.
1: Pues la verdad sí estuvo un poco fallida la visita de la presidenta de la Comunidad de Madrid.
3: Sheinbaum respondió así a una carta de Manuel Bergerot, portavoz del partido opositor a nivel regional, Más Madrid, quien ofreció disculpas a México por la gira de la dirigente madrileña y rechazó una visión imperialista de la conquista. Sheinbaum sostuvo que la visita fue noticia en España por lo mal que le fue a Ayuso y aseguró que incluso el presidente del gobierno español, Pedro Sánchez, aludió al episodio. También cuestionó que Ayuso reivindicara a Hernán Cortés y defendiera la idea de que México nació con la llegada de los españoles.
1: Pero esta idea de que México surgió con la llegada de los españoles, pues está bastante equivocada.
3: La polémica escaló la semana pasada cuando la Comunidad de Madrid acusó al gobierno de Claudia Sheinbaum de boicotear la presencia de Ayuso en los premios Platino que se celebraron en la Riviera Maya y de amenazar con cerrar el complejo turístico si acudía la dirigente madrileña, quien anticipó el fin de su agenda en México y suspendió una visita prevista a Monterrey. El grupo organizador Grupo Xcaret negó haber recibido amenazas o instrucciones de Sheinbaum o de funcionarios mexicanos y aclaró que solicitó retirar la invitación a Ayuso por sus declaraciones para evitar que el evento fuera usado como plataforma política. La Secretaría de Gobernación también rechazó que México intentara impedir las actividades de la presidenta regional madrileña. Sheinbaum finalmente pidió revisar quién la trajo a México y acusó al conservadurismo mexicano, en referencia al PAN, de abrazar a la derecha española y su visión sobre Cortés. Para ABC Noticias, Hanna Malabear.
0: Bueno, pues ahí parte de lo que opinaba la presidenta al respecto de esta visita y la polémica que ha habido.

0: también con las declaraciones de Isabel Díaz Ayuso que hizo nuestro país. En fin, pues seguirán las reacciones. 2 con 13 81 35 50 05 70, comuníquese con nosotros. 29 grados la temperatura, sigue activo el pronóstico de lluvia, no se confíe, así que disfrutar de la tarde. Estamos en vivo en ABC Noticias, gracias por sus mensajes, cada vez somos más. Buenas tardes, regresamos.
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6: De la tarde con 16 minutos. Hay mucha información para tomar decisiones inteligentes esta semana. La lluvia presente esta madrugada, lluvia fuerte en algunos puntos, muy intensa, sectores inundados en el municipio de Juárez, incluso familias que fueron desalojadas o con afectaciones importantes, el derrumbe de un techo en un plantel también, en fin, hacia la zona oriente se concentró la lluvia, aquí en el centro de Monterrey también lluvia bastante fuerte. No descartamos para esa tarde-noche la posibilidad de precipitación, por eso estamos atentos justamente a esta posibilidad de lluvia que se mantiene en este inicio de semana. La temperatura máxima la estamos alcanzando prácticamente cercana ya a los 30 grados este lunes, mañana martes de máxima 27 grados y hay un 30% de posibilidad de lluvia, el miércoles es de un 20%. Conforme avanza la semana va disminuyendo, al menos hasta el jueves, esta posibilidad de precipitación. Las máximas en este rango cercano a los 30 grados martes, miércoles y jueves. ¿Qué ocurre el viernes? De nuevo la posibilidad de lluvia se incrementa cercano al 50% aquí en la zona metropolitana. En la condición de cielo también bastante nublado el viernes. Es el pronóstico extendido de Conagua y de Protección Civil. Quizá todavía pueda haber cambios, pero de entrada este lunes le decimos. Mañana activo el pronóstico de lluvia, disminuye ya miércoles y jueves, sin embargo está presente y de nuevo se incrementa el viernes de esta semana. En cuanto a la situación con la calidad del aire, afortunadamente le puedo informar que tenemos una mañana y gran parte de la tarde con una buena calidad del aire. Se mantiene esta hora de buena a regular, afortunadamente en toda la zona metropolitana, no hay alguna estación que nos indique mala calidad del aire. Buena en Cadereyta, buena en el municipio de Juárez, buena calidad del aire hacia Pesquería y la zona del aeropuerto. En Santa Catarina, el municipio de García, también la zona de Libramiento con buena calidad del aire a esta hora de la tarde. El resto en calidad del aire regular, en amarillo. Cuídese mucho. Buenas tardes.

0: Vamos con más de sus reportes y denuncias, 2:18. Gracias a todos los que nos envían sus mensajes, 81-35-50-05-70. Por acá nos dice Jorge, dice, quiero ver si nos pudieran apoyar pasando un mensaje a la Secretaría de Seguridad Pública de Guadalupe para que se nos brinde mayor presencia policial en la colonia Fuentes de Guadalupe, ya que este fin de semana ejecutaron a una persona dentro de la colonia, ya que no hay rondines de vigilancia. Agradezco su apoyo y atención. Querido Jorge, con gusto lo platicamos. Después de hechos violentos que marcan hacia la comunidad, pues la preocupación es evidente en los vecinos y la importancia justamente de que estén con ese tipo de rondines las autoridades en Guadalupe. Lo hacemos llegar, Jorge, en unos minutos también. Muchas gracias por la información, gracias por el reporte. Por acá también nos escribe el buen Miki Santos, dice, no hombre, pues ya estamos con los antojos, oiga, provechito. Es el recalentado, yo creo, dice, ah, no es bistec, yo creí que era carnita asada, no es bistec a la plancha, así que dice, me tocó enorme el pedazo, oiga, se ve bien servido ese plato, con su limoncito, provechito, arroz y frijolitos, oiga, qué delicia, salsa verde también, saludos a todos los que están conectados esta tarde, el 81-35-50-05-70. Oiga, hay información de última hora con la Fiscalía General de la República, está hablando el doctor Ulises Lara López, fiscal especial en investigación de asuntos relevantes y vocero de la Fiscalía General de la República, de la FGR, ¿qué dice? Vamos a escuchar.
1: Con base en labores de inteligencia y campo, elementos de la Fiscalía General de la República, en coordinación con personal de Petróleos Mexicanos, la Secretaría de Seguridad y Protección Ciudadana, la Secretaría de la Defensa Nacional, la Guardia Nacional y la Policía Estatal de Nuevo León, aseguraron un túnel con equipo de extracción que conectaba un inmueble con un poliducto de Pemex y era utilizado para el robo de hidrocarburo. Los agentes de la Agencia de Investigación Criminal localizaron dicha excavación tipo túnel en las instalaciones de la Terminal de Almacenamiento y Despacho, TAD, de Pemex, ubicada en Santa Catarina, Nuevo León. Al realizar inspecciones en el lugar, los agentes federales identificaron que el túnel conectaba con un inmueble contiguo ubicado sobre el antiguo camino a Villas de García, en el citado municipio. Posteriormente, las autoridades federales se trasladaron al inmueble referido, donde ejecutaron una diligencia de cateo en la que se confirmó que el túnel conectaba dicho predio con el poliducto de 18 pulgadas de Pemex. En el interior de la excavación se localizó equipo utilizado para la extracción ilícita de hidrocarburo, entre ellos un niple soldado al ducto, una válvula de cierre rápida, una herramienta de roscado y una manguera de alta presión. Durante el operativo se constató que el inmueble habría sido utilizado para actividades de almacenamiento de hidrocarburo, ya que contaba con oficinas, áreas comunes, tractocamiones, autotanques y diversos contenedores, los cuales fueron asegurados. De igual manera, el personal de la Policía Federal Ministerial, de la Agencia de Investigación Criminal, junto con la...
0: Bueno, pues escuchamos al doctor Ulises Lara de la Fiscalía General de la República en vivo esta tarde en esta rueda de prensa. Es un túnel que fue localizado aquí en Nuevo León. Parte de la información que está dando a conocer, un operativo en esta terminal de Pemex en Santa Catarina. Conectaba el túnel, fíjese, de este ducto de Pemex a una... pues a una construcción, dice, refiere, en la carretera de antiguo camino a Villa de García. Hubo un cateo, revisaron prácticamente la zona y encuentran este túnel que conectaba con el poliducto de Pemex. Es lo que refiere Ulises Lara hace unos minutos, el titular, quien está dando esta rueda de prensa en vivo desde la Ciudad de México. El fiscal especial en investigación de asuntos relevantes y vocero de la Fiscalía General de la República. Parte de lo que informa en vivo esta tarde el doctor Ulises Lara. Con relación a más hechos de Nuevo León, ya le dábamos detalles de esos cateos que se llevaron a cabo de manera simultánea el fin de semana en Monterrey, en San Pedro y también en Allende. Y de esta investigación con el tema de huachicol, el señor de los buques, como ha sido esta persona descrita, que es quien ha estado buscando justamente la autoridad y pues no lo han encontrado. Y la detención de dos personas, este hombre, presunto líder de un grupo de la delincuencia, delincuencia y una mujer también de 41 años que fue detenida aquí este fin de semana en Nuevo León. Y ahora este hecho que es distinto, este cateo se da en Santa Catarina. Información de última hora que le informamos aquí en ABC Noticias. Le damos a conocer, está llevándose a cabo, desarrollándose esta rueda de prensa en la capital de nuestro país. Seguimos con más. Víctor Amaro aquí con nosotros en cabina. Víctor, ¿cómo estás? Bienvenido.
2: ¿Qué tal? Muy bien, gracias. Igual, Jesús, perdón.
0: José Luis, tiempo, no te preocupes, tú siéntate con nosotros. Víctor, oiga, es que va aterrizando Víctor con nosotros, viene del Congreso. Oye, Víctor, platícanos novedades, sumamos otro aspirante más a la gubernatura de Morena. A ver, platícanos, Víctor.
2: Así es, se vienen moviendo ya todas las piezas para poder llegar a las fichas. Las fichas. Y pues ahora ya fue Jesús Elizondo, el diputado de Morena, quien pidió licencia durante la mañana. Okay. Esto ocurrió muy temprano, pero lo confirmó ya por ahí alrededor de las 12 de mediodía para poder pues decir que él va por el comité que defiende lo que es la cuarta transformación en Nuevo León. Él va a buscar eso. Sin embargo, pues sabemos que también ese tipo de puntos o espacios es para aspirar a la gubernatura. Entonces, Jesús Elizondo mencionó esta situación en el Congreso, justamente en la biblioteca del Congreso, el día de hoy, y también mencionaba que iba a estar fuera con una licencia que no iba a tener el tiempo delimitado, o sea, es para cuando él quiera regresar o ya no volver. Él inicia justamente su licencia el día de hoy, hoy 11 de mayo, para poder continuar con esto, y después de que él participe en estas elecciones internas del partido de Morena para poder competir por el comité de la protección a la cuarta transformación de Morena, pues podría estarse ligando ya a la candidatura a la gubernatura aquí de Nuevo León. Sin embargo, vamos a escuchar qué es lo que mencionaba él en el Congreso.
0: Adelante, Víctor, escuchamos.
3: Platicarles que acabo de pedir licencia al cargo de diputado local en este Congreso porque me voy a registrar en el proceso interno de mi partido de Morena para ser el coordinador de la defensa de los comités de la 4T a nivel estatal. El registro es el próximo 22 de junio, estaré muy al pendiente de la convocatoria. Y pues bueno, les la presidenta Claudia Sheinbaum dijo, todos aquellos que aspiren a participar, a tener un cargo público, o en este caso, bueno, a tener un cargo en el partido como coordinador de los comités de la defensa, pues tiene que separarse del cargo. ¿Para qué? Para evitar el uso de recursos públicos, para que se dediquen 100% al trabajo que tienen que tener, y obviamente pues subiría el suplente, que es un joven morenista, Rodrigo Montemayor.
0: Oiga, pues crece la lista entonces de los suspirantes ahí al interior de Morena. Habíamos hablado del alcalde Andrés Mijes, quien solicita esta licencia, la hace pública la licencia, dentro de unos días, Víctor, Tatiana Cloutier, que ya también presenta la licencia. Habíamos escuchado al senador Waldo Fernández, que lo haría, Judith Díaz, Clara Luz Flores, el exalcalde de Monterrey, Felipe de Jesús Cantú, que también dice que por Morena ahí ya llevamos seis
2: al parecer.
0: Sí, y ahora siete con Jesús.
2: Jesús Elizondo. Pero este es un caso muy particular, ya que pues él estaría participando por una contienda interna del partido. Él decía, lanzamos una moneda al aire. Okay. ¿Por qué? Porque ahorita el gobernador tiene que cumplir con ciertos requisitos. Uno de esos es la edad. A partir de 30 años en adelante es donde podría ser gobernador. Sin embargo, él tiene 28 años. Para cuando se haga la elección interna del partido, él tendría 29. Pero también dice, es que tenemos un as bajo la manga. Estamos hablando en el Congreso de meter una reforma para que se disminuya la edad para la gubernatura. Entonces tendría que ser a partir de los 28 años. Él entraría ya dentro de esto dentro de un año. Sin embargo, él dice, es una moneda al aire, porque si se hace la reforma, vamos con todo para la gubernatura. Pero precisamente por esta situación, él dice que es ahorita para un puesto interno de Morena. Sin embargo, pues ya también está sonando en otros lados. Andrés Mijes tuvo algo que decir el día de hoy en un evento que tuvo en el Teatro de Escobedo, ¿sí?, donde mencionaba él que pues bienvenido, que sean bienvenidos todas las personas que quieran participar o contender en esta gubernatura o esta carrera a la gubernatura, y pues a final de cuentas él dice, yo me he ganado mi puesto por el trabajo que he hecho. Vamos a escuchar qué es lo que dijo.
0: Venga.
4: Mira, primero que nada, pues es un muchacho con aspiraciones políticas, bienvenido a la contienda. Yo soy una persona que ya lo he manifestado muchas veces, yo no soy de apellido ilustre, ni soy rico de abolengo, que me haya ganado yo mis espacios en la política, me los he ganado con trabajo. Bueno, bienvenido a la contienda, estoy acostumbrado a los retos, a competir, y pues a enriquecer este proceso interno de Morena. Bienvenido.
0: escuchamos al alcalde Andrés Míguez Víctor hablar al respecto, pues había que preguntarle. Me queda claro que era el tema hoy en el Congreso local con esta licencia que pues sorprende a muchos. Digo, no lo traía yo en el radar que él quisiera, fíjate, en un momento dado contender, digo, chavos, muy muy joven, ¿no? Entiendo que es su primer puesto en este momento, cargo público, el de diputado local. Acá entiendo que es del rumbo de Guadalupe, ¿verdad?
2: Me parece que sí. Sin embargo, también pues ahí mencionaba él quién se va a quedar, el suplente, que también es un joven, porque también él le apuesta a que Morena sea un partido moderno. Es lo que él estuvo mencionando durante esta rueda de prensa, de, ay, ese quiero hacer un partido más moderno que Morena, claro, apoyado de la presidenta Claudia Sheinbaum, sin embargo, vamos a buscar que Morena sea un partido moderno, con jóvenes, que atraiga a los jóvenes, y el hecho de lo que te mencionaba de hacer la reforma para poder entrar a la gubernatura, él dice, si le dan para atrás a esta reforma, es ir en contra de los jóvenes, es ir en contra de la gente joven para poder aspirar a este tipo de puestos.
0: Pero bueno, al menos está consciente que se requiere la reforma para poder, por el tema de la edad, nos dices, ¿tiene 28?
2: Tiene 28, cumpliría 29 ya una vez pasada los comicios internos del partido.
0: Ok, bueno, pues interesante ahí con las figuras de la política local, moviéndose caso en particular Morena. Decimos, Víctor, que será o es interesante este proceso, pues no sé si muy adelantado de pronto, ¿no? En los tiempos y esta figura que nos recordamos desde marzo lo adelantaban, que sería elegir en el mes de junio esta coordinación en las 17 entidades donde habrá elecciones, entre ellas Nuevo León, pero sí que desde junio ellos iban a definir mediante la encuesta, que será una encuesta.
2: Sí, sí, él mencionaba que él no puede decir que son elecciones, o sea, él no va a llevarse por ese lado de las disputas, como ahorita escuchamos a Andrés Mínez que mencionaba, bienvenido a la contienda, pero él dice, yo no estoy contendiendo por este puesto público, yo estoy contendiendo por un puesto interno. Entonces él dice, por el no ser año electoral, para no hacer pre-campaña, yo estoy contendiendo por el coordinador del comité de la defensa de la cuarta,
0: transformación, que no es otra cosa más que el que vaya a ser, ya lo dijeron, ¿no? Que quien gane será quien va a encabezar este proyecto de Morena al gobierno del estado de Nuevo León, a la gubernatura, ya pues, insisto, en un 2027 que arrancó desde hace mucho, por cierto. Muy bien, Víctor, muchas gracias.
2: Gracias, José
0: Luis. Ándele, gracias, un gusto. Víctor Amaro con nosotros, que se integra, por supuesto, todo el equipo de compañeros periodistas de ABC Noticias. Vamos a la pausa, regresamos rapidito, 2:30, oiga, puntuales, 2:30, 29 grados. Estamos de regreso en un instante. Buenas tardes.

0: Sin más.
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0: Estamos de regreso, 2:34, con una velocidad que alcanza los 300 kilómetros por hora y la capacidad de transportar a 11 policías armados. El nuevo helicóptero, el Black Hawk, ya comenzó a operar y será parte de diferentes estrategias de seguridad en Nuevo León. Hubo sobrevuelos de este fin de semana y ahí estuvimos el equipo de ABC Noticias, aquí la crónica.
1: Con capacidad para transportar a más de 11 policías armados y completamente equipados, alcanzar velocidades cercanas a los 300 kilómetros por hora y recorrer alrededor de 600 kilómetros sin necesidad de recargar combustible, el nuevo helicóptero Black Hawk ya comenzó a operar en Nuevo León como parte de las estrategias de seguridad implementadas por Fuerza Civil en distintos puntos del estado. De acuerdo con autoridades estatales, esta nueva unidad será utilizada en operativos de alto impacto, despliegues especiales y labores de monitoreo en municipios rurales y carreteras, principalmente en regiones donde se mantienen operativos contra grupos de la delincuencia organizada. Durante los últimos días, el helicóptero realizó algunos de sus primeros recorridos sobre la zona metropolitana de Monterrey, donde el equipo de ABC Noticias pudo ver de cerca el sobrevuelo de la aeronave mientras elementos de Fuerza Civil efectuaban maniobras de vigilancia aérea y desplazamientos tácticos a baja altura. El nuevo Black Hawk cuenta con una autonomía cercana a los 600 kilómetros y capacidad para trasladar a 4 tripulantes y poco más de 11 elementos completamente equipados, características que permitirán ampliar la cobertura aérea y reducir los tiempos de respuesta en distintas zonas de Nuevo León. Actualmente, Fuerza Civil mantiene presencia en 16 destacamentos regionales y ha reforzado su estrategia de patrullaje con convoys terrestres, apoyados desde el aire con helicópteros y unidades blindadas conocidas como Black Mambas. Con esta incorporación, la división aérea de la corporación suma ya 11 aeronaves. Además, la administración estatal informó que Fuerza Civil se encuentra cerca de alcanzar los 7,000 elementos activos. El primer helicóptero Black Hawk, adquirido por el estado en 2023, ha participado en al menos 78 misiones relevantes, entre ellas operativos de captura de objetivos prioritarios y acciones de vigilancia en zonas rurales. Según cifras oficiales, estas intervenciones derivaron en la detención de 87 personas consideradas generadoras de violencia, además del aseguramiento de más de 178 armas y vehículos con blindaje artesanal utilizados presuntamente por grupos criminales. También se reportó que la división aérea ha realizado más de 3,500 vuelos de vigilancia en distintos municipios de la entidad, aunque el gobierno estatal no ha revelado de manera oficial el costo total de la nueva aeronave ni el proveedor responsable de la operación. Información preliminar señala que habría tenido una inversión cercana a los 5 millones de dólares, equivalentes a poco más de 86 millones de pesos. Para ABC Noticias, Juan Garza.
0: Gracias, Juan. Oiga, muchos reportes, comentarios. Gracias a todos los amigos conectados en ABC Noticias esta tarde. A manejar con mucha precaución, dice. Los escucho en las mañanas, también a mediodía. Espero que me puedan ayudar, dice. Reportar un kinder en Guadalupe. Dice la maestra, ahora que regresó de Semana Santa, solo un día dio clases, ya no se presentó porque tiene una operación programada. El asunto es su incapacidad, dice, no hay quien, o no ha buscado quien supla su labor. Soy padre de dos niños, el primero tuvo el mismo problema en su segundo año, dice, mi segundo hijo lo tuvo en tercer año, nos acercamos con la supervisora incluso, pero es su familiar y nunca hace nada, hágame el favor, nos dice Isael. Isael, a ver si nos ayuda con los datos del kinder, le agradezco la confianza, 81-35-50-05-70, saber qué kinder es, oiga, al menos para ubicarlo, nos dice que es en Guadalupe. Pues así como, o sea, no hay forma, oiga, de pronto hay muchas situaciones también muy, muy irregulares y aquí pues imagínense familiar ahí de la supervisora, la maestra, pues hace lo que quiere y los afectados son los niños y estamos preocupados ahorita por lo que va a ocurrir en junio con el tema de terminar antes las clases y ahorita que debe haber clases pues no lo hay porque pues tiene una operación programada que no está mal, o que puede programarla, solo nada más con la incapacidad correcta, buscando el que haya una persona que se quede al frente de un grupo en la escuela y no dejar que los niños estén a la buena de Dios. Gracias por sus reportes, 81-35-50-05-70. Estamos para servirle, hacemos la pausa rapidito. Regresamos en un instante. Buenas tardes.

0: Estas son las breves de ABC. El presidente de Estados Unidos, Donald Trump, confirmó este lunes que planea suspender de manera temporal el impuesto federal al combustible hasta que bajen los precios de los hidrocarburos disparados por la guerra iniciada por Washington e Israel contra Irán y el bloqueo del estrecho de Hormuz. La presidenta encargada de Venezuela, Delcy Rodríguez, advirtió este lunes de que jamás estaría previsto que Venezuela se convierta en el estado 51 en reacción a las declaraciones realizadas hoy en un contexto deportivo por el mandatario de Estados Unidos, Donald Trump. Trump reaccionó al triunfo venezolano sobre Italia en las semifinales del Clásico Mundial de Béisbol 2026, surgiendo de manera irónica que el país sudamericano podría convertirse en el estado 51 de la Unión Estadounidense. Hablando de Donald Trump, también aseguró este lunes que no se arrepiente de haber retirado a su país de la Organización Mundial de la Salud en medio del brote de antivirus que obligó a repatriar a 18 pasajeros del crucero MV Ondius a territorio estadounidense. Para ABC Noticias, Hannah Malabear.
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0: 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España, vigente campeón de la Euro, llega al Mundial 2026 con más aspirantes al título. La Furia Roja ganó la Copa del Mundo en Sudáfrica 2010 y desde entonces no ha logrado avanzar más allá de los octavos de final. Sin embargo, durante el actual ciclo mundialista no han dejado de disputar finales. Después de Qatar 2022, llegó a dos finales de la Nations League, coronándose en el 2023 y fueron campeones de la Euro en el 2024. Su poder quedó claro en la eliminatoria de la UEFA, la que terminaron como líderes invictos de su grupo con 5 victorias y un solo empate sobre Turquía, Georgia y Bulgaria. Aunque Lamine Yamal roba los reflectores, se trata de un equipo completo, destacando por su medio campo con jugadores como Rodri, Martín Zubimendi, Fabián Ruiz y Pedri. En el grupo H enfrentarán a Cabo Verde y Arabia Saudita en Atlanta y a Uruguay en Guadalajara, con amplias posibilidades de avanzar como primer lugar. Nadie discute que la figura de esta España es Lamine Yamal. Con solo 18 años ya es la estrella del Barcelona y de la selección de España. Aunque estará disputando su primer Copa del Mundo, ya presume en sus palmarés el título de la Euro 2024, en la que jugó todos los partidos, marcó un gol y dio 4 asistencias. España, integrante del Grupo H, arrancará el 15 de junio en Atlanta frente a Cabo Verde, el 21 de junio también en Atlanta contra Arabia Saudita y el 26 contra Uruguay en Guadalajara. Para ABC Deportes, Marifer Ibáñez.
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4: Hola, ¿qué tal, equipo de C Noticias? José Luis García con el gusto de siempre saludándote. Mi comentario deportivo así rápidamente. Marifer, contra todos los pronósticos ganó el Guadalajara. Todos lo daban por muerto y ganaron las Chivas. El día de ayer el América por ahí le regalaron un penal para que pasara y hubiera Clásico Nacional, pero ni así pudieron. Entonces, hoy nos toca ir contra Cruz Azul de Santiago. Pues esperemos que ganen las Chivas otra vez para llegar a una final más. Saludos y muy buenas tardes. Ánimo, José Luis. Esta vez no se pudo, amigo. Ánimo, vámonos.
5: Aguanto, aguanto, Jorge. Un abrazo. Muy bien, bien por las Chivas de Jorge. Marifer, ¿cómo estás? Buenas tardes.
6: Muy bien, muchas gracias. Muy buenas tardes. Hoy a las Chivas de Jorge y al Cruz Azul de Santiago. Quiero apuesta. Ahí los quiero ver en los mensajes porque se enfrentan en liguilla. Así que quiero escuchar. ¿Qué cambios hubo? Obviamente en las sedes, porque recordemos que tanto el Estadio Azteca como el Akron como el de Monterrey, pues tienen fecha para entregarse. El de Rayados, por suerte, se entrega hasta el 17 de mayo, entonces Rayadas no va a tener problema de jugar el partido de ida en el estadio. Okay. Todavía no definen fechas, está, insisto, entre jueves y domingo o viernes y lunes.
5: Que la ida sería son las aquí. Únicas que tenemos en este momento de casa.
6: Orgullo regio.
5: El nombre de la ciudad en alto. ¿Estás de acuerdo?
6: Sí, así orgullo.
5: Que, y vaya que no les fue bien recientemente como que...
6: El Aida pierden 2-0, en la vuelta empieza ganando Pachuca, yo estaba así atrás de la portería de no puede ser que esté pasando esto, pero después paz, se desataron, terminan ganando 4-1, 4-3 en el global y se califican.
5: Bien
6: a
5: por ellas, final. ¿Verdad? O sea, sí. Bien, entonces, porque de Rayados, ¿qué le digo? No. Y de mis Tigres, bueno, pues.
6: Pues los dos ya
5: desastre. Fueron. Entonces, bueno, de aquí vamos a esperar hasta el día 30, ¿verdad?
6: El de ellas se juega entre jueves y viernes y domingo y lunes. Y luego lo que cambiaron fue el horario de la final de la Conca.
5: Esa sí es el 30,
6: pero estaba puesta a las 5 de la tarde y también por cuestiones tanto de televisoras como de muchas cosas más, pues terminaron moviendo el horario porque ese día también juega México. La final de la Conca la dejaron a las 8 de la noche, 6 de la tarde, o sea, 8 de la noche del este, 6 de la tarde tiempo local, que es pues el Nemesio 10, que está en Toluca, entonces a las 6 de la tarde. Okay, y la selección mexicana, ahorita te confirmo cuál es el horario, pero estos dos partidos se juegan ese mismo día. Ándale. Y pues hubo movimientos, porque creo que también el 30 de mayo hay muchísima movilidad.
5: No, pues mucha actividad, oiga, por lo visto, ¿no? Entonces, pendientes. Entonces se mueve el horario, ya nos platicas por esta cuestión del partido de la selección.
6: El de México originalmente estaba a las 7 de la tarde y lo cambiaron a las 8 de la noche.
5: Okay.
6: O sea, los dos ajustaron, fueron nada más una horita de cambio y está todo bien para ese día, poder disfrutar. Y la final, obviamente, del fútbol mexicano es una semana antes, es el 24, sería el domingo 24 de mayo. Pero lo que les decía es de estas cuestiones de las fechas, la buena para Rayadas es que pues,
5: el
6: Monterrey se entrega hasta el 17, entonces ellos alcanzan. Las que no alcanzarían a presentarse en el Estadio Banorte o el Estadio Azteca es el América Femenil. Porque ellos, el Azteca se entrega antes, pero también el Cruz Azul, aprovechando que por ahí hay una lagunilla, pues tienen que entregar el estadio el 13. Pero no hay hora. Entonces Cruz Azul dijo, a las 7 de la tarde y para las 10 de la noche, ahí está FIFA, ahí está tu estadio, nosotros pues lo entregamos en tiempo y forma, ustedes no dijeron hora, así que ahí está entregado el estadio.
5: Vivillos los muchachos.
6: Hay que checarle de todo, ¿no? Poder tener esa información. Tigres. Pues ya salieron los dos capitanes, tanto Fernando Gorriarán, falta Jesús Angulo, de él no he visto nada publicado, pero ya salieron Fernando Gorriarán y el señor Juan Bruneta, pidiendo disculpas a la afición, dirigiéndose a la afición. Gorriarán dice, no ha sido un semestre fácil, pero juntos seguimos compitiendo y creciendo como equipo, aún no se ha ganado nada, pero el orgullo de pertenecer a este grupo es muy grande, sigue el partido y hasta la final. Y Bruneta pone, no fue la liguilla que queríamos, pero solo me quedan palabras de agradecimiento para con la gente, mis compañeros, cuerpo técnico y toda la gente del club. Entre todos hicimos un esfuerzo muy grande este semestre y todavía nos queda una final importantísima. El foco a partir de ahorita tiene que estar ahí, orgulloso de estar en Tigres. Me parecen los dos comentarios, pero pues los dos pidiéndole a la afición que no se bajen del barco para la final.
5: Oigan, ¿quién anda por ahí? ¿Lo escuchamos?
6: A ver.
7: Buenas tardes. ¿Y dónde están? ¿Y dónde están esos tigritos que nos iban a ganar? ¿Y dónde están? Chiqui Tigres, arriba las Chivas.
6: Ora.
5: Tranquilo, Jorge.
6: Ojalá que Chivas quede campeón.
5: Pero, verdad que sí. Espero, mira, que valga la pena el que nos hayan dejado en el camino. Entonces, espero que sí. No, un abrazo, Jorge. Aguantamos vara, vaya, como decimos aquí, ¿no? Aguantamos el carro. Ni hablar, pues, ¿qué le digo? Pues, lo peor es que Marifer lo había dicho aquí. O sea, me escribe Marifer el fin de semana, que perdón, yo lo dije y ya sabes, pues sí, aquí lo dijiste y lo peor es que todo lo que ha dicho últimamente se cumple, así que aguas.
6: Excepto de encontrar el amor de mi vida, ese no sale,
5: cuando
6: no entiendo por qué.
5: Cuando menos lo esperes, aguanta, suéltalo tantito y va a llegar.
6: Ese por más que lo manifiesto. Pero en fútbol no paramos.
5: De mí te acuerdas.
6: En fútbol no paramos, en fútbol no nos equivocamos, gracias a Dios este año.
5: Yo esperaría que sí te hubieras equivocado con este pronóstico, pero no, y cuando
6: pero
5: ve el
6: viene
5: resultado.
6: La Conca. Y ahí yo, sí. Yo creo que la Conca...
5: Dime que sí, por favor.
6: Yo creo que la Conca sí, a ver, el hecho de que Mohamed ahorita esté ya volteando otro rollo, a ver, sí. Es como... Aparte ayer te tiró un facto que sí se merecía la liga, porque somos la única liga en el mundo que se va a estar jugando la final del Mundial. Y nosotros ya vamos a estar empezando el torneo. La única. O sea...
5: ¿Por?
6: No entendemos. Y Mohamed dice que a poco tan poca confianza le tienen a la selección mexicana. Y también comentó, pues esta temporada... A ver, sabemos que la calendarización fue en base a el Mundial. Pero sí es una locura. Y no es de ahorita. Es de siempre que los que quedan campeones tienen 2 días de descanso y luego pues empiezas pretemporada, 2 días de pretemporada y arrancas el torneo, ¿no? O sea, en lugar de que sea un premio haber llegado a la final, es un... ¿Y ahora cómo voy a empezar el siguiente torneo para que no se me lesionen? Y luego, pues, tu premio de haber quedado campeón es poder jugar la Conca Champions, que el día que entendamos... en sus debidas proporciones, pero el día que entendamos que es nuestra Champions League, creo que se le va a dar el respeto que se merece esa copa. Entonces, es jugar la Conca, jugar la Liga, porque quedaste campeón, te ganaste ese privilegio, pero a pesar, o sea, para parecer privilegio, pues parece un suplicio.
5: Todo lo contrario.
6: No es por justificar a Tigres ni al Toluca, porque los dos quedaron eliminados, los dos van a estar jugando la final, pero volteas a ver a los dos equipos y lesión muscular, o sea, ya es una sobrecarga de trabajo impresionante. Entonces, si ayer Mohamed, pues le lanzó ese dardito así a
5: muy,
6: la liga.
5: Muy a su estilo, ¿verdad?
6: Muy a la Mohamed.
5: Sí, pues.
6: Pero yo sí vi a Tigres coronándose.
5: Eso me gusta, ok, ya me da tranquilidad, algo, al menos algo ese semestre, por favor.
6: Que caiga algo. Oye, nada más para no dejar, porque luego dicen que mi amor por el Real Madrid no me ciega este fin de semana. Después de todo el show que se llevó a cabo entre semana, los pleitos de vestidor entre Tchouaméni y Valverde, que por cierto suena próxima ya la salida de Fede Valverde. Un abrazo a mi amigo Guillermo, que es el analista de video del Barcelona, que no le falla nunca burlarse de mí, y pues el Barcelona consiguió su bicampeonato ganándole al Real Madrid el clásico, que aparte fue 2-0 o 3-0. 2-0, ¿verdad? Si terminó 2-0, o sea, el Madrid ni siquiera tuvo la oportunidad de generar una jugada con todo y que tienes a Kylian Mbappé, y que tienes a Vini, y que metes a Camavinga, y que tienes a no sé...
5: ¿Sabe el tamaño de figuras?
6: Sí, o sea, estamos hablando de jugadores que van a estar peleando el Mundial.
5: Y no pudieron acá.
6: Y pues no pasó nada.
5: Híjole.
6: No pasó, y pues sí, el Barcelona... Nada plete, porque aparte quedaron fuera de Champions, la Copa del Rey, ya ni decirlo, no, fatal. Yo soy de las personas que admiran mucho a su manera de negociar de Florentino Pérez. En las dos épocas que él ha estado, creo que han sido los mejores Real Madrid, pero también creo que hay un ciclo, y creo que el ciclo de Florentino... pues también ya es como que vamos a dejar que venga otra persona a negociar, aunque sigue haciendo bien su trabajo. Si traes a Haaland, te lo agradeceríamos mucho, Florentino.
5: Con esta urgencia.
6: Pero, y si buscas, pues, es que se le fueron también muchos históricos al Real Madrid, y el Barcelona se trajo jugadores históricos y tienen a la joyita, ¿no? A Yamil Lamal, que está lesionado. Entonces, por ahí. Sí. Podría ser, pero de repente, pues, acá confiaron en un argentino que nada más porque hizo un buen cobro de tiro de esquina, y lo seguimos esperando a que aparezca Mastantuono, y no ha salido, pero pues esperemos que todo mejore, pero el Barcelona se lleva a su bicampeonato.
5: Un saludo, que aquí hay mucha raza, ¿verdad?
6: Mucha raza, culé. Un abrazo. Y un abrazo a mi amigo Guillermo, que no duda en burlarse cada que puede. Oye, la selección mexicana, ya rapidísimo, antes de tenerme que despedir, después de todo este show que se armó y todo no juega, no los queremos aquí, pues tuvieron fin de semana de descanso. ¿Qué? Se fueron unos días para festejar con las mamás el Día de las Madres y regresan a entrenamientos el martes. O sea, de que Chivas y Toluca pudieron usar a sus jugadores el sábado y el domingo.
5: No me digas eso.
6: Los pudieron haber utilizado sin ningún problema porque les dieron descanso y pues regresan el martes.
5: ¿Qué les el costaba? ¿Estás de acuerdo?
6: No, pero está bien porque imagínate.
5: No, si así, mi mente.
6: Si con todos los chavitos, el señor Guido Pizarro le regaló el partido a Milito,
5: oye,
6: imagínate.
5: Este chavo muy bien, el que mete los dos goles, ¿no?
6: Sí, sí, sí, no, aparte yo creo que en general, qué sí, bien le hizo Javier Milito a las Chivas, ¿eh?
5: Mostraron una personalidad de un aguerridos, Marifer, ¿estás de acuerdo? O sea, de...
6: Sí, no les dio miedo.
5: Exacto, no les dio miedo.
6: Y a Tigres sí le dio miedo.
5: Pareciera que
6: entonces, bueno, pues vámonos rapidísimo. 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
5: Ya se reportó Santiago. Nos
6: que
5: faltaba
6: venga
5: Santiago.
6: La apuesta, Santi.
5: Dice Cruz Azul por la décima. Saludos, Marifer. Ya, Santiago. No, no es cierto. Saludos, Santiago. Estás esperando. O es Santiago, decíamos. Entonces, Santiago y Jorge, tendremos
6: repórtense.
5: Que... repórtense los dos. Sí. Tenemos que ver ahí qué se apuesta.
6: Nos invitan a la carnita asada.
5: Estamos puestos, ¿no?
6: Claro.
5: Con el que gane vamos. Entonces, bueno. Muy bien. Pásela bonito. Gran tarde, gran semana. Marifer, muchas gracias.
6: Gracias. Que tengan bonita tarde y provechito.
5: Cuídese mucho. Provecho. Quédese en Premier 91.7. Buena música, buena plática. Ánimo. Quédese aquí, por favor.
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1: Nuestra red de infiltrados informa que David Castillo se quedó con la dirección de la Facultad de Derecho y Criminología de la Universidad Autónoma de Nuevo León en la elección efectuada el viernes pasado. Castillo, allegado al exdirector y ahora secretario general de la UAL, Mario Garza, obtuvo el voto de 170 maestros, de 200 posibles, que son quienes determinan el ganador, aunque entre estudiantes quedó empatado con su contrincante, Víctor Castillo, con 2.700 sufragios cada uno. Dicen los infiltrados que ahora se espera la salida, por su propia voluntad o por invitación, de maestros de la vieja guardia ligados al PRI o allegados en los últimos años al PAN, mientras que los de ENC o recién convertidos a este partido político fortalezcan las filas del profesorado.
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2: Nuestra red de infiltrados informa que residentes del municipio de San Pedro, cuyo alcalde es Mauricio Fará, se encuentran inquietos desde ayer por la mañana al amanecer con un llamativo despliegue policiaco para catear una residencia en el exclusivo sector mexicano en la colonia Valle de San Ángel. Entre los vecinos del área residencial ubicada en las faldas de la Sierra Madre, circuló en chats de WhatsApp el reclamo para que el municipio no sea un dormitorio de delincuentes y que se vaya normalizando vivir con ellos como vecinos. Dicen los infiltrados que se espera que todo el operativo policiaco no sea solo un show de las autoridades, y que de pasada desalojen del municipio a personas con dudosa reputación, con decenas de escoltas que lucen fuertemente armados y que inclusive impiden el libre tránsito por las avenidas, causando inquietud entre los vecinos.
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